0: 8:13.
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2: Qatar y Suiza empataron 1-1 en la fase de grupos del Mundial 2026. Los goles fueron anotados por Embolo para Suiza a los 16 minutos del primer tiempo y Kouki para Qatar en el minuto 94, logrando el segundo gol de Qatar en la historia de los Mundiales. En cuanto a las estadísticas, Qatar tuvo una posesión del 32% frente al 68% de Suiza, con 7 tiros al arco y 178 pases correctos, en comparación con 26 tiros al arco y 552 pases correctos de Suiza.
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8: 8

0: 8:31.
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0: 8:43.
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5: 8:45 minutos.

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0: 8:58.
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0: 9 y 15 minutos.
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2: Qatar y Suiza empataron 1-1 en la fase de grupos del Mundial 2026. Los goles fueron anotados por Embolo para Suiza a los 16 minutos del primer tiempo y Kouki para Qatar en el minuto 94, logrando el segundo gol de Qatar en la historia de los Mundiales. En cuanto a las estadísticas, Qatar tuvo una posesión del 32% frente al 68% de Suiza, con 7 tiros al arco y 178 pases correctos, en comparación con 26 tiros al arco y 552 pases correctos de Suiza.
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0: 9:28.
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0: 9:43.
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0: Nueve. 9:45.
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0: 10 y un minuto. 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
1: Llega el sábado de los grandes éxitos, el programa de las efemérides de la música, de tus cantantes y agrupaciones favoritas y los más reconocidos DJ con la música retro y electrónica mezclada que tanto te gusta. Al ritmo del planeta, te saludamos desde la dirección de Fe y Alegría Educomunicación Anzoátegui, José Alberto París, Johnny Tovar en la Coordinación de Comunicaciones Anzoátegui, Coordinación de Programación y Producción Anzoátegui, Gabriel Martínez, Asistencia de Producción del Programa Jesús Rafael Madruga Aparicio, Producción, Conducción y Postproducción de Audio, quien les habla Jesús Madruga Castro, certificado de locutor número 18.562 y productor nacional independiente número 36.309. Esto es publicidad al ritmo del planeta. 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A esta hora saludamos a quienes ya nos sintonizan a través de Radio Fe y Alegría 91.7 FM para todo el Tigre, San José de Guanipa y San Tomé, y para toda Venezuela y el planeta a través de Radio Fe y Alegría Noticias.com. Y así comienza Al Ritmo del Planeta. Vamos a escuchar a Asia con el tema El Calor del Momento, y los vamos a escuchar Al Ritmo del Planeta, el programa de las efemérides de la música por Radio Fe y Alegría 91.7 FM, la radio de todas las voces, y para toda Venezuela y el planeta por, toma nota, Radio Fe y Alegría Noticias.com, presentado por, esto es publicidad, en Ferretería Selma marcamos la diferencia en cada uno de nuestros 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

0: El Mundial de Fútbol 2026 será el más grande jamás organizado. 48 selecciones divididas en tres países, sedes. Es un hito histórico que apunta a romper récord de asistencia y de audiencia a nivel global. 16 estadios en igual número de ciudades albergarán los 104 partidos de la competición, que comenzó este 11 de junio en México y termina el 19 de julio en Estados Unidos. Este ambicioso proyecto, sin embargo, no supera el récord histórico de la cita de 2002, cuando Corea del Sur y Japón distribuyeron la cita en 20 estadios para el Mundial que terminó en manos de Brasil. La edición de 2026 incluirá templos históricos del fútbol como el Azteca y obras de la ingeniería moderna como los estadios multidisciplinarios de Estados Unidos y Canadá, con su lujo y exuberancia a la orden del día. Y en el ritmo del planeta también estamos al ritmo de las figuras de la música presentes en el mundial, como Shakira con el tema Vamos, Vamos, Dai Dai. Y la vamos a escuchar al ritmo del planeta, música de todas partes y ritmos para que disfrutes en tu fin de semana y que viva el mundial. 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
1: Seguimos con la emoción de las figuras de la música presentes en la Copa del Mundo de Fútbol 2026. En esta oportunidad vamos a escuchar a Lady Gaga, Pitbull y David Guetta con el tema Volar con las banderas. Y los escucharemos al ritmo del planeta, música de todas partes y ritmos para que disfrutes en tu fin de semana por Radio Fe y Alegría 91.7 FM, la radio de todas las voces, y quienes nos escuchan en toda Venezuela y el planeta por Radio Fe y Alegría Noticias.com. 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

0: Vamos a escuchar a Franco De Vita de Venezuela y Santiago Cruz de Colombia con el tema Cálido y Frío. Y los escucharemos al ritmo del planeta. 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

0: señor Franco de Vita.
1: Santiago Cruz.
2: Al ritmo del planeta por Radio Fe y Alegría, la radio de todas las voces. Y para ti que nos escuchas en algún lugar de Venezuela y el planeta por Radio Fe y Alegría Noticias.com. 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
2: 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Diez y 32 minutos. 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
6: Debut amargo, más para Brasil que para Marruecos, aunque ambas suman ahora un punto en la apertura de este grupo C. Marcador final 1-1. Los goles de Ismael Saibari al minuto 21 para Marruecos y cerró la cuenta Vinicius Junior con un golazo al minuto 32. En la segunda mitad, un ratico para cada uno. Por momentos fue mejor Marruecos, por momentos Brasil. Al final Marruecos tuvo la oportunidad para ganar el compromiso. Las estadísticas dicen que Brasil tuvo más la pelota, 54% contra 46, pero que Marruecos disparó más veces, 13 contra 8. Los próximos compromisos para estas selecciones serán el próximo 25 de junio. Marruecos se enfrentará a Haití y Brasil a Escocia. Sigue el Mundial.
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8: Muy bien, regresamos en esta segunda media hora del programa agradeciendo los mensajes y WhatsApp del 0424-859-5474. Vamos a escuchar a la agrupación The Cars con el tema Tú Eres Mi Chica y los escucharemos al ritmo del planeta. 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

Vamos a escuchar a Juanes con el tema Cuando estamos tú y yo. Y lo vamos a escuchar al ritmo del planeta por Radio Fe y Alegría 91.7 FM, la radio de todas las voces. 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

Vamos a escuchar a Taylor Swift en colaboración con Brendon Urie de Panic at the Disco con el tema A mí. Y los vamos a escuchar al ritmo del planeta, presentado por Esto es Publicidad, mis condimentos favoritos. 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

0: Vamos a escuchar True Colors, Colores Verdaderos, el icónico tema que Cyndi Lauper interpretó, más otros de sus éxitos, durante su histórica presentación en la ceremonia del Salón de la Fama del Rock and Roll en 2025, y la vamos a escuchar al ritmo de conciertos por Radio Fe y Alegría 91.7 FM, la radio de todas las voces. 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
5: Diez y 58 minutos.
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7: En esta parte del programa vamos a presentar excelentes versiones remix y los escucharemos al ritmo del planeta, música de todas partes por Radio Fe y Alegría 91.7 FM, la radio de todas las voces. 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

0: Continuamos con más de las mezclas retro que nos remontan a los mejores momentos significativos de nuestras vidas en música, presentadas por Esto es Publicidad en el Instituto Universitario de Tecnología Elías Calixto Pompa. 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

0: 11:30.
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2: Seguimos con más del espectáculo de las mezclas al ritmo del planeta, este y todos los sábados, con repetición esta misma noche del sábado de 10 y hasta la medianoche por Radio Fe y Alegría 91.7 FM para el Tigre, Guanipa, San Tomé, y por la web para todo el planeta por Radio Fe y Alegría Noticias.com. Y para ti que nos escribes a través del 0424-859-5474, te saludamos. 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

0: agradeciendo como cada sábado la preferencia para con el programa y toda nuestra programación en Fe y Alegría a lo largo de este fin de semana. Quienes nos escuchan a través de Radio Fe y Alegría 91.7 FM y en toda Venezuela y el planeta por Radio Fe y Alegría Noticias.com. Y continuamos con más mezclas por minuto de las décadas en música que marcaron una época. 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

Seguimos con más del espectáculo de las mezclas al ritmo del planeta, este y todos los sábados de 5 de la tarde a 7 de la noche, con repetición esta misma noche del sábado de 10 y hasta la medianoche por Radio Fe y Alegría 91.7 FM para El Tigre, Guanipa, San Tomé, y por la web para todo el planeta por Radio Fe y Alegría Noticias.com. Llega a esta parte del programa y vamos a disfrutar de las mezclas de los más reconocidos DJ del planeta, creando mezclas electrónicas de fascinante sonido. 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

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Así despedimos el programa, esperando que les haya gustado. Trabajamos para ustedes desde la dirección de Fe y Alegría Educomunicación, Anzoátegui, a cargo del doctor José Alberto París. Coordinación de Comunicaciones Anzoátegui, Johnny Tovar. Coordinación de Programación y Producción Anzoátegui, Gabriel Martínez. Asistencia de producción del programa, Jesús Rafael Madruga Aparicio. Conducción, producción y postproducción de audio, quien les habló, Jesús Madruga Castro, certificado de locutor 18562 y productor nacional independiente 36309. Quédense con nosotros para que continúen disfrutando de la programación que hemos preparado para todos ustedes durante todo este fin de semana. Cuídense mucho y bendiciones para todos.

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1: Debut amargo, más para Brasil que para Marruecos, aunque ambas suman ahora un punto en la apertura de este grupo C. Marcador final 1-1. Los goles de Ismael Saibari al minuto 21 para Marruecos y cerró la cuenta Vinicius Junior con un golazo al minuto 32. En la segunda mitad, un ratico para cada uno. Por momentos fue mejor Marruecos, por momentos Brasil. Al final Marruecos tuvo la oportunidad para ganar el compromiso. Las estadísticas dicen que Brasil tuvo más la pelota, 54% contra 46, pero que Marruecos disparó más veces, 13 contra 8. Los próximos compromisos para estas selecciones serán el próximo 25 de junio. Marruecos se enfrentará a Haití y Brasil a Escocia. 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
10: Once y 56 minutos.
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0: 12:03.
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2: Himno de la República Bolivariana de Venezuela. Gloria al bravo pueblo. Letra de Vicente Salias. Música, Juan José Landaeta.

0: 12 y 17 minutos. 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
1: Debut amargo, más para Brasil que para Marruecos, aunque ambas suman ahora un punto en la apertura de este grupo C. Marcador final 1-1. Los goles de Ismael Saibari al minuto 21 para Marruecos y cerró la cuenta Vinicius Junior con un golazo al minuto 32. En la segunda mitad, un ratico para cada uno. Por momentos fue mejor Marruecos, por momentos Brasil. Al final Marruecos tuvo la oportunidad para ganar el compromiso. Las estadísticas dicen que Brasil tuvo más la pelota, 54% contra 46, pero que Marruecos disparó más veces, 13 contra 8. Los próximos compromisos para estas selecciones serán el próximo 25 de junio. Marruecos se enfrentará a Haití y Brasil a Escocia. 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
1: Doce y 21 minutos.
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0: 12:30.
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0: 12:46.
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0: 12:59. 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

0: 1:16.
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10: Debut amargo, más para Brasil que para Marruecos, aunque ambas suman ahora un punto en la apertura de este grupo C. Marcador final 1-1. Los goles de Ismael Saibari al minuto 21 para Marruecos, y cerró la cuenta Vinicius Junior con un golazo al minuto 32. En la segunda mitad, un ratico para cada uno. Por momentos fue mejor Marruecos, por momentos Brasil. Al final Marruecos tuvo la oportunidad para ganar el compromiso. Las estadísticas dicen que Brasil tuvo más la pelota, 54% contra 46%, pero que Marruecos disparó más veces, 13 contra 8. Los próximos compromisos para estas selecciones serán el próximo 25 de junio. Marruecos se enfrentará a Haití y Brasil a Escocia. 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
0: 1:19.

0: 1:31. 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

0: 1:43.
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0: 1:59.
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0: 2 y 18 minutos. 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
1: Debut amargo, más para Brasil que para Marruecos, aunque ambas suman ahora un punto en la apertura de este grupo C. Marcador final 1-1. Los goles de Ismael Saibari al minuto 21 para Marruecos y cerró la cuenta Vinicius Junior con un golazo al minuto 32. En la segunda mitad, un ratico para cada uno. Por momentos fue mejor Marruecos, por momentos Brasil. Al final Marruecos tuvo la oportunidad para ganar el compromiso. Las estadísticas dicen que Brasil tuvo más la pelota, 54% contra 46, pero que Marruecos disparó más veces, 13 contra 8. Los próximos compromisos para estas selecciones serán el próximo 25 de junio. Marruecos se enfrentará a Haití y Brasil a Escocia. 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

0: 2 y 30 minutos.
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0: 2:46.
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4: Dos y 49 minutos.

0: 2:58.
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0: 3 y 13 minutos. 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
1: Debut amargo, más para Brasil que para Marruecos, aunque ambas suman ahora un punto en la apertura de este grupo C. Marcador final 1-1. Los goles de Ismael Saibari al minuto 21 para Marruecos y cerró la cuenta Vinicius Junior con un golazo al minuto 32. En la segunda mitad, un ratico para cada uno. Por momentos fue mejor Marruecos, por momentos Brasil. Al final Marruecos tuvo la oportunidad para ganar el compromiso. Las estadísticas dicen que Brasil tuvo más la pelota, 54% contra 46%, pero que Marruecos disparó más veces, 13 contra 8. Los próximos compromisos para estas selecciones serán el próximo 25 de junio. Marruecos enfrentará a Haití y Brasil a Escocia. 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
4: Tres y 16 minutos.

0: 3:28. 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

0: 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Tres y 45 minutos.
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0: Tres y 47 minutos.

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5: Suena producción nacional de la autoría de Pedro Felipe Sosa Caro, Luis Lozada el Cubiro Hijo, la leyenda del toro negro cotizo, género 6x derecho.

0: 3:58. 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

Suena Producción Nacional, con la autoría e interpretación de Rafael Jiménez. Alza el vuelo pajarito, género carnaval.

0: Suena Producción Nacional, con la autoría de Ángel Bello. Víctor Morillo nos interpreta Pelea de Justo Brito y Juan Tabare. Género, Cacho Llanero.
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2: Suena Producción Nacional. De la autoría e interpretación de José Ali Nieves, canta a la Quirpa, género Quirpa.

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6: Suena Producción Nacional con la autoría de Ernesto Machuca. El mismo Ernesto Machuca y Miguel Machuca nos interpretan A ti te andaba buscando. Género contrapunteo.

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0: 4:29 minutos. 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
1: Debut amargo, más para Brasil que para Marruecos, aunque ambas suman ahora un punto en la apertura de este grupo C. Marcador final 1-1. Los goles de Ismael Saibari al minuto 21 para Marruecos, y cerró la cuenta Vinicius Junior con un golazo al minuto 32. En la segunda mitad, un ratico para cada uno. Por momentos fue mejor Marruecos, por momentos Brasil. Al final Marruecos tuvo la oportunidad para ganar el compromiso. Las estadísticas dicen que Brasil tuvo más la pelota, 54% contra 46%, pero que Marruecos disparó más veces, 13 contra 8. Los próximos compromisos para estas selecciones serán el próximo 25 de junio. Marruecos se enfrentará a Haití y Brasil a Escocia. 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

Suena, producción nacional, de la autoría e interpretación de José Medina. Canta, Reencuentro, género, Diamante.

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2: Suena producción nacional de la autoría e interpretación de Caenia Rengifo. Canta Las Andanzas de la Gabana. Género Gabán.

0: 4:46.
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0: 4:59.
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3: Ave María Purísima,
4: sin pecado original concebida.
3: Por la señal de la Santa Cruz, de nuestros enemigos, líbranos, Señor Dios nuestro, en el nombre del Padre, y del Hijo, y del Espíritu Santo.
4: Amén.
3: Arrepentidos de nuestros pecados, decimos el acto de contrición. Jesús, mi Señor y Redentor, yo me arrepiento de todos los pecados que he cometido hasta hoy, y me pesa de todo corazón, porque con ellos ofendí a un Dios tan bueno. Propongo firmemente no volver a pecar y confío en que por tu infinita misericordia me has de conceder el perdón de mis culpas y me has de llevar a la vida eterna.
4: Amén.
3: Misterios gloriosos. Primer misterio, la resurrección de Jesús. Y les dijo: no os asustéis, buscáis a Jesús Nazareno, el crucificado ha resucitado, ¿no está aquí? Mirad el sitio en que le pusieron. Llenémonos de gozo con la resurrección de Cristo, con su triunfo definitivo, y pidámosle la gracia de vivir en comunión y participación de tal modo que un día resucitemos con Él junto a nuestros hermanos.
5: Padre nuestro que estás en el cielo, santificado sea tu nombre. Venga a nosotros tu reino, hágase tu voluntad, así en la tierra como en el cielo.
6: Danos hoy nuestro pan de cada día, perdona nuestras ofensas, como también nosotros perdonamos a los que nos ofenden. No nos dejes caer en la tentación y líbranos del mal. Amén.
5: Dios te salve María, llena eres de gracia, el Señor es contigo. Bendita tú eres entre todas las mujeres y bendito es el fruto de tu vientre, Jesús.
6: Santa María, Madre de Dios, ruega por nosotros pecadores, ahora y en la hora de nuestra muerte. Amén.
5: Dios te salve María, llena eres de gracia, el Señor es contigo. Bendita tú eres entre todas las mujeres y bendito es el fruto de tu vientre, Jesús.
6: Santa María, Madre de Dios, ruega por nosotros pecadores, ahora y en la hora de nuestra muerte. Amén.
5: Dios te salve María, llena eres de gracia, el Señor es contigo. Bendita tú eres entre todas las mujeres y bendito es el fruto de tu vientre, Jesús.
6: Santa María, Madre de Dios, ruega por nosotros pecadores, ahora y en la hora de nuestra muerte. Amén.
5: Dios te salve María, llena eres de gracia, el Señor es contigo. Bendita tú eres entre todas las mujeres y bendito es el fruto de tu vientre, Jesús.
6: Santa María, Madre de Dios, ruega por nosotros pecadores, ahora y en la hora de nuestra muerte. Amén.
5: Dios te salve María, llena eres de gracia, el Señor es contigo. Bendita tú eres entre todas las mujeres y bendito es el fruto de tu vientre, Jesús.
6: Santa María, Madre de Dios, ruega por nosotros pecadores, ahora y en la hora de nuestra muerte. Amén.
5: Dios te salve María, llena eres de gracia, el Señor es contigo. Bendita tú eres entre todas las mujeres y bendito es el fruto de tu vientre, Jesús.
6: Santa María, Madre de Dios, ruega por nosotros pecadores, ahora y en la hora de nuestra muerte. Amén.
5: Dios te salve María, llena eres de gracia, el Señor es contigo. Bendita tú eres entre todas las mujeres y bendito es el fruto de tu vientre, Jesús.
6: Santa María, Madre de Dios, ruega por nosotros pecadores, ahora y en la hora de nuestra muerte. Amén.
5: Dios te salve María, llena eres de gracia, el Señor es contigo. Bendita tú eres entre todas las mujeres y bendito es el fruto de tu vientre, Jesús.
6: Santa María, Madre de Dios, ruega por nosotros pecadores, ahora y en la hora de nuestra muerte. Amén.
5: Dios te salve María, llena eres de gracia, el Señor es contigo. Bendita tú eres entre todas las mujeres y bendito sea el fruto de tu vientre, Jesús.
6: Santa María, Madre de Dios, ruega por nosotros pecadores, ahora y en la hora de nuestra muerte. Amén.
5: Dios te salve María, llena eres de gracia, el Señor es contigo. Bendita tú eres entre todas las mujeres y bendito es el fruto de tu vientre, Jesús.
6: Santa María, Madre de Dios, ruega por nosotros pecadores, ahora y en la hora de nuestra muerte. Amén.
5: Gloria al Padre, y al Hijo, y al Espíritu Santo.
6: Como era en el principio, ahora y siempre, por los siglos de los siglos. Amén.
3: Segundo misterio, la ascensión de Jesús al cielo. Y el Señor Jesús, después de haber hablado con ellos, fue levantado a los cielos y está sentado a la diestra de Dios. Fijemos nuestra mirada en Cristo y pidámosle la gracia de buscar siempre los bienes del cielo en la realización de la sociedad del amor. Roguemos por la Iglesia, por los evangelizadores al servicio de los demás y por la extensión de su reino.
4: Padre nuestro que estás en el cielo, santificado sea tu nombre. Venga a nosotros tu reino. Hágase tu voluntad así en la tierra como en el cielo.
5: Danos hoy nuestro pan de cada día. Perdona nuestras ofensas como también nosotros perdonamos a los que nos ofenden. No nos dejes caer en la tentación y líbranos del mal. Amén.
4: Dios te salve María, llena eres de gracia, el Señor es contigo. Bendita tú eres entre todas las mujeres y bendito es el fruto de tu vientre, Jesús.
5: Santa María, Madre de Dios, ruega por nosotros pecadores, ahora y en la hora de nuestra muerte. Amén.
4: Dios te salve María, llena eres de gracia, el Señor es contigo. Bendita tú eres entre todas las mujeres y bendito es el fruto de tu vientre, Jesús.
5: Santa María, Madre de Dios, ruega por nosotros pecadores, ahora y en la hora de nuestra muerte. Amén.
4: Dios te salve María, llena eres de gracia, el Señor es contigo. Bendita tú eres entre todas las mujeres y bendito es el fruto de tu vientre, Jesús.
5: Santa María, Madre de Dios, ruega por nosotros pecadores, ahora y en la hora de nuestra muerte. Amén.
4: Dios te salve María, llena eres de gracia, el Señor es contigo. Bendita tú eres entre todas las mujeres y bendito es el fruto de tu vientre, Jesús.
5: Santa María, Madre de Dios, ruega por nosotros pecadores, ahora y en la hora de nuestra muerte. Amén.
4: Dios te salve María, llena eres de gracia, el Señor es contigo. Bendita tú eres entre todas las mujeres y bendito es el fruto de tu vientre, Jesús.
5: Santa María, Madre de Dios, ruega por nosotros pecadores, ahora y en la hora de nuestra muerte. Amén.
4: Dios te salve María, llena eres de gracia, el Señor es contigo. Bendita tú eres entre todas las mujeres y bendito es el fruto de tu vientre, Jesús.
5: Santa María, Madre de Dios, ruega por nosotros pecadores, ahora y en la hora de nuestra muerte. Amén.
4: Dios te salve María, llena eres de gracia, el Señor es contigo. Bendita tú eres entre todas las mujeres y bendito es el fruto de tu vientre, Jesús.
5: Santa María, Madre de Dios, ruega por nosotros pecadores, ahora y en la hora de nuestra muerte. Amén.
4: Dios te salve María, llena eres de gracia, el Señor es contigo. Bendita tú eres entre todas las mujeres y bendito es el fruto de tu vientre, Jesús.
5: Santa María, Madre de Dios, ruega por nosotros pecadores, ahora y en la hora de nuestra muerte. Amén.
4: Dios te salve María, llena eres de gracia, el Señor es contigo. Bendita tú eres entre todas las mujeres y bendito es el fruto de tu vientre, Jesús.
5: Santa María, Madre de Dios, ruega por nosotros pecadores, ahora y en la hora de nuestra muerte. Amén.
4: Dios te salve María, llena eres de gracia, el Señor es contigo, bendita tú eres entre todas las mujeres, y bendito es el fruto de tu vientre, Jesús.
5: Gloria, Santa María, Madre de Dios, ruega por nosotros pecadores, ahora y en la hora de nuestra muerte. Amén.
4: Gloria al Padre, y al Hijo, y al Espíritu Santo.
5: Como era en el principio, ahora y siempre, por los siglos de los siglos. Amén.
3: Tercer misterio, la venida del Espíritu Santo. Quedaron todos llenos del Espíritu Santo y comenzaron a hablar en lenguas extrañas según que el Espíritu les daba. Pidamos al Eterno Padre, por intercesión de la Santísima Virgen Madre de Dios, que nos envíe el Espíritu Santo con sus dones, para que todos, como hermanos en Cristo, seamos factor de unidad en las diferencias, comunión en la diversidad y solidarios en la necesidad.
5: Padre nuestro que estás en el cielo, santificado sea tu nombre. Venga a nosotros tu reino, hágase tu voluntad, así en la tierra como en el cielo.
6: Danos hoy nuestro pan de cada día, perdona nuestras ofensas, como también nosotros perdonamos a los que nos ofenden. No nos dejes caer en la tentación y líbranos del mal. Amén.
5: Dios te salve María, llena eres de gracia, el Señor es contigo. Bendita tú eres entre todas las mujeres y bendito es el fruto de tu vientre, Jesús.
6: Santa María, Madre de Dios, ruega por nosotros pecadores, ahora y en la hora de nuestra muerte. Amén.
5: Dios te salve María, llena eres de gracia, el Señor es contigo. Bendita tú eres entre todas las mujeres y bendito es el fruto de tu vientre, Jesús.
6: Santa María, Madre de Dios, ruega por nosotros pecadores, ahora y en la hora de nuestra muerte. Amén.
5: Dios te salve María, llena eres de gracia, el Señor es contigo. Bendita tú eres entre todas las mujeres y bendito es el fruto de tu vientre, Jesús.
6: Santa María, Madre de Dios, ruega por nosotros pecadores, ahora y en la hora de nuestra muerte. Amén.
5: Dios te salve María, llena eres de gracia, el Señor es contigo. Bendita tú eres entre todas las mujeres y bendito es el fruto de tu vientre, Jesús.
6: Santa María, Madre de Dios, ruega por nosotros pecadores, ahora y en la hora de nuestra muerte. Amén.
5: Dios te salve María, llena eres de gracia, el Señor es contigo. Bendita tú eres entre todas las mujeres y bendito es el fruto de tu vientre, Jesús.
6: Santa María, Madre de Dios, ruega por nosotros pecadores, ahora y en la hora de nuestra muerte. Amén.
5: Dios te salve María, llena eres de gracia, el Señor es contigo. Bendita tú eres entre todas las mujeres y bendito es el fruto de tu vientre, Jesús.
6: Santa María, Madre de Dios, ruega por nosotros pecadores, ahora y en la hora de nuestra muerte. Amén.
5: Dios te salve María, llena eres de gracia, el Señor es contigo. Bendita tú eres entre todas las mujeres y bendito es el fruto de tu vientre, Jesús.
6: Santa María, Madre de Dios, ruega por nosotros pecadores, ahora y en la hora de nuestra muerte. Amén.
5: Dios te salve María, llena eres de gracia, el Señor es contigo. Bendita tú eres entre todas las mujeres y bendito es el fruto de tu vientre, Jesús.
6: Santa María, Madre de Dios, ruega por nosotros pecadores, ahora y en la hora de nuestra muerte. Amén.
5: Dios te salve María, llena eres de gracia, el Señor es contigo. Bendita tú eres entre todas las mujeres y bendito sea el fruto de tu vientre, Jesús.
6: Santa María, Madre de Dios, ruega por nosotros pecadores, ahora y en la hora de nuestra muerte. Amén.
5: Dios te salve María, llena eres de gracia, el Señor es contigo. Bendita tú eres entre todas las mujeres y bendito es el fruto de tu vientre, Jesús.
6: Santa María, Madre de Dios, ruega por nosotros pecadores, ahora y en la hora de nuestra muerte. Amén.
5: Gloria al Padre, y al Hijo, y al Espíritu Santo.
6: Como era en el principio, ahora y siempre, por los siglos de los siglos. Amén.
3: Cuarto misterio, la asunción de la Virgen al cielo en cuerpo y alma. ¿Quién es esta que surge cual la aurora, bella como la luna, refulgente como el sol, imponente como batallones? Pidamos al Señor que nuestro camino al encuentro definitivo con Jesús sea como el de María y que cada día se fortalezca más la fe en Cristo Jesús en todas las familias, matrimonios y en la relación entre padres e hijos.
4: Padre nuestro que estás en el cielo, santificado sea tu nombre. Venga a nosotros tu reino. Hágase tu voluntad así en la tierra como en el cielo.
5: Danos hoy nuestro pan de cada día. Perdona nuestras ofensas como también nosotros perdonamos a los que nos ofenden. No nos dejes caer en la tentación y líbranos del mal. Amén.
4: Dios te salve María, llena eres de gracia, el Señor es contigo. Bendita tú eres entre todas las mujeres y bendito es el fruto de tu vientre Jesús.
5: Santa María, Madre de Dios, ruega por nosotros pecadores, ahora y en la hora de nuestra muerte. Amén.
4: Dios te salve María, llena eres de gracia, el Señor es contigo. Bendita tú eres entre todas las mujeres y bendito es el fruto de tu vientre Jesús.
5: Santa María, Madre de Dios, ruega por nosotros pecadores, ahora y en la hora de nuestra muerte. Amén.
4: Dios te salve María, llena eres de gracia, el Señor es contigo. Bendita tú eres entre todas las mujeres y bendito es el fruto de tu vientre Jesús.
5: Santa María, Madre de Dios, ruega por nosotros pecadores, ahora y en la hora de nuestra muerte. Amén.
4: Dios te salve María, llena eres de gracia, el Señor es contigo. Bendita tú eres entre todas las mujeres y bendito es el fruto de tu vientre Jesús.
5: Santa María, Madre de Dios, ruega por nosotros pecadores, ahora y en la hora de nuestra muerte. Amén.
4: Dios te salve María, llena eres de gracia, el Señor es contigo. Bendita tú eres entre todas las mujeres y bendito es el fruto de tu vientre, Jesús.
5: Santa María, Madre de Dios, ruega por nosotros pecadores, ahora y en la hora de nuestra muerte. Amén.
4: Dios te salve, María, llena eres de gracia, el Señor es contigo. Bendita tú eres entre todas las mujeres, y bendito es el fruto de tu vientre, Jesús.
5: Santa María, Madre de Dios, ruega por nosotros pecadores, ahora y en la hora de nuestra muerte. Amén.
4: Dios te salve María, llena eres de gracia, el Señor es contigo. Bendita tú eres entre todas las mujeres y bendito es el fruto de tu vientre Jesús.
5: Santa María, Madre de Dios, ruega por nosotros pecadores, ahora y en la hora de nuestra muerte. Amén.
4: Dios te salve María, llena eres de gracia, el Señor es contigo. Bendita tú eres entre todas las mujeres y bendito es el fruto de tu vientre Jesús.
5: Santa María, Madre de Dios, ruega por nosotros pecadores, ahora y en la hora de nuestra muerte. Amén.
4: Dios te salve María, llena eres de gracia, el Señor es contigo. Bendita tú eres entre todas las mujeres y bendito es el fruto de tu vientre, Jesús.
5: Santa María, Madre de Dios, ruega por nosotros pecadores, ahora y en la hora de nuestra muerte. Amén.
4: Dios te salve, María, llena eres de gracia, el Señor es contigo. Bendita tú eres entre todas las mujeres, y bendito es el fruto de tu vientre, Jesús.
5: Gloria, Santa María, Madre de Dios, ruega por nosotros pecadores, ahora y en la hora de nuestra muerte. Amén.
4: Gloria al Padre, y al Hijo, y al Espíritu Santo.
5: Como era en el principio, ahora y siempre, por los siglos de los siglos. Amén.
3: Quinto misterio, la coronación de la Virgen como Reina y Señora de todo lo creado. Y apareció en el cielo una gran señal, una mujer envuelta en el sol, con la luna bajo sus pies y sobre la cabeza una corona de 12 estrellas. Agradezcamos al Señor el habernos redimido y dado a la Santísima Virgen por Madre. Pidámosle la gracia de ser fieles con nuestro compromiso cristiano del bautismo para contemplarle eternamente en el cielo y aquí en la tierra en el rostro del hermano.
5: Padre nuestro que estás en el cielo, santificado sea tu nombre. Venga a nosotros tu reino, hágase tu voluntad, así en la tierra como en el cielo.
6: Danos hoy nuestro pan de cada día, perdona nuestras ofensas, como también nosotros perdonamos a los que nos ofenden. No nos dejes caer en la tentación y líbranos del mal. Amén.
5: Dios te salve María, llena eres de gracia, el Señor es contigo. Bendita tú eres entre todas las mujeres y bendito es el fruto de tu vientre, Jesús.
6: Santa María, Madre de Dios, ruega por nosotros pecadores, ahora y en la hora de nuestra muerte. Amén.
5: Dios te salve María, llena eres de gracia, el Señor es contigo. Bendita tú eres entre todas las mujeres y bendito es el fruto de tu vientre, Jesús.
6: Santa María, Madre de Dios, ruega por nosotros pecadores, ahora y en la hora de nuestra muerte. Amén.
5: Dios te salve María, llena eres de gracia, el Señor es contigo. Bendita tú eres entre todas las mujeres y bendito es el fruto de tu vientre, Jesús.
6: Santa María, Madre de Dios, ruega por nosotros pecadores, ahora y en la hora de nuestra muerte. Amén.
5: Dios te salve María, llena eres de gracia, el Señor es contigo. Bendita tú eres entre todas las mujeres y bendito es el fruto de tu vientre, Jesús.
6: Santa María, Madre de Dios, ruega por nosotros pecadores, ahora y en la hora de nuestra muerte. Amén.
5: Dios te salve María, llena eres de gracia, el Señor es contigo. Bendita tú eres entre todas las mujeres y bendito es el fruto de tu vientre, Jesús.
6: Santa María, Madre de Dios, ruega por nosotros pecadores, ahora y en la hora de nuestra muerte. Amén.
5: Dios te salve María, llena eres de gracia, el Señor es contigo. Bendita tú eres entre todas las mujeres y bendito es el fruto de tu vientre, Jesús.
6: Santa María, Madre de Dios, ruega por nosotros pecadores, ahora y en la hora de nuestra muerte. Amén.
5: Dios te salve María, llena eres de gracia, el Señor es contigo. Bendita tú eres entre todas las mujeres y bendito es el fruto de tu vientre, Jesús.
6: Santa María, Madre de Dios, ruega por nosotros pecadores, ahora y en la hora de nuestra muerte. Amén.
5: Dios te salve María, llena eres de gracia, el Señor es contigo. Bendita tú eres entre todas las mujeres y bendito es el fruto de tu vientre, Jesús.
6: Santa María, Madre de Dios, ruega por nosotros pecadores, ahora y en la hora de nuestra muerte. Amén.
5: Dios te salve María, llena eres de gracia, el Señor es contigo. Bendita tú eres entre todas las mujeres y bendito sea el fruto de tu vientre, Jesús.
6: Santa María, Madre de Dios, ruega por nosotros pecadores, ahora y en la hora de nuestra muerte. Amén.
5: Dios te salve María, llena eres de gracia, el Señor es contigo. Bendita tú eres entre todas las mujeres y bendito es el fruto de tu vientre, Jesús.
6: Santa María, Madre de Dios, ruega por nosotros pecadores, ahora y en la hora de nuestra muerte. Amén.
5: Gloria al Padre, y al Hijo, y al Espíritu Santo.
6: Como era en el principio, ahora y siempre, por los siglos de los siglos. Amén.
5: Virgen purísima y castísima, antes del parto, hacenos mansos, humildes y castos.
4: En pensamientos, palabras y obras.
5: Dios te salve María, llena eres de gracia, el Señor es contigo. Bendita tú eres entre todas las mujeres y bendito sea el fruto de tu vientre, Jesús.
6: Santa María, Madre de Dios.

0: Dios te salve María, llena eres de gracia, el Señor es contigo. Bendita tú eres entre todas las mujeres y bendito sea el fruto de tu vientre, Jesús.
1: Santa María, Madre de Dios, ruega por nosotros pecadores, ahora y en la hora de nuestra muerte. Amén.
2: Dios te salve, Reina y Madre de Misericordia, vida, dulzura y esperanza nuestra. Dios te salve, a ti clamamos los desterrados hijos de Eva. A ti suspiramos, gimiendo y llorando en este valle de lágrimas. Ea pues, Señora abogada nuestra, vuelve a nosotros tus ojos misericordiosos y después de este destierro, muéstranos a Jesús, fruto bendito de tu vientre. Oh clemente, oh piadosa, oh dulce Virgen María, ruega por nosotros, Santa Madre de Dios, para que seamos dignos de alcanzar las promesas de nuestro Señor Jesucristo. Amén.
3: Señor, ten piedad.
4: Señor, ten piedad.
3: Cristo, ten piedad.
4: Cristo, ten piedad.
3: Señor, ten piedad.
4: Señor, ten piedad.
3: Cristo, óyenos.
4: Cristo, óyenos.
3: Cristo, escúchanos.
4: Cristo, escúchanos.
3: Dios Padre Celestial,
4: ten piedad de nosotros.
3: Dios Hijo Redentor del mundo,
4: ten piedad de nosotros.
3: Dios Espíritu Santo,
4: ten piedad de nosotros.
3: Santa María,
4: ruega por nosotros.
3: Santa Madre de Dios,
4: ruega por nosotros.
3: Santa Virgen de las Vírgenes,
4: ruega por nosotros.
3: Hija elegida del Padre,
4: ruega por nosotros.
3: Madre del Rey Jesucristo,
4: ruega por nosotros.
3: Gloria del Espíritu Santo,
4: ruega por nosotros.
3: Virgen hija de Sion,
4: ruega por nosotros.
3: Virgen pobre y humilde,
4: ruega por nosotros.
3: Virgen sencilla y obediente,
4: ruega por nosotros.
3: Esclava del Señor,
4: ruega por nosotros.
3: Madre del Señor,
4: ruega por nosotros.
3: Asociada al Redentor,
4: ruega por nosotros.
3: Llena de gracia,
4: ruega por nosotros.
3: Fuente de la hermosura,
4: ruega por nosotros.
3: Plenitud de virtudes,
4: ruega por nosotros.
3: Fruto escogido de redención,
4: ruega por nosotros.
3: Perfecta discípula de Cristo,
4: ruega por nosotros.
3: Purísima imagen de la Iglesia,
4: ruega por nosotros.
3: Mujer vestida de sol,
4: ruega por nosotros.
3: Mujer coronada de estrellas,
4: ruega por nosotros.
3: Señora de benignidad,
4: ruega por nosotros.
3: Señora de clemencia,
4: ruega por nosotros.
3: Señora nuestra,
4: ruega por nosotros.
3: Alegría de Israel,
4: ruega por nosotros.
3: Esplendor de la Iglesia,
4: ruega por nosotros.
3: Honor del género humano,
4: ruega por nosotros.
3: Abogada de gracia,
4: ruega por nosotros.
3: Servidora de piedad,
4: ruega por nosotros.
3: Auxiliadora del pueblo de Dios,
4: ruega por nosotros.
3: Reina de caridad,
4: ruega por nosotros.
3: Reina de misericordia,
4: ruega por nosotros.
3: Reina de paz,
4: ruega por nosotros.
3: Reina de los ángeles,
4: ruega por nosotros.
3: Reina de los patriarcas,
4: ruega por nosotros.
3: Reina de los profetas,
4: ruega por nosotros.
3: Reina de los apóstoles,
4: ruega por nosotros.
3: Reina de los mártires,
4: ruega por nosotros.
3: Reina de los confesores,
4: ruega por nosotros.
3: Reina de las vírgenes,
4: ruega por nosotros.
3: Reina de los santos,
4: ruega por nosotros.
3: Reina concebida sin pecado original,
4: ruega por nosotros.
3: Reina asunta al cielo,
4: ruega por nosotros.
3: Reina del mundo,
4: ruega por nosotros.
3: Reina del cielo,
4: ruega por nosotros.
3: Reina de todo lo creado,
4: ruega por nosotros.
3: Cordero de Dios que quitas el pecado del mundo,
5: perdónanos, Señor.
3: Cordero de Dios que quitas el pecado del mundo,
5: óyenos, Señor.
3: Cordero de Dios que quitas el pecado del mundo,
5: ten piedad de nosotros.
6: Bajo tu amparo nos acogemos, Santa Madre de Dios. No desprecies las súplicas que te hacemos en nuestras necesidades. Antes bien líbranos de todos los peligros, oh Virgen gloriosa y bendita. Ruega por nosotros, Santa Madre de Dios, para que seamos dignos de alcanzar las divinas gracias y promesas de nuestro Señor Jesucristo. Amén.
7: San Miguel Arcángel, defiéndenos en la lucha. Sé nuestro amparo contra la perversidad y acechanzas del demonio. Que Dios manifieste sobre él su poder, es nuestra humilde súplica. Y tú, oh príncipe de la milicia celestial, con el poder que Dios te ha conferido, arroja al infierno a Satanás y a los demás espíritus malignos que vagan por el mundo para la perdición de las almas. Amén.
6: Oración final. Oh Dios, cuyo Hijo unigénito nos obtuvo la salvación eterna por medio de su vida, muerte y resurrección, concédenos a quienes meditamos

0: Estamos estos misterios en el Rosario de la Bienaventurada Virgen María, imitar lo que enseñan y alcanzar lo que prometen. Por Jesucristo nuestro Señor. Amén.
1: Ave María Purísima.
0: Sin pecado original concebida.
2: 5:29. 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
1: Cinco y 31 minutos.
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0: 5:47.
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0: 6. En punto.
1: Himno de la República Bolivariana de Venezuela. Gloria al bravo pueblo. Letra de Vicente Salias. Música, Juan José Landaeta.

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1: La lectura del Evangelio de hoy, tomada de Mateo 9, de verdad es como para nosotros. Jesús ve a la muchedumbre, se compadece de ella y dice, están extenuadas, están agobiadas. Se ve una muchedumbre extenuada y agobiada. Es como que se nos estuviera viendo nosotros aquí en Venezuela, ¿verdad? Extenuados y agobiados y a veces hasta abandonados, ¿no? Pero también después le dice a los apóstoles, la mies es mucha y los obreros poco. Pidamos al Señor que mande obreros a su mies. Entonces yo pensaba en toda esta mies venezolana que necesita de muchos obreros. Necesitamos gente que acompañe a la cantidad de abuelos solos, a la cantidad de niños que se han quedado sin su papá y su mamá, a la cantidad de niños adolescentes y jóvenes que están fuera del sistema escolar, entre 3 y 4 millones, en la cantidad de gente con rostro de hambre que se ve en las esquinas, en la cantidad de gente que necesitamos para trabajar por los derechos humanos y por la dignidad, en la cantidad de gente que necesitamos para que en Venezuela tengamos paz y podamos escucharnos, y podamos de verdad reconstruir un país más humano como el que todos necesitamos. Sea usted un obrero de esta mies.
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4: Queridos hermanos y hermanas, hoy nos reunimos en este espacio sagrado para abrir nuestros corazones a la presencia de Dios. Que esta misa nos inspire a vivir con fe y esperanza y a ser luz en el camino de los demás.
5: Muy buenos días, hermanos. Tengan este domingo undécima semana del tiempo ordinario. Pues bueno, después que hemos pasado ya las fiestas de la Trinidad, del Corpus Christi, volvemos nuevamente al tiempo cotidiano, al tiempo ordinario. Te invito que hoy, en este día, que es día del Señor, detengas la rutina. Su hogar respira un aire diferente. Enciende una vela, si puedes. Miren una imagen de Jesús. Hagan un silencio sagrado allí. Dios habita entre sus cosas cotidianas. Sean bienvenidos a la Eucaristía.

0: Comencemos en el nombre del Padre, y del Hijo, y del Espíritu Santo.
1: Amén.
0: El Señor, que dirige nuestros corazones para que amemos a Dios, esté con todos ustedes.
1: Y con su Espíritu.
0: En este momento en el que nos acercamos a renovar el perdón del Señor, haremos un momento de silencio. Escucha los latidos de tu corazón. Allí habla la voz de la conciencia. Pidan perdón por las faltas de amor. Piden perdón por los olvidos. Dios es rico en misericordia. Su silencio nos perdona. No lo dudes. El Señor Jesús nos invita a la mesa de la palabra y de la Eucaristía. Nos llama ahora a la conversión. Reconozcamos pues que somos pecadores e invoquemos con esperanza la misericordia de Dios. Digamos,
1: Yo confieso ante Dios Todopoderoso
0: y ante ustedes, hermanos, que he pecado mucho de pensamiento, palabra, obra y omisión. Por mi culpa, por mi gran culpa. Por eso ruego a Santa María, siempre Virgen,
1: a los ángeles,
0: y a ustedes, hermanos, que intercedan por mí ante Dios, nuestro Señor. Dios, Padre bueno, tenga misericordia de nosotros, perdone nuestros pecados y nos lleve a la vida eterna.
1: Amén.

0: Que Dios, Padre bueno, tenga misericordia de nosotros, perdone nuestros pecados y nos lleve a la vida eterna.
1: Amén.
0: Y glorifiquemos a nuestro buen Dios, diciendo, recitando en gloria. Gloria a Dios en el cielo, y en la tierra paz a los hombres que ama el Señor. Por tu inmensa gloria te alabamos, te bendecimos, te adoramos, te glorificamos. Te damos gracias, Señor Dios, Rey Celestial. Dios Padre Todopoderoso, Señor Hijo Único Jesucristo, Señor Dios, Cordero de Dios, Hijo del Padre. Tú que quitas el pecado del mundo, ten piedad de nosotros. Tú que quitas el pecado del mundo, atiende nuestra súplica. Tú que estás sentado a la derecha del Padre, ten piedad de nosotros. Porque solo tú eres santo, solo tú, Señor, solo tú, Altísimo Jesucristo, con el Espíritu Santo, en la gloria de Dios Padre.
1: Amén. Amén.
0: Oremos. Dios nuestro, fuerza de todos los que en ti confían, ayúdanos con tu gracia, sin la cual nada puede nuestra humana debilidad, para que podamos serte fieles en la observancia de tus mandamientos. Por nuestro Señor Jesucristo, tu Hijo, que contigo vive y reina la unidad del Espíritu Santo, y es Dios, por los siglos de los siglos.
1: Amén.
0: Su corazón es un huerto. La lectura es una semilla. Cae en la tierra de su mente. Cuídenla durante todo el día. No dejen que los pájaros la roben. Dejen que eche raíces profundas. Esa palabra que vamos a escuchar en unos segundos dará frutos de paz. Estate atento, pues, a escuchar qué te quiere decir el Señor en su palabra en este día, en esta semana 11 del tiempo ordinario. Estate atento, pues.
2: Lectura del libro del Éxodo. En aquellos días llegaron los hijos de Israel al desierto del Sinaí y acamparon allí, frente a la montaña. Moisés subió hacia Dios. El Señor lo llamó desde la montaña, diciendo, así dirás a la casa de Jacob, y esto anunciarás a los hijos de Israel. Vosotros habéis visto lo que he hecho con los egipcios, y cómo os he llevado sobre las alas del águila y os he traído a mí. Si de veras me obedecéis y guardáis mi alianza, seréis mi propiedad personal entre todos los pueblos, porque mía es toda la tierra. Seréis para mí un reino de sacerdotes y una nación santa. Palabra de Dios.
1: Te alabamos, Señor.
3: Al salmo respondemos todos. Nosotros somos su pueblo y ovejas de su rebaño.
4: Nosotros somos su pueblo y ovejas de su rebaño.
3: Aclama al Señor, tierra entera. Servid al Señor con alegría. Entrad a su presencia con vítores.
4: Nosotros somos su pueblo y ovejas de su rebaño.
3: Sabed que el Señor es Dios, que Él nos hizo y somos suyos, su pueblo y ovejas de su rebaño.
4: Nosotros somos su pueblo y ovejas de su rebaño.
3: El Señor es bueno, su misericordia es eterna, su fidelidad por todas las edades.
4: Nosotros somos su pueblo y ovejas de su rebaño.
5: Lectura de la carta del apóstol San Pablo a los Romanos. Hermanos, cuando nosotros estábamos aún sin fuerza, en el tiempo señalado, Cristo murió por los impíos. Ciertamente, apenas habrá quien muera por un justo. Por una persona buena tal vez se atrevería alguien a morir. Pues bien, Dios nos demostró su amor en que, siendo nosotros todavía pecadores, Cristo murió por nosotros. Con cuánta más razón, pues, justificados ahora por su sangre, seremos por él salvos de castigo. Sí, cuando éramos enemigos, fuimos reconciliados con Dios por la muerte de su Hijo. Con cuánta más razón, estando ya reconciliados, seremos salvos por su vida. Y no solo eso, sino que también nos gloriamos en Dios por nuestro Señor Jesucristo, por quien hemos obtenido ahora la reconciliación. Palabra de Dios.
1: Te alabamos, Señor.

0: El Señor esté con ustedes.
1: Y con su espíritu.
2: Lectura del Santo Evangelio según San Mateo.
1: Gloria a ti, Señor.
2: En aquel tiempo, al ver Jesús a las multitudes, se compadecía de ellas, porque estaban extenuadas y desamparadas, como ovejas sin pastor. Entonces dijo a sus discípulos: la cosecha es mucha y los trabajadores pocos. Rueguen, por tanto, al dueño de la mies que envíe trabajadores a sus campos. Después, llamando a sus 12 discípulos, les dio poder para expulsar a los espíritus impuros y curar toda clase de enfermedades y dolencias. Estos son los nombres de los 12 apóstoles: el primero de todos, Simón, llamado Pedro, y su hermano Andrés, Santiago y su hermano Juan, hijos de Zebedeo, Felipe y Bartolomé, Tomás y Mateo, el publicano, Santiago, hijo de Alfeo y Tadeo, Simón el cananeo y Judas Iscariote, que fue el traidor. A estos 12 los envió Jesús con estas instrucciones: no vayan a tierra de paganos, ni entren en ciudades de samaritanos. Vayan más bien en busca de las ovejas perdidas de la casa de Israel. Vayan y proclamen por el camino que ya se acerca el reino de los cielos. Curen a los leprosos y demás enfermos. Resuciten a los muertos y echen fuera a los demonios. Gratuitamente han recibido este poder, ejérzanlo pues gratuitamente. Palabra del Señor.
1: Gloria a ti, Señor Jesús.
2: Muy buenas a todos los radioescuchas. Desde allá, desde tu casa, desde donde nos escuchas, gracias por estar aquí participando en esta Eucaristía. Hoy el Evangelio nos muestra el corazón de Jesús. Él mira a la multitud y siente compasión. Él ve a la gente extenuada y desamparada. Fíjate que viene a cuento porque justo el viernes celebramos el Día del Corazón de Jesús. Y esta lectura de hoy domingo nos trae a colación el corazón de Jesús. Están como ovejas sin pastor, el pueblo, y así lo siente Jesús. Esa mirada de Jesús se posa hoy sobre nuestra Venezuela. Es imposible no poder ver cómo Jesús nos mira, cómo mira a su pueblo. La compasión divina ante el cansancio del pueblo. Se acerca, ve. Jesús no es un indiferente al sufrimiento de la gente, de su pueblo, de nosotros, de ti y de mí. Él ve el esfuerzo diario de cada venezolano. Ve a las madres que luchan por sus hijos. Ve a los trabajadores que madrugan con esperanza. La compasión de Dios es nuestra fuerza en la dificultad. Él no nos deja solos con nuestras cargas. Su amor sostiene el deseo de renovación de nuestro país. Dios nos mira con inmensa ternura. Sentirnos amados por Él nos da el ánimo para no rendirnos jamás. La mies es abundante, pero los obreros son pocos. Sobra decirlo, porque es evidente. Jesús pide rogar al dueño de la mies. Pide que le pidamos a nuestro Padre bueno que suscite vocaciones, que mueva corazones, que toque a mucha gente. Él quiere enviar obreros a su campo. Venezuela es hoy un inmenso campo, fecundo de mucha gente a las cuales invitar, proponer, que vean más allá de su, simplemente, de sus hombros, que vean más allá. La mies es la paz. Hay mucho por hacer y mucho por reconstruir. Mucho. La honestidad y el trabajo bien hecho. Esa es la mies. La paz, la honestidad, el trabajo bien hecho. Todos somos llamados a ser obreros en esta reconstrucción. Nadie se queda fuera. Hay espacio para todos. No esperemos que otros resuelvan los problemas. No. Tu aporte en la comunidad es valioso, en tu familia, en tu núcleo familiar, en tu calle, en tu grupo juvenil, en tu grupo parroquial, en tu comunidad, es valioso. El maestro, el médico, el comerciante, el obrero, son necesarios, todos somos necesarios. Dios cuenta con nuestros talentos, con los tuyos, con los míos hoy. Dar gratis lo que gratis hemos recibido es una de las frases más hermosas, más profundas, que contiene más sabiduría desde mi punto de vista y mi experiencia del Evangelio. De eso se trata, dar gratis lo que gratis hemos recibido. Jesús ha llamado a sus 12 discípulos y los ha enviado por nombre, un nombre. No es un anónimo. Les da poder para sanar y expulsar el mal. Su mandato es muy claro. Lo que recibieron gratis, denlo gratis. Eso es gratis. No hay ninguna pago, nada, ninguna remuneración. Dar gratis eso. Dios ha sido sumamente generoso con nuestra tierra. Venezuela ha recibido bendiciones, recursos y una fe grande. La reconciliación nacional exige generosidad de corazón. Debemos ofrecer el perdón sin poner condiciones. Compartir nuestro conocimiento y nuestro tiempo ayuda al progreso común. La inversión en el bien siempre multiplica la alegría. Fijémonos en lo siguiente entonces. Jesús mira a Venezuela con ojos de compasión, como miró a su pueblo, como miró su cansancio, nos mira así. Somos los obreros que el país necesita para progresar, cada uno de nosotros, sin excepción, nadie queda por fuera. Y estamos invitados a compartir con generosidad los dones de Dios, lo que Él nos ha dado, lo que gratis hemos recibido, gratis lo demos. De modo que lo primero que hay que ponerse es a ver qué es lo que Dios me ha dado, cuáles han sido los dones que Él me ha dado para poderlos dar. ¿Sí? Entonces, como propuesta práctica que arranque ese proceso de lo que tú puedas llegar a hacer, te propongo que o realices una tarea comunitaria o un favor a alguien que sepas que lo necesita sin esperar nada a cambio. Pon tu talento al servicio de un vecino o de tu parroquia de manera totalmente gratuita. Practica la generosidad que construye el tejido social. Esta es la idea. Abre un espacio para hacer eso, hoy o a lo largo de esta semana. Te invito a que lo hagas. Y que en ese camino y en esta semana, el Señor nos bendiga y nos cuide.
1: Amén.
2: Bien, hermanos, luego de escuchar esta homilía de lo que el Señor nos ha podido estar diciendo con su palabra, vamos a unirnos a la iglesia, a toda esa fe que hemos recibido, y vamos a hacerlo recitando el credo, digamos. Creo en Dios, Padre Todopoderoso, Creador del cielo y de la tierra. Creo en Jesucristo, su único Hijo, nuestro Señor, que fue concebido por obra y gracia del Espíritu Santo. Nació de Santa María Virgen. Padeció bajo el poder de Poncio Pilato. Fue crucificado, muerto y sepultado. Descendió a los infiernos. Al tercer día resucitó de entre los muertos. Subió a los cielos y está sentado a la derecha de Dios Padre Todopoderoso. Desde allí ha de venir a juzgar a vivos y muertos. Creo en el Espíritu Santo, la Santa Iglesia Católica, la comunión de los santos, el

0: todas las instituciones. Roguemos al Señor.
1: Te lo pedimos, Señor.
0: Por los que se sienten cansados, agobiados o desamparados, para que encuentren alivio en nuestra solidaridad fraterna. Roguemos al Señor.
1: Te lo pedimos, Señor.
0: Por los jóvenes de nuestra comunidad radial, para que escuchen el llamado de Dios a servir con generosidad a su país. Roguemos al Señor.
1: Te lo pedimos, Señor.
2: Padre Celestial, que nos has reconciliado por la muerte de tu Hijo, escucha nuestras súplicas. Concédenos la gracia de trabajar unidos por una Venezuela próspera y llena de fe. Por Jesucristo, nuestro Señor.
1: Amén.

0: Sigamos orando, hermanas y hermanos, para que esta acción de gracia, que es mía y que es de ustedes, sea agradable a Dios Padre Todopoderoso.
1: El Señor reciba de tus manos este sacrificio para alabanza y gloria de su nombre, para nuestro bien y el de toda su santa Iglesia.
0: Dios nuestro, que en estos dones que te presentamos has otorgado al hombre el pan que lo alimenta y el sacramento que le da nueva vida, haz que nunca llegue a faltarnos este sustento del cuerpo y del espíritu. Por Jesucristo nuestro Señor.
2: Amén.
0: El Señor esté con ustedes.
2: Y con su espíritu.
0: Levantemos el corazón.
2: Lo tenemos levantado hacia el Señor.
0: Demos gracias al Señor nuestro Dios.
2: Es justo y necesario.
0: En verdad es justo y necesario. Es nuestro deber y salvación darte gracias siempre y en todo lugar. Señor Padre Santo, Dios misericordioso y eterno, porque manifestaste admirablemente tu poder, no sólo al socorrer nuestra débil naturaleza con la fuerza de tu divinidad, sino al prever el remedio en la misma debilidad humana. Y así, de lo que fue causa de nuestra ruina, hiciste el principio de nuestra salvación, por Cristo nuestro Señor. Por él los ángeles cantan con júbilo eterno, y nosotros nos unimos a sus voces, cantando humildemente tu alabanza.

0: conviene, para que seamos santos, como tú mismo eres santo. Mira a tu pueblo aquí reunido, y derrama la fuerza de tu espíritu, de manera que estos dones sean para nosotros cuerpo y sangre de tu amado Hijo Jesucristo, en quien nosotros somos hijos tuyos. Cuando nosotros estábamos perdidos y éramos incapaces de volver a ti, nos amaste hasta el extremo. Tu Hijo, que es el único justo, se entregó a sí mismo en nuestras manos para ser clavado en la cruz. Pero antes de que sus brazos extendidos entre el cielo y la tierra trazasen el signo indeleble de tu alianza, quiso celebrar la Pascua con sus discípulos. Mientras cenaba con ellos, tomó pan, dando gracias te bendijo, lo partió y se lo dio diciendo: tomen y coman todos de él, porque esto es mi cuerpo que será entregado por ustedes.
1: Señor mío y Dios mío.
0: Igualmente, después de haber cenado, sabiendo que él iba a reconciliar todas las cosas en sí mismo por su sangre derramada en la cruz, tomó el cáliz, lleno del fruto de la vid. De nuevo te dio gracias y lo pasó a sus amigos diciendo: tomen y beban todos de él, porque este es el cáliz de mi sangre, sangre de la alianza nueva y eterna, que será derramada por ustedes y por muchos para el perdón de los pecados. Hagan esto en conmemoración mía.
1: Señor mío y Dios mío.
0: Este es el sacramento de nuestra fe.
1: Anunciamos tu muerte y proclamamos tu resurrección. Ven, Señor Jesús.
0: Así pues, al hacer el memorial de Jesucristo nuestra Pascua y nuestra paz definitiva, y celebrar su muerte y resurrección, en la esperanza del día feliz de su retorno, te ofrecemos, Dios fiel y verdadero, la víctima que devuelve tu gracia a los seres humanos. Mira con amor, Padre de bondad, a quienes llamas a unirse a ti, y concédeles que, participando del único sacrificio de Cristo, formen, por la fuerza del Espíritu Santo, un solo cuerpo, en el que no haya ninguna división. Guárdanos a todos en comunión de fe y amor con nuestro Papa León, con todos nuestros obispos de Venezuela. Ayúdanos a preparar la venida de tu reino, hasta la hora en que nos presentemos ante ti, santos entre los santos del cielo, con Santa María la Virgen y los apóstoles, y con nuestros hermanos difuntos, que confiamos a tu misericordia. Entonces, en la creación nueva, liberada por fin de toda corrupción, te cantaremos la acción de gracias de Jesucristo, tu ungido, que vive eternamente. Y brindamos con nuestro Señor, por Cristo, con Él y en Él, a ti, Dios Padre omnipotente, en la unidad del Espíritu Santo, todo honor y toda gloria por los siglos de los siglos.
1: Amén.
0: El amor de Dios ha sido derramado en nuestros corazones, en el bautismo, en la confirmación y cada vez que nos inspira cualquier obra buena. Confiados en ese Señor que una vez nos regaló esa oración del Padre Nuestro, vamos a recitarla todos, como comunidad, desde tu casa, desde allí, con esa confianza del Padre bueno que nos ama, que nos espera y que quiere que reconozcamos a los demás como nuestros hermanos. Atrevámonos pues a decir: Padre nuestro,
1: Padre nuestro
0: que estás en el cielo,
1: santificado
0: sea tu nombre,
1: venga a nosotros tu reino,
0: hágase tu voluntad en la tierra como en el
1: cielo.
0: Danos hoy nuestro pan de cada día.
1: Perdona
0: nuestras
1: ofensas,
0: como también nosotros perdonamos
1: a los que nos ofenden.
0: No nos dejes caer en la tentación
1: y líbranos del mal.
0: Líbranos, Señor, de todos los males. Hoy especialmente te pedimos que nos libres de la indiferencia, que nos libres del desaliento, del desánimo, Señor. Líbranos de todo eso en nuestra Venezuela y haznos constructores y constructoras de paz a nuestro alrededor, en nuestros hogares. Que seamos, que marquemos la diferencia, que seamos, y tú que nos escuchas desde allí, desde tu casa, que puedas ser el que marque la diferencia, porque sabe, o que aprende, porque está dispuesto a resolver los conflictos, a sembrar la paz a su alrededor. No de los que no seamos de los que damos problemas, sino de los que aprendemos a resolverlos. Concédenos, Señor, esa paz hoy en nuestra Venezuela, para que, ayudados por tu misericordia, vivamos siempre libres de pecado y protegidos de toda perturbación mientras esperamos la gloriosa venida de nuestro Salvador Jesucristo.
1: Tú eres el reino, tuyo es el poder y la gloria por siempre, Señor.
0: Señor Jesucristo, que dijiste a tus apóstoles, la paz les dejo, mi paz les doy. No tengas en cuenta nuestros pecados, sino la fe de tu iglesia, la fe de tu pueblo. Y conforme a tu palabra, siempre de vida, concédele la paz y la unidad. Tú que vives y reinas por los siglos de los siglos.
1: Amén.
0: Que la paz del Señor esté siempre con ustedes.
1: Y con su espíritu.
0: Ahora viene el momento de la paz. ¿Cómo dar la paz en este momento, en este mundo tan difícil? ¿Cómo dar la paz en este mundo radial? Pues bien, sabemos que el mundo sufre muchas guerras. Desde tu casa, desde su casa, envíen luz. Sean antenas repetidoras de paz. Su oración pacifica la tierra. Únanse a todos los oyentes. Hagamos una ola de serenidad. Cristo es nuestra paz. Y Él nos dará su paz.

0: Hermanas, hermanos, que nos escuchas desde tu casa, aquí en mis manos tengo el Cordero de Dios. Ese que Juan reconoció como el que quita el pecado del mundo y hoy día quiere quitar tu pecado, el que sea. Dichosos somos tú y yo de haber sido invitados a la cena del Señor.
1: Señor, no soy digno de que entres a mi casa, pero una palabra tuya bastará para sanarme.
0: Que el cuerpo y la sangre de Cristo nos guarden para la vida verdadera.
1: Amén.
2: Hermanos, ustedes no pueden ir al templo a recibir el cuerpo y la sangre de Cristo, pero el templo viene a ustedes. El deseo conecta con el sacramento. Crean firmemente en su presencia. Jesús supera la imposibilidad física. Él se hace presente en su amor. Recíbanlo con el pensamiento.
3: Mi amado Jesús, creo que tú estás presente en el Santísimo Sacramento. Te amo sobre todas las cosas y deseo recibirte en mi alma. Ya que no puedo en este momento recibirte sacramentalmente, ven, al menos espiritualmente, a mi corazón. Te abrazo como si tú estuvieras ya ahí y me uno a mí mismo completamente a ti. Nunca me permitas estar separado de ti. Amén.

0: Oremos y demos gracias a Dios. Que la recepción de este sacramento y nuestra profesión de fe en la Trinidad Santa y Eterna y en su unidad indivisible nos aprovechen, Señor Dios nuestro, para la salvación del cuerpo y el alma. Por Jesucristo nuestro Señor.
1: Amén.
0: Hermana, hermano, que nos escuchas desde tu casa, si tienes cerca una imagen de la Virgen María, vamos a hacer una oración final encomendándonos en sus manos, ella que supo guiarse por la palabra del Señor. Vamos a rezar un Ave María para encomendarnos a María. Y si no tienes una imagen cerca, pues simplemente recuerda la advocación de la Virgen a la que seas devoto, devota, quien sea Coromoto, la Virgen del Carmen. Recuérdala y frente a ella en tu imaginación, recémosle pues el Ave María. Dios te salve María, llena eres de gracia, Señor es contigo. Bendita tú eres entre todas las mujeres, y bendito es el fruto de tu vientre, Jesús. Santa María, Madre de Dios, ruega por nosotros pecadores, ahora y en la hora de nuestra muerte. Amén. Y ya para terminar nuestra Eucaristía, vamos a pedirle al Señor su bendición. Que el Señor esté con ustedes.
1: Y con su espíritu.
0: Hermanos, ya vamos cerrando nuestra Eucaristía. Te pido que levantes tu mirada, que mires ese crucifijo que has tenido al comienzo, que recuerdes lo que has vivido en esta Eucaristía. Si hay algún enfermo en tu familia o alguien que sufre, imaginen que pongo mis manos sobre él, sobre ella en este instante. No es mi mano, es la de Cristo, que viene a darle fuerza, que viene a darte fuerza. Reciban ese consuelo. Y que la bendición del Dios tierno y bueno, que es Padre, Hijo y Espíritu Santo, descienda sobre ustedes y les acompañe siempre.
1: Demos gracias al Señor.
0: Bien, hermanos, hemos vivido esta Eucaristía de este domingo 11 del tiempo ordinario. Ya sabemos, pues, que hacer nuestro examen de qué tal nos ha ido. Y aquí hemos grabado esta Eucaristía con mucho cariño para todo el circuito de Radio Fe y Alegría Nacional. Desde Maracaibo, yo soy el padre José Francisco Aranguren de la Compañía de Jesús. Seguimos en contacto, seguimos viendo, que tengan un feliz domingo y una feliz semana. Nos escuchamos la próxima semana. Que Dios nos bendiga.

0: Hermanos y hermanas, al concluir nuestra misa, llevemos con nosotros la paz y el amor que hemos recibido. Que las enseñanzas de hoy nos impulsen a ser agentes de cambio en nuestro entorno, compartiendo la bondad y la compasión con quienes nos rodean. Vayamos en paz, llevando el mensaje de Cristo en nuestros corazones.
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5: Suena producción nacional de la autoría e interpretación del desaparecido Juan de los Santos Contreras. El Carrao de Palmarito canta Recorriendo a Barinas, género corrido.

0: 7:03. 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

Suena Producción Nacional. El mismo Ángel Custodio Loyola nos interpreta Los Caracoles, género Caracol.

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0: 7:29. 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
1: Debut amargo, más para Brasil que para Marruecos, aunque ambas suman ahora un punto en la apertura de este grupo C. Marcador final 1-1. Los goles de Ismael Saibari al minuto 21 para Marruecos y cerró la cuenta Vinicius Junior con un golazo al minuto 32. En la segunda mitad, un ratico para cada uno. Por momentos fue mejor Marruecos, por

0: momentos, Brasil. Al final Marruecos tuvo la oportunidad para ganar el compromiso. Las estadísticas dicen que Brasil tuvo más la pelota, 54% contra 46%, pero que Marruecos disparó más veces, 13 contra 8. Los próximos compromisos para estas elecciones serán el próximo 25 de junio. Marruecos enfrentará a Haití y Brasil a Escocia. 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
5: Hola amigos y amigas de América Latina y el Caribe. Estamos nuevamente para compartir con ustedes su programa En Buena Compañía. Soy Javier Silguero desde Radio Fe y Alegría, Paraguay. Iniciamos con el análisis a la reflexión del Papa León XIV con el jesuita Lucas López.
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5: La visita a España del Papa León está dejando momentos impresionantes. Uno de ellos fue el aplauso de congresistas y senadores a un discurso firme y respetuoso.
7: Et benedictio Dei omnipotens.
8: Hola, querido Javier. Nuestro minuto con León hoy nos va a llevar a los más de 7 minutos de aplauso que los políticos españoles dieron al Papa tras su discurso ante las dos cámaras legislativas. Muchas cosas dijo León que seguro contradicen las convicciones de las diputadas y los senadores. Sin embargo, su presencia y su palabra fue firme y respetuosa, clara y enfocada en la defensa de los más débiles y el respeto al diferente. Así que pienso yo que firmeza y discrepancia, Javier, son buenas cuando somos también gente que respeta. Lucas López desde Radio Jesuita para En Buena Compañía.
7: Patris et Filii et Spiritus Sancti discendat super vos et mania.
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5: A continuación presentamos los titulares de esta emisión informativa. Ajustado conteo electoral en Perú da vuelta al resultado y coloca a Keiko Fujimori al frente. Gobierno boliviano apuesta al diálogo mientras protestas continúan y exigen la renuncia de Rodrigo Paz. En México, estudiantes impulsan proyectos ambientales para promover el cuidado de la naturaleza y la reforestación. Y ahora compartimos el desarrollo de las noticias. Las elecciones presidenciales en Perú continúan marcadas por la incertidumbre debido al estrecho margen entre los candidatos Keiko Fujimori y Roberto Sánchez. La información con Óscar Altamirano desde Radio Cutivalú.
9: Un giro bastante sospechoso dieron los resultados de las elecciones generales en nuestro país luego de colocar a uno de los candidatos como posible ganador de estos comicios, a pesar de que estaba casi relegado. Los actuales candidatos a la presidencia del Perú son Roberto Sánchez y Keiko Fujimori. Las elecciones del último domingo 7 de junio dejaron como primeros resultados a boca de urna a Keiko Fujimori con el 50.49% de votos y a Roberto Sánchez con el 49.86%. 12 horas después y con el conteo de actas electorales, la Oficina Nacional de Procesos Electorales, OMPE, informaba en su web en tiempo real que Roberto Sánchez lograba el 50%. Sin embargo, este último miércoles por la noche, el conteo de actas del extranjero daba una aparente ventaja a la hija del ex dictador Alberto Fujimori. La diferencia se había borrado y ahora Keiko Fujimori llevaba la delantera con apenas 600 votos. El especialista en procesos electorales, Juan Carlos Álamo, sostuvo que el bolsón de votos del extranjero y las actas observadas continuarán beneficiando a Keiko Fujimori.
10: Actas del extranjero, que todavía se siguen contabilizando. Es decir, el dejar el último estos bolsones que definitivamente le favorecían a la candidata de Fuerza Popular ha hecho que ahora pues ella haya repuntado y que siga repuntando.
9: Y aunque aún falta por contabilizar el 1.8% de las actas electorales, Álamo Castro aseguró que los resultados ya no favorecerían a Roberto Sánchez.
10: Estamos hablando de una figura jurídicamente bastante complicada, porque en las actas contabilizadas en las regiones del Perú, Roberto Sánchez ya no tiene ninguna región con bolsón de actas pendientes.
9: Para el ex candidato del partido Venceremos, Pedro Palacios, resulta sospechoso el retraso que tuvieron las maletas que llevaban los votos del extranjero y que ahora dan como ganadora a Keiko Fujimori.
11: Que crea sospecha de que las valijas del extranjero no hayan llegado a tiempo y recién estén terminando de llegar, según reporte, donde la candidata que tiene mayor votación.
9: En tanto, la OMPE dará los resultados oficiales hasta el próximo 15 de julio, luego de que los jurados electorales especiales resuelvan las actas observadas. Y este fue un reporte para En Buena Compañía de Óscar Altamirano desde Cutibalú, en Piura, Perú.
5: La crisis social en Bolivia adquiere un creciente tono político en medio de protestas y bloqueos que exigen la renuncia del presidente Rodrigo Paz. La nota ampliamos con Gabriela Pérez desde Radio Fides.
12: Gracias, Javier. Bolivia afronta más de 40 días de protesta y bloqueo de carreteras, lo que ha generado crisis y desabastecimiento de medicamentos, alimentos y combustible, sobre todo en La Paz. En medio de la crisis social, el presidente Rodrigo Paz apuesta por el diálogo como vía para superar el conflicto, evitar una escalada de violencia y encaminar soluciones a las demandas regionales. Sin embargo, aclaró que hará cumplir la Constitución y las leyes para preservar el orden democrático frente a hechos de violencia.
13: Estamos con las manos abiertas en el diálogo con otras organizaciones, pero también tenemos el amparo de la Constitución, ahora reforzada y reglamentada con la ley de la excepción.
12: El presidente Rodrigo Paz denunció el lunes que narcoterroristas impulsan las protestas que exigen su renuncia y les advirtió que sus días están contados.
13: Lo que sí no voy a dejar pasar es al narcoterrorismo. Sepan ustedes, lo he dicho en su momento, sus días están contados.
12: El ministro de Gobierno Marco Antonio Oviedo responsabilizó al expresidente Evo Morales por las medidas de protesta y bloqueos en coordinación con ejecutivos de la Central Obrera Boliviana, Federación de Campesinos de La Paz, buscan la renuncia del presidente.
14: Desde el Chapare, el que manda el Chapare, Evo Morales, de acá en La Paz, sus operadores.
12: La evolución del conflicto muestra cómo un movimiento que surgió con demandas económicas concretas, como el rechazo a la mala calidad de los combustibles, un incremento salarial del 20%, medidas para enfrentar la crisis económica, terminó derivando en una disputa de carácter político. En ese escenario, el gobierno mantiene su apuesta por el diálogo, aunque enfrenta el desafío de reconstruir espacios de negociación en un conflicto donde las posiciones parecen cada vez más distantes y la polarización amenaza con profundizar la inestabilidad social y económica del país. Soy Gabriela Pérez de Radio Fides en Bolivia para En Buena Compañía.
5: El proyecto Guardianes del Medio Ambiente en Vallejón, México, iniciativa que busca fomentar en niños y jóvenes el amor y el respeto por la naturaleza mediante acciones concretas de protección ambiental. Los detalles con José Trinidad Álvarez desde Radio Hlequicop en México.
15: ¿Qué tal, Javier? Recibo un cordial saludo. Les informo desde la radio comunitaria Hlequicop de la misión de Vallejón. En la comunidad de Joibé, el compromiso con el cuidado de la naturaleza se ha convertido en una tarea compartida entre estudiantes, docentes y habitantes de la localidad. Como parte de las actividades impulsadas por la Escuela Telesecundaria 1173 José Vasconcelos Calderón, se desarrolla un proyecto Guardianes del Medio Ambiente, una iniciativa que busca fortalecer la conciencia ambiental y promover acciones concretas en favor del entorno. En este reportaje, el maestro Carlos Daniel Hernández, junto con los estudiantes Mariano de Jesús Moreno y Brian Zaragos, comparten sus experiencias, aprendizajes y la importancia de sumarse a estas acciones que beneficia a todos.
16: El proyecto de Guardianes del Medio Ambiente, un proyecto que lleva a cabo la Escuela Telesecundaria 1173 de Joibé, busca promover el cuidado y el amor a la madre naturaleza a través del desarrollo de proyectos orgánicos.
17: En las actividades desarrolladas Lo primero que hicimos fue sembrar los árboles y dejar botes de basura y limpiarlos. También en la escuela hemos hecho un huerto de hortalizas. También hacemos abono orgánico. Estamos llevando a cabo el cultivo de hongos.
18: Trata de cuidar el medio ambiente a partir de sembrar árboles. Lo que deberíamos de hacer es cuidar más bien los árboles, cuidar más bien el planeta, conservarlo, evitar talar los árboles. Al menos si talamos los árboles, pero hay que sembrar uno o dos. Así evitamos contaminar el aire y cuidar nuestro ambiente.
15: Les informó José Trinidad Álvarez de la radio Achlequilcop de la misión de Bachajón para En Buena Compañía.
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5: En estos momentos nos enlazamos con la Conferencia de Provinciales Jesuitas en América Latina y el Caribe, CEPAL, Obras, Redes y Oficinas de Comunicación. En este informe, Grecia Peláez nos comenta sobre el lanzamiento virtual del documento Educar en la Caminada, reflexiones para la acción educativa de la CEPAL.
20: Les contamos que la Conferencia de Provinciales de América Latina y el Caribe los invita al lanzamiento del documento Educar en la Caminada, reflexiones para la acción educativa. Este lanzamiento se llevará a cabo en un evento virtual el día 23 de junio a las 9 de la mañana, hora Perú. Este material disponible en español, inglés y portugués fue construido colectivamente por más de 770 colaboradores de la región, que nos invita a dialogar, discernir y generar procesos de reflexión compartida sobre nuestra práctica educativa, para seguir construyendo juntos caminos de esperanza y transformación desde la espiritualidad ignaciana. Los esperamos este 23 de junio en vivo por nuestro canal de YouTube Somos Jesuitas. Para En Buena Compañía, Grecia Peláez del equipo CEPAL.
5: En Chile se realizó la jornada anual de delegados y delegadas de prevención de abusos organizada por el Centro de Prevención de Abusos y Reparación. Los detalles con Felipe Galet.
21: Se realizó la jornada anual de delegados y delegadas de prevención de abusos organizada por el Centro de Prevención y Reparación de la Compañía de Jesús. El encuentro reunió a representantes de obras e instituciones vinculadas a la provincia chilena en una instancia de formación, reflexión e intercambio de experiencias, reafirmando el compromiso con la promoción de ambientes seguros, el cuidado de las personas y la construcción de una cultura del buen trato. Durante la jornada se abordaron distintos desafíos vinculados a la prevención y respuesta frente a situaciones de abuso, entre ellos la relevancia de esta tarea en las obras de la Compañía de Jesús, la presentación de buenas prácticas desarrolladas en parroquias, movimientos juveniles, establecimientos educacionales y fundaciones, además de espacios de retroalimentación sobre el trabajo realizado en terreno por el Centro de Prevención y Reparación. Sobre la importancia de este encuentro y el valor de compartir experiencias entre las distintas obras de la provincia, se refirió el padre Larry Llévenes, delegado provincial en el CPR.
22: Es el undécimo encuentro de delegados de prevención de obras de la Compañía de Jesús. El encuentro tiene por objetivo compartir buenas prácticas preventivas en cada uno de los lugares donde estamos. En ese sentido se cumple el objetivo de que la cultura del cuidado es tarea de todos.
21: Por su parte, Claudia González, psicóloga del CPR, destacó la relevancia de esta instancia para fortalecer conocimientos y seguir avanzando los compromisos de prevención asumidos por la Compañía de Jesús en Chile.
23: Y es muy importante puesto que permite actualizar conocimientos, permite compartir buenas prácticas de las obras e instituciones de la provincia chilena de la Compañía de Jesús en materia de prevención y abuso, lo cual es un mandato importante en nuestro trabajo como CPR para toda la Compañía de Jesús en Chile.
21: La jornada formó parte del trabajo permanente que impulsa la provincia chilena de la Compañía de Jesús para fortalecer la cultura del cuidado en todas sus obras e instituciones, promoviendo espacios cada vez más seguros, responsables y comprometidos con la dignidad de las personas. Desde la provincia chilena de la Compañía de Jesús, informó Felipe Galé.
5: A casi 4 años de Cerocahui, en México, una reflexión invita a mirar el legado de Javier Campos y Joaquín Mora desde su profunda relación con el pueblo rarámuri. La información con nuestra compañera Elizabeth Ángel.
24: En el marco del 4º aniversario del asesinato de los jesuitas Javier Campos y Joaquín Mora, así como de los laicos Pedro Palma y Paul Berreyesa en Cerocahui, Chihuahua, México, el padre Raúl Cervera Milán publicó en el blog de Buena Prensa Editorial Jesuita el artículo Resistencia e Insumisión en la Sierra Tarahumara. El artículo propone una lectura de la vida y el testimonio de ambos sacerdotes a partir de su profunda relación con el pueblo rarámuri, reflexionando sobre valores centrales de esta cultura como el servicio a la comunidad, el cuidado de la vida y la resistencia frente a distintas formas de violencia y dominación. Según el padre Cervera, Javier y Joaquín hicieron propios muchos de estos valores. Por ello, afirma que su entrega final solo puede comprenderse a la luz de una vida compartida en el pueblo rarámuri y su forma de entender la dignidad humana. A continuación, escuchemos al padre Raúl Cervera, colaborador del proyecto Sierra Norte de Veracruz.
0: Este mes se cumplen 4 años del asesinato de Javier y Joaquín, misioneros jesuitas en la Sierra Tarahumara. La entrega de su vida durante más de 30 años en los que acompañaron y sirvieron al pueblo rarámuri y su entrega final por solidaridad fraterna como compañeros de una misma comunidad y con sus feligreses se fue preparando y alimentando con la convivencia diaria y el conocimiento profundo del pueblo tarahumara. En esta universidad de la vida aprendieron a compartir su ser, su tiempo y sus pertenencias con las y los demás. Aprendieron a vivir una actitud permanente de servicio a los prójimos. Aprendieron a tomar distancia de las falacias del consumismo y de la acumulación del poder. Aprendieron la defensa de la cultura rarámuri y la defensa del evangelio.
24: Reportó Elizabeth Ángel de la Compañía de Jesús en México para En Buena Compañía.
5: Desde Brasil nos informan sobre el legado del padre Antonio Veira y la compilación de sus obras por Ediciones Loyola. Los detalles con Ana Claudia Klein.
1: Hola Javier, el legado del padre Antonio Veira perdura hasta nuestros días. Gabriel Frade, redactor jefe de Ediciones Loyola, nos cuenta sobre el viaje de estudios que realizó a Roma en mayo, sobre el jesuita y la presentación de sus obras completas publicadas por la editorial.
2: Mais de 3 séculos após sua morte, Vieira continua mobilizando pesquisadores, intelectuais e instituições de diferentes países para refletir sobre temas que permanecem centrais em nosso tempo. Esse reconhecimento internacional encontra eco em uma das mais importantes iniciativas editoriais já dedicadas ao jesuíta, a publicação de sua obra completa em 30 volumes por Edições Loyola. A coleção reúne cerca de 15 mil páginas entre sermões, cartas, escritos políticos, textos proféticos, reflexões sobre os povos indígenas, os judeus, e a sociedade de seu tempo, além de documentos inéditos.
1: Gabriel afirma que o evento pôs de relieve a dimensão internacional de Vieira.
2: Ao promover o estudo e a valorização de seu legado, a jornada de estudos em Roma reforçou a importância da obra completa daquele que foi justamente chamado de o imperador da língua portuguesa.
1: Sou Ana Cláudia Klein, da província jesuíta de Brasil, para Em Buena Compañía.
5: Mujeres defensoras de la casa común fortalecen redes de apoyo y compromiso con los pueblos originarios. La nota ampliamos con Leticia Hernández de la Red de Solidaridad y Apostolado Indígena RSAI.
3: Hoy queremos compartirles una experiencia que nos llena de reflexión y esperanza. A finales de mayo participamos en el encuentro de defensoras de nuestra casa común realizado en el País Vasco y organizado por Alboan. En este espacio nos encontramos mujeres de Honduras, Guatemala, Nicaragua, Colombia, Venezuela, México, la Panamazonía y Euskadi. Fueron días para escucharnos, compartir nuestras experiencias y reconocer que aunque venimos de territorios distintos, muchas de nuestras luchas son las mismas. Como parte de la red, escucharemos la voz de Mercedes Solís, asistente ejecutiva de la CEPAL e integrante de la Red de Solidaridad y Apostolado Indígena, quien nos comparte algunas reflexiones surgidas de este encuentro.
4: Participé en el encuentro de mujeres defensoras de la Casa Común. Volver de este encuentro es volver con el corazón conmovido. Escuchar a mujeres que defienden la tierra, la vida de sus comunidades y el futuro de sus pueblos nos recuerda que la Casa Común no es una idea abstracta. Tiene rostro, memoria y raíces. Sus testimonios nos invitan a no permanecer indiferentes. Defender la vida también significa acompañar a quienes la cuidan.
3: La lucha ha sido dolorosa, pero también en medio de este caminar se compartió luces, fuerza y esperanza para seguir caminando junto a los pueblos originarios. Les acompañó Leticia Hernández de la Red de Solidaridad y Apostolado Indígena de la CEPAL.
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5: Y en Bajo la Lupa, desde Asunción del Paraguay, la periodista Estela Ruiz Díaz nos invita a poner la lupa en los tintes de narcoestado que tiene la actual República de Paraguay.
8: Un saludo, Javier. Esta semana ponemos bajo la lupa la narcopolítica. Según los informes internacionales, Paraguay ocupa un ranking preponderante entre los países donde la narcopolítica es ya un sistema. Aún no es un estado fallido, pero se dirige peligrosamente hacia ese barranco institucional. En estos días entró a la cárcel un importante senador por asociación criminal y lavado de dinero del narcotráfico. Pero las noticias están diariamente notificando que intendentes, concejales y otras autoridades tienen nexos con el narcotráfico. Es un problema institucional de difícil solución, porque el partido político que gobierna el país hace casi 80 años, hablamos del Partido Colorado, no emprenderá una verdadera lucha contra el flagelo porque varios de sus dirigentes son parte de la mafia. Soy Estela Ruiz Díaz, periodista del diario Última Hora y Telefuturo de Asunción, Paraguay.
5: Finalizamos su programa en buena compañía. Muchas gracias por acompañarnos. Hasta un próximo encuentro.
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0: 7:58.
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5: Debut amargo, más para Brasil que para Marruecos, aunque ambas suman ahora un punto en la apertura de este grupo C. Marcador final 1-1. Los goles de Ismael Saibari al minuto 21 para Marruecos y cerró la cuenta Vinicius Junior con un golazo al minuto 32. En la segunda mitad, un ratico para cada uno. Por momentos fue mejor Marruecos, por momentos Brasil. Al final Marruecos tuvo la oportunidad para ganar el compromiso. Las estadísticas dicen que Brasil tuvo más la pelota, 54% contra 46, pero que Marruecos disparó más veces, 13 contra 8. Los próximos compromisos para estas selecciones serán el próximo 25 de junio. Marruecos se enfrentará a Haití y Brasil a Escocia. 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

0: Hola, hola, hola, hola, muy, pero muy buenos días tenga toda Venezuela. Qué inmensa alegría encontrarnos nuevamente a través de estas ondas hercianas. Hoy amanecemos transmitiendo toda nuestra energía y nuestra fe, recordando que siempre hay un motivo para tender la mano, para ayudar, para ser social. Les saluda fraternalmente quien siempre les sirve a través de estos micrófonos, Evelyn Villalobos desde Maracaibo, Estado Zulia. Como cada domingo, agradecemos su compañía, prefiriendo nuestra frecuencia en nuestras más de 20 estaciones de radio en frecuencia modulada y también disponibles vía streaming desde nuestra app o desde nuestra web, la www.radiofeyalegrianoticias.com. Feliz domingo, Junior. ¿Cómo estás? ¿Cómo pasaste tu semana? Cuéntame.
1: Hola, profe Evelyn, bendecido domingo. Muy bien, excelente, gracias a Dios. Un domingo de familia, un domingo de alegría. Porque bueno, este servidor Junior Coropa les abraza desde Tucupita, nos encontramos en este momento. Y hoy es 14 de junio, celebramos el 11.º domingo del tiempo ordinario en la liturgia de la Iglesia. Es a la vez un reto y nuestro tema central para hoy es danos un corazón grande para amar. Yo creo que todos tenemos un corazón grande, ¿verdad? Creo que nadie tiene un corazón chico para eso.
0: En realidad, podemos decir, como la canción Junior que dice, danos un corazón grande para amar, dame un corazón libre para soñar. Bonito, ¿verdad? Mis hermanas, mis hermanos, hoy venimos cargados de temas esenciales. Hablaremos de la donación de sangre, la lucha contra el trabajo infantil, el cuidado de nuestros océanos. ¿Qué tal, Junior?
1: Así es, mi profe. Y a su vez celebramos a San Antonio de Padua con un toque muy hilarense. También reflexionaremos sobre cómo construir espacios de paz en nuestras aulas.
0: Por eso los invitamos a que se quede con nosotros atento porque vamos a empezar a desarrollar nuestro tema central.
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0: Bueno, Junior, mira, el Evangelio de hoy, que se refiere Mateo 9, 36, 10, 8, que por cierto, el personaje de Mateo en esta obra de los elegidos es un actor extraordinariamente tan bonito en el sentido de que de verdad se siente que siente el papel que está interpretando. Recientemente vi unos capítulos y bueno, estaba muy feliz. Por eso hago la acotación y este inciso en lo que estamos conversando. Dice el texto que Jesús, al ver a las multitudes, se compadeció de ellas porque estaban extenuadas y abandonadas como ovejas que no tienen pastor.
1: Sí, es mi profe, y esa mirada de Jesús lo cambia todo. Él no ve a la multitud como lesia, ¿no? La ve con compasión. Y es precisamente este mes de junio, el mes del Sagrado Corazón de Jesús, donde estamos invitados todos a imitar este latido.
0: Junior, un corazón grande para amar es un corazón que no es indiferente al dolor del vecino, del compañero de trabajo, a la angustia que no tiene que comer o aquel que se siente solo. En realidad, un corazón grande es aquel que siempre está presto para servir.
1: Sabe, profe, y todos los que nos escuchan, la invitación este mes es acercarnos al Sagrado Corazón. Es un tiempo especial para honrar y reflexionar sobre su amor incondicional por la humanidad.
0: La compasión de Jesús destruye sin duda alguna las barreras que solemos levantar por costumbres. Modo de pensar y en tiempos de Jesús es nacionalismo endógeno del pueblo de la alianza. Con el maestro de Nazaret, Más que el pueblo de la alianza, se debe hablar de la humanidad compadecida.

0: qué bonita expresión para hacer la oración. Nosotros nos encomendamos al dueño de la casa con esta plegaria. Señor, dame un corazón grande para amar, que no guarde rencor, abrace con ternura y que vea en cada persona un reflejo de tu bondad. Amén.
1: Amén y amén y amén, mi querido Junior. Y encomendamos, además, al dueño de la casa, a nuestro equipo de servidores comunicacionales que están desde el oriente hasta el occidente de Venezuela. El Tigre, Maturín, Cumaná, Caracas, Mérida, Guasdualito, El Nula, San Fernando de Apure y Maracaibo.
0: Y por supuesto saludamos a nuestros hermanos Irving Ruiz, Jesús León, Evelyn Montilla, Oscar Paz, Gómez Bastardo, Alexander Medina, Silvio Velázquez, María Eugenia Escalante, nuestra subdirectora de formación pastoral y evangelización, Irmelis Villalobos, nuestra subdirectora de comunicaciones, Tony Galindo en la producción y programación nacional. Todos estamos bajo la dirección de la profesora Vidalina Campos, directora nacional de Fe y Alegría Educomunicación.
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1: Fíjate, Junior, que esa compasión de la que hablaba el Evangelio la vemos viva en las efemérides de esta semana. Hoy mismo, 14 de junio, celebramos el Día Mundial del Donante de Sangre. A todos los donantes voluntarios, ustedes son el rostro vivo de la misericordia.
0: También el pasado viernes 12 conmemoramos el Día Mundial contra el Trabajo Infantil. Nuestro corazón debe doler y actuar cuando vemos a un niño que en lugar de tener un lápiz y un cuaderno, tiene que cargar peso en la calle.
1: Y no podemos dejar por fuera nuestra casa común. Iniciando la semana, el lunes 8 de junio específicamente, celebramos el Día Mundial de los Océanos. Amar a Dios es cuidar sus mares.
0: Bien, mi profe y todos los que nos acompañan a esta hora, seguimos insistiendo en un tema que nos preocupa profundamente a todos los educadores, también a los padres: la violencia en nuestros ambientes escolares.
1: Sí, mi querido Junior, esa violencia es algo que nos preocupa de una manera muy particular. Es una realidad que nos rodea, pero sabemos que los castigos por sí solos no cambian el corazón de un joven. Necesitamos brindar herramientas claras para que puedan gestionar su emoción, específicamente esa emoción integral. Ellos están necesitados de que nosotros veamos por sus dificultades y veamos por sus emociones, que a veces no saben cómo controlarlas.
0: Y cuando un muchacho agrede a otro en el liceo, a menudo hay un grito ahogado de dolor o de frustración detrás de esa violencia. Por eso debemos enseñar a los chamos a reconocer, nombrar y encauzar sus emociones. Aquí estaremos arrancando el problema de raíz, pienso yo.
1: Sí, Junior, totalmente de acuerdo contigo. Porque enseñar a un niño, a un joven, a manejar la rabia, la tristeza, el dolor, la decepción y todas esas emociones que viven a lo largo y ancho de su día a día y con sus compañeros es tan importante como enseñarle matemática, castellano, literatura, en fin. Yo creo que hay que prestarle mucha atención cuando un niño de alguna manera se siente distraído, se siente molesto porque no sabemos a qué pueda llevar esa molestia.

0: Y como somos buenos venezolanos, también celebramos cantando. Ayer, 13 de junio, fue el día de San Antonio de Padua, y en el estado Lara significa una sola cosa: el día del Camunangue.
1: ¡Qué belleza, Junior! ¡Qué belleza! Y es una tradición hermosa. Esos sones de negro, la batalla, el galerón, ese golpe, taca, taca, taca, taca, taca, taca, taca. Es maravilloso, porque el Camunangue es una oración hecha danza, un patrimonio que nos llena de orgullo y que nos demuestra que la fe de nuestro pueblo es colorida, es alegre, es bella y está llena de vida. Un abrazo inmenso a todos nuestros hermanos larenses, y que esa tradición perdure generación en generación en generación.
0: Junto a San Antonio, repasemos a los santos que nos acompañaron esta semana. Arrancamos con el lunes 8, Medardo, patrón de los agricultores, y se le invoca popularmente para pedir buen tiempo o lluvia. Por cierto, semana pasada fue de pura lluvia en todo el país.
1: El martes 9, San José Anchieta, presbítero de la Orden de la Compañía de Jesús, pasó casi toda su vida en las misiones de Brasil.
0: Seguimos el miércoles 10, la beata Ana María Taigi, madre de familia, víctima de la violencia de su marido, cuidó de él y de sus 7 hijos, educándolos convenientemente. Asistía también materialmente a los pobres y a los enfermos.
1: Y el jueves 11 hacemos memoria de San Bernabé Apóstol, un hombre cuyo nombre significa hijo de la consolación.
0: Ayer sábado 13, el milagroso y querido San Antonio de Padua. Por supuesto, hoy domingo, San Eliseo, profeta de esperanza.
1: Llegamos al final de nuestro recorrido de hoy en este primer segmento. Cerramos con la última frase del Evangelio de este domingo: lo que han recibido gratis, denlo gratis.
0: Esta es la tarea de esta semana, mis queridos hermanos, mis queridas hermanas. Regalen tiempo, regalen escucha, regalen una donación de sangre, simplemente una sonrisa. Pidámosle a Dios ese corazón inmenso para amar nuestra Venezuela.
1: Hacemos una pausa y ya volvemos con más de Bienvenido a tu Casa.
2: 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Ocho y 14 minutos. 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
1: Continuamos con Bienvenido a tu casa. Llegamos a uno de los momentos favoritos de la mañana de los domingos y es nuestro segmento La Buena Nueva del Papa. Hoy nos ponemos las zapatillas de viaje porque las noticias nos llevan directo a España. Eso es muy lindo, eso de España. Hoy ando con los ritmos metidos en la cabeza, tengo como que muchas ganas de tocar percusión. El Papa León XIV acaba de culminar una visita apostólica histórica por tierras españolas. Más allá de los grandes e imponentes encuentros multitudinarios, lo que verdaderamente conmovió a todos fue su cercanía. El Santo Padre se tomó el tiempo de visitar pequeños barrios, conversar con jóvenes y recordar la importancia de tender puentes en un mundo que a veces parece fragmentado. Una auténtica inyección de esperanza y fe para el pueblo español. Pero hay que tener cuidado, que la gran sorpresa de la semana no se quedó solo en las catedrales o en las plazas, sino que saltó a las redes sociales. Y es que en pleno furor por el Mundial de Fútbol, el Papa León XIV sorprendió a todos con un comentario en su cuenta oficial X, el antiguo Twitter, que se volvió viral en cuestión de minutos. Nuestros hermanos Junior y Oscar nos contarán y nos darán más detalles de todo esto. Bienvenidos, chicos, les escuchamos.
8: Gracias, profe. Qué alegría saludar a mis hermanos y a mis hermanas una vez más en este espacio dominical. Bienvenido a tu casa. Bueno, ya llegamos a ese momento del programa que tanto nos reconforta y nos conecta con la Iglesia Universal. Es nada más y nada menos que la Buena Nueva del Papa. Comenzamos desde ya. Mis hermanos, como lo decíamos al principio, qué alegría abrir las puertas de nuestro segmento La Buena Nueva del Papa, acá en tu programa Bienvenido a tu Casa. Hoy tenemos el corazón desbordante de alegría porque acabamos de ser testigos de una semana histórica. El Papa León ha culminado su primer gran viaje apostólico a España, recorriendo Madrid, Barcelona y las Islas Canarias. Un viaje que no solo dejó postales hermosas, sino palabras que nos sacuden el alma y nos invitan a ser más humanos en un mundo que a veces se enfría. Así que bueno, todo comenzó el sábado 6 de junio en Madrid. La capital se vistió de blanco y amarillo para recibir al primer papa nacido en los Estados Unidos, pero con un profundo corazón misionero latinoamericano. Dos momentos que nos marcaron en Madrid. El primero fue una impresionante misa de Corpus Christi en la Plaza de Cibeles y la multitud era inmensa. Y el segundo, la energía en el Estadio Santiago Bernabéu con la comunidad diocesana. Allí el Papa León XIV nos recordó que la fe no es una pieza de museo, sino una red viva.
9: Invito a todos, por amor a la verdad, a abandonar las narrativas divisivas y polarizantes de vuestra realidad social y nuestra época, que en apariencia se ve sacudida por terribles desequilibrios y conflictos, clamen lo más profundo por la paz, por nuevo conocimiento de la persona humana y de su dignidad inviolable, por la civilización del amor.
10: Alzad la mirada, que la caridad no admite demoras.
8: Pero si algo conmovió a los madrileños fue el gesto humilde del Papa al visitar el Centro Social Sedia 24 Horas, un lugar que atiende a personas sin hogar, y allí el Papa León XIV demostró que su prioridad sigue siendo los olvidados de las grandes ciudades.
9: Eso que Jesús quiere que hagamos, cuidar y acompañar a nuestros abuelos en su vejez, así como ellos a su tiempo cuidaron de nosotros. No permitamos que la soledad y el abandono se normalicen en la vida de los adultos mayores. Eso es algo muy triste.
8: Y el viaje continúa a Barcelona, y aquí, amigos, hermanos y hermanas, La belleza del arte y la belleza del corazón humano se unieron de una forma muy mágica. El Papa acudió a la emblemática Basílica de Sagrada Familia para un hito histórico y allí la inauguración y la bendición de la monumental Torre de Jesucristo, por cierto, la más alta del templo, y el espectáculo de músicas y luces fue impresionante.
11: Atraviesa las plazas, visita nuestros barrios, habita los lugares de nuestra vida cotidiana. Él es el Dios cercano que camina con su pueblo, el Señor de la historia, consuelo de los débiles, luz para las familias, esperanza para los enfermos, paz para quien sufre.
8: Más allá de las piedras y las alturas, el verdadero milagro ocurrió a nivel del suelo, porque pudimos notar que una niña de 13 años llamada Valentina, que padece el síndrome de Leber y solo distingue luces y sombras, fue la encargada de explicarle al Papa y a los reyes una maqueta táctil sobre la torre. Aquí Valentina cautivó al pontífice y qué gran lección deja esto, porque los ojos del cuerpo pueden fallar, pero los del alma ven con total claridad.
12: Buenas tardes, su santidad.
13: ¿Cómo estás? ¿Cómo te llamas?
12: Me llamo Valentina.
13: ¿Valentina?
12: Sí, sí, sí.
13: Aquí estoy con el rey, la reina, si quieres saludar.
14: Hola,
13: también.
14: Valentina.
12: Hola.
14: Encantado de saludarte.
15: ¿Cómo estás, Valentina?
12: ¿Quién
15: encantada.
12: Es usted?
15: Yo soy la reina, encantada.
12: Ah, encantada, su majestad.
15: Encantada, Valentina, ¿cómo estás?
12: Muy bien, pues, muy bien.
8: Además, en el barrio del Raval, un pequeño de 6 años llamado Renzo le leyó una carta con la inocencia que tiene un niño. Le dijo: ¿por qué mi padre tiene tantos trabajos? El Papa lo abrazó y nos recordó la urgencia de defender la dignidad del trabajo y de las familias vulnerables.
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8: Seguimos con más de la buena nueva del Papa. Acá bienvenido a tu casa, mis hermanas y mis hermanos que nos escuchan. Este espacio donde el domingo se vive en comunidad y en sintonía con el corazón. Por eso hoy queremos compartir una reflexión hermosísima y muy oportuna que nos llega directamente desde la cuenta oficial del Santo Padre. Con motivo del inicio del Mundial de Fútbol, el Papa utilizó una metáfora que a todos nos toca de cerca. Y bueno, seamos o no enfáticos de este deporte, él nos recuerda que los ojos del mundo están puestos en una cancha. Pero la verdadera esencia va mucho más allá de un balón. Cito el comentario escrito en la cuenta X del Papa León XIV. El fútbol nos recuerda algo que no debemos olvidar. La vida no es una carrera para lucirse en solitario, sino un camino que aprendemos a recorrer juntos. Y qué verdad tan grande, ¿no? Porque un mundo que muchas veces

0: Nosotros desde acá te pedimos que busques a ese familiar que necesita una palabra de aliento, tiende la mano a ese vecino que la está pasando mal o simplemente agradece a quienes juegan en tu mismo equipo todos los días. No estamos aquí para brillar solos en el reflector. Estamos aquí para meter el mejor gol de todos. ¿Y cuál es ese? El de la fraternidad, el de la solidaridad y el amor al
1: En
0: prójimo.
1: cuanto a la pregunta sobre el fútbol, todo el mundo sabe que ahora juego tenis. Jugaba fútbol como joven, pero fútbol americano, un poco más violento. Pero también con los seminaristas, cuando estuve en Trujillo, jugaba fútbol. Defensa, si quieren saber. No era el gran goleador.
0: Con esto nosotros nos despedimos de la buena nueva del Papa, que deseándoles que tengan un bendecido domingo en familia y recuerden que este es un partido de la vida. Todos somos del mismo equipo. Bendiciones y sigan disfrutando de Bienvenido a tu casa. Chao, chao.
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3: Ocho y 27 minutos.
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7: Estamos de vuelta, mis hermanas y mis hermanos, en Bienvenido a tu casa. Ya estamos en el segmento 3, de corazón a corazón. En este mes de junio, la iglesia también dirige su mirada al corazón de Jesús, fuente de toda bondad. Porque el evangelio que hoy escucharemos nos presenta a un Jesús que no es diferente. Él ve a la multitud y esa mirada le estremece las entrañas a quien esté en ese encuentro con la palabra de Dios, sea la oportunidad para pedirle a todo bondadoso que nos transforme, que dilate nuestro pecho y nos regale un corazón capaz de amar como Él, con entrega, con compasión y con valentía misionera. Por eso desde este momento saludamos a nuestro compañero Romer Bastardo. Hermano, buenos días.
8: Hola Junior, les saludo a todos fraternalmente. El episodio que reflexionamos hoy es un llamado a la acción profundamente compasiva. Jesús, al ver el sufrimiento y el desamparo de la gente,

0: no se queda en la mera empatía. Nos enseña que la oración debe ser el motor para responder a las necesidades del mundo, transformándonos en misioneros de esperanza. Doy la palabra a Marianela Acosta. Ella es coordinadora de formación y pastoral de San Fernando de Apure en Fe y Alegría de Comunicación. Nuestra hermana hará lectura desde el Santo Evangelio según San Mateo, en el capítulo 9, versículos del 36, extendiéndose la lectura al capítulo 10 hasta el versículo 8. Estemos muy atentos.
1: En aquel tiempo, al ver a las muchedumbres, se compadecía de ellas, porque estaban extenuadas y abandonadas, como ovejas que no tienen pastor. Entonces dice a sus discípulos: la mies es abundante, pero los trabajadores son pocos. Rueguen pues al Señor de la mies que mande trabajadores a su mies. Llamó a los 12 discípulos y les dio autoridad para expulsar espíritus inmundos y curar toda enfermedad y toda dolencia. Estos son los nombres de los 12 apóstoles. El primero, Simón llamado Pedro, y Andrés su hermano. Santiago el de Zebedeo, y Juan su hermano. Felipe y Bartolomé. Tomás y Mateo el publicano. Santiago el de Alfeo, y Tadeo. Simón el de Caná, y Judas Iscariote el que lo entregó. A estos 12 los envió Jesús con estas instrucciones: no vayan a tierra de paganos, ni entren en las ciudades de Samaria, sino vayan a las ovejas descarriadas de Israel. Vayan y proclamen que ha llegado el reino de los cielos. Curen enfermos, resuciten muertos, limpien leprosos, arrojen demonios. Gratis han recibido, den gratis. Palabra del Señor.
0: Gloria a ti, Señor Jesús. El texto dice que al ver a la multitud, Jesús sintió compasión. En el original griego, esta palabra implica un movimiento profundo en las entrañas. Ya a veces, nuestra vida cotidiana nos vuelve algo insensibles. Nos acostumbramos al dolor ajeno, a las noticias de violencia o a la necesidad del vecino. Un corazón grande para amar comienza por la gracia de dejarse conmover. Jesús nos enseña que no podemos ser seguidores suyos si nuestra mirada no se detiene en quien está cansado y abatido. La espiritualidad ignaciana es una espiritualidad de ojos abiertos y corazón despierto. Al ver la necesidad, Jesús no se queda paralizado en el sentimiento. Pasa a la acción, llama a sus discípulos y los envía. Aquí radica la clave de la devoción al Sagrado Corazón de Jesús. El amor es amor cuando se moviliza. No es un refugio para esconderse del mundo, sino una central de energía para salir a él. Gratis lo recibiste, entonces dalo gratis. Nuestro corazón se hace grande no cuando lo cerramos para protegerlo, sino cuando lo abrimos para servir. Somos instrumentos del amor de Dios en la medida en que nos dejamos enviar. El mandato de Jesús es claro: curen a los enfermos, resuciten a los muertos, limpien leprosos, expulsen demonios. El Sagrado Corazón de Jesús es lo que realmente nos mueve a sanar. En nuestra vida diaria, esto significa que nuestro amor debe ser terapéutico. ¿Nuestras palabras curan o hieren? Eso debemos preguntarnos. También podríamos preguntarnos si nuestra presencia trae paz o ansiedad a los demás. Tener un corazón como el de Cristo significa ser una presencia que alivia las cargas de las demás personas. Les invito, mis hermanas y mis hermanos, a escuchar un tema musical que bien nos puede ayudar a seguir en reflexión y en oración. Se titula Dame un nuevo corazón.

0: Danos un nuevo corazón grande para amar. Es la oración que define al discípulo misionero. Basándonos en el Sagrado Corazón de Jesús, entendemos que la compasión no es solo un sentimiento, sino una fuerza que nos empuja a ver al hermano, a sentir su dolor y a salir a su encuentro con los dones que hemos recibido gratuitamente de Dios. La espiritualidad ignaciana nos recuerda que amar es, ante todo, un acto de servicio concreto y generoso. Ser enviado no es solo para algunos, es para todos. Así que es una vocación que toca a todos los creyentes. Allí, justamente donde estamos, en nuestra familia, en el trabajo, en la comunidad, hay mucha mies esperando por nosotros. No se trata de hacer más cosas, sino de lanzar una mirada como la que lanzó Jesús. Nuestro mundo vive saturado de ofertas, de discursos y de mucho ruido, pero sigue con una profunda hambre de sentido. Hoy existen muchas multitudes cansadas, personas agotadas y muchas veces agotadas por la prisa, heridas por las relaciones rotas, desorientadas ante la vida, y sigue faltando testigos que miren con compasión y se acerquen a esa miseria humana. Vamos a animarnos, mis hermanos, y vamos a mirar a los demás con compasión. ¡Feliz domingo para todos!
1: Gracias, Romer, gracias por este segmento que yo siempre digo que es un segmento de reflexión, es un segmento que nos ayuda a entender lo que el Señor quiere decirnos. Y que en este mes del Sagrado Corazón de Jesús no pase en vano por tu vida. No te conformes con un corazón pequeño, lleno de miedos, juicios o indiferencia. Pide al Señor que ensanche tu capacidad de amar, de perdonar y de servir. Y que cada vez que sientas cansancio, recuerdes que tu fuente de energía es el corazón de Cristo. Sal hoy a tu misión diaria con la certeza que si amas con el corazón de Jesús, tu vida será un testimonio de que Dios está vivo y actuando en medio de nosotros. Con esto hacemos una pausa y ya volvemos con más de Bienvenido a tu casa. Ya volvemos.
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3: Y 41 minutos.
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7: Estamos de vuelta en Bienvenido a tu casa, mis hermanas, mis hermanos. Este es el programa que nos conecta con Dios, el programa donde se habla de Él, donde podemos nosotros compartir, interactuar, y donde usted se nutre de todo lo que podemos nosotros compartir con ustedes, que son las buenas nuevas de nuestra Iglesia Universal. Nos encontramos ya en el segmento Huellas en Familia, donde el movimiento juvenil Huellas, con este enfoque vocacional, un enfoque de liderazgo y social, acompaña a la muchachada con gran mística. Y esta semana pedimos al primer caminante que nos dé un corazón grande para amar. Te saludo, Jesús León, mi hermano. Adelante.
8: Muy buenos días, muy buenos días. Hoy pues continuamos en Bienvenido a tu casa. Muchas gracias, Junior. Muchas gracias, Evelyn. Muchas gracias a todo el equipo de Bienvenido a tu casa. Y bueno, especialmente muchas gracias a Papá Dios por regalarme un año más de vida, por permitirme seguir construyendo desde donde estoy o desde donde esté esa civilización del amor con la que soñó Jesús en su momento y que, bueno, le dio este nombre distinto, San Juan Pablo II. Y yo pues soy de los que creo que en una sociedad más justa es donde está presente la civilización del amor. Agradezco a toda la gente que ha colaborado y que ha permitido que, bueno, mi vida llegue a donde está y que, bueno, yo pueda ser ese signo o símbolo, no sé, signo creo que no, de esperanza también para mucha gente a través de las acciones puntuales y de esa evangelización que uno va llevando en el día a día. Y creo que pues este lema del día de hoy, de esta semana, danos un corazón grande para amar, es una de las cosas que le pido a Papá Dios todo el tiempo y que sé que es una petición sencilla, pero que transforma por completo la mirada de convivir, y eso es una realidad. Y eso se nota en las decisiones y en el día a día y cómo nos preparamos para acompañar a los demás. Por eso hoy queremos darle una propuesta formativa de Huellas, una pedagogía flexible, constante, que busca justamente abrir el horizonte de los niños y los jóvenes en los sectores vulnerables. Una propuesta de la que viví, que me disfruté, porque bueno, fui acompañante de procesos pastorales durante muchos, muchos años. Entonces, durante este mes de junio, toda la gente que está con nosotros, los asesores, agentes pastorales, y todo el mundo, porque en Huellas no nos negamos a atender a la gente, no somos como exclusivos o clasistas, ¿no? Que no pueda sonar bonito este término. Nosotros más bien abrimos nuestras puertas para que todo el mundo se forme y conozca todo lo que tiene que ver con nuestras actividades. A veces, al guiar un joven, cometemos algunos errores de querer imponerles algunas cosas, ¿no? O sea, como, esto es lo que es. Entonces, en Huellas hacemos lo contrario realmente, ¿no? Y tomamos de punto de partida ese joven, con su historia, con sus realidades. Y le vamos enseñando que ampliar el corazón para amar significa primero saber escuchar y caminar junto a ellos. Y bueno, realmente lo hacemos con la práctica. Y para lograrlo nos apoyamos en el paradigma pedagógico ignaciano, el PPI, que es un método que lo dividimos en 5 pasos muy claros y que se viven en el encuentro. Se los explico brevemente, pisando tierra, que es donde partimos de lo que el joven vive en su comunidad, en su colegio y en su casa, abriendo horizontes, que es cuando hablamos de lo que va a aprender, lo que vamos aprendiendo desde el cuerpo, desde la emoción, pero si algo no te mueve por dentro, difícilmente se queda en la memoria, y eso lo sabemos. Después hablamos de la novedad, que es una invitación a reflexionar sobre el entorno, con una mirada crítica, y iluminado desde la fe, pues eso es la novedad como tal. Luego hablamos de las palabras no bastan, tenemos ese espacio, que es cuando el amor se demuestra en los hechos. No quedarnos en la palabra, sino que cada tema que se trabaja impulse un servicio concreto en nuestros sectores. Y luego tenemos el círculo Magis, que es el momento final para revisar el día a día, agradecer en lo que podemos mejorar. Y para nosotros, y creo que ya lo había dicho en algún momento, el Magis es buscar más, dar más, encontrar más en lo que estamos haciendo. Y lo que cuando lo ponemos en esa simbología de círculo, es un momento de reflexión para nosotros. Y ciertamente estos procesos no son improvisados, estos procesos se organizan por etapas que nosotros las dividimos por colores y que van desde los más pequeños, que son el grupo de pasitos, luego pasamos a Huellas blancas, Huellas rojas, Huellas verdes, Huellas azules 1, hasta Huellas doradas 1, 2 y 3, de los universitarios. Y ahora vamos a acompañar este espacio con una entrevista hecha a Daniela Prieto, quien es animadora de la zona Caracas, La Guaira y Miranda. Daniela, gracias por acompañarnos hoy en Huellas en Familia.
9: Hola Jesús, feliz día, espero te encuentres bien. Gracias pues por la invitación a este espacio.
8: No, Daniela, a ti por estar con nosotros. Recuerda que Fe y Alegría, las puertas de Fe y Alegría de Comunicaciones, de Radio Fe y Alegría están abiertas para toda la gente que quiera venir a evangelizar, a acompañarnos. Y a ver, Daniela, estamos a punto de iniciar las formaciones de los agentes pastorales. Cuando le pedimos a Dios un corazón grande para amar, en el caso de un animador de huellas, eso se traduce en prepararse bien para servir. Pero ahora, ¿cómo ayuda este taller a que los agentes y asesores dejen de lado los prejuicios y miren la realidad actual del chamo como un verdadero punto de partida?
9: Pues mira Jesús, tener un corazón grande pues para amar, este taller ha significado para nosotros quitarnos todas esas ideas preconcebidas que nos hacen como muchas veces emitir un juicio. A veces nosotros los adultos pretendemos que nuestros chamos, que nuestros adolescentes pues hoy actúen o piensen de la forma en que nosotros antes lo hacíamos o se hacía muchos años atrás. La propuesta formativa de Huellas nos ha aterrizado en sus realidades contextuales, psicológicas, biológicas. Entender que pues el joven llega a un lugar en Huellas y viene de un contexto de mucha exclusión, pegado a una pantalla o a realidades familiares duras y bastante diversas. Pues a nosotros eso nos exige acompañarlos desde la cercanía, desde la empatía. Pues la formación nos da herramientas para escucharlos primero, para acompañarlos, para comprender por qué actúan como actúan, y desde esa realidad ganarnos pues su confianza, pues para poder verdaderamente guiarlos en este caminar.
8: Así es, y esa propuesta es lo que hace como interesante, hace como que uno se quede pegado, ¿no? Como joven. Un aspecto clave de la propuesta huellista es su flexibilidad y adaptar herramientas actuales como la tecnología o dinámicas lúdicas a contextos populares, sumando también a la familia. Creo que es lo mejor que tiene Huellas. Y en el día a día de tu zona, ¿cómo ayuda esta combinación a que el itinerario no se vuelva una clase aburrida, sino un espacio donde el chamo realmente piense en su futuro?
9: Es que sí, bueno, nosotros le montamos estrategias pues tradicionales, como una cartelera, con un dictado, una clase magistral muy estructurada. Los chamos pues se les dificulta como engancharse, necesitan cosas más creativas, más dinámicas, pues ya en sus realidades, pues de la zona Empetare, La Guaira, los valles del Tuy, la vida y su contexto ya tiene suficiente rigidez como para que, bueno, Huella también sea otra carga o algo que le sume más rigidez a su contexto, pues. Entonces, desde Huella nosotros usamos el juego como una herramienta seria de aprendizaje a través de músicas, dinámicas lúdicas, tecnología, videos y todo ese material lúdico del cual nos podamos aprovechar para hacer así la experiencia más animada, que donde ellos puedan descubrir sus talentos y pues también involucrando a sus padres, no con el tema de que los padres también tomen un rol allí de evaluación, de supervisar, no, sino para que sean partícipes pues y acompañantes del crecimiento y desarrollo y el autodescubrimiento que hagan sus hijos. Pues esta flexibilidad hace que el chamo, que el joven, sienta que bueno, Huella es un lugar donde se pueda desarrollar y un lugar seguro donde se puede comunicar y expresar libremente.
8: Eso también es importante, que el joven se sienta conectado y con libertad para hacer las cosas. Y hace un momento explicábamos el proceso formativo de Huellas, que no se queda, decíamos pues que el proceso no se quedaba en las palabras, en la teoría, sino que exige un paso a la acción. Las palabras no bastan. ¿Qué actividades o iniciativas impulsadas por los mismos jóvenes has visto recientemente en los lugares o ya que acompañas que demuestren que el método sí los mueve a comprometerse con su entorno? Cuéntanos de eso.
9: Mira, Jesús, eso es lo más bonito pues del método de formación que pues implementa el movimiento Juvenil Huellas, ya que toda teoría cae rápido si no se practica. En vez de quedarse en el salón hablando o recibiendo la clase, nuestros chamos organizan tardes de juegos tradicionales y meriendas compartidas en un ancianato. También nuestros jóvenes se activan limpiando y recuperando espacios comunitarios llenos de basura para convertirlo en un lugar donde los más pequeños puedan jugar, puedan recrearse. Ahí es donde pues nosotros nos damos cuenta que verdaderamente el método es bastante noble y pues que no solamente se queda en la teoría. Nuestros chamos con las palabras no bastan, hacen pues de toda la teoría, la llevan a la acción, y una acción que refleja la formación de verdaderos líderes cristianos y sociales.
8: Agradecido por tu participación en este espacio, agradecido por compartir lo que se viene haciendo en tus regiones, y sé que tu testimonio va a ayudar a mucha gente a seguir haciendo cosas. Y bueno, llegamos al final de este espacio y nos vamos con la certeza de que se siguen haciendo cosas interesantes, y bueno, hay que pedirle a Papa Dios un corazón grande para amar, y eso implica trabajar en el día a día con constancia y creatividad, sobre todo estar cerca de la juventud. Agradecemos a todos los animadores de Huellas, a todos los asesores, a toda la gente que suma, no solo para Huellas, sino para la formación de una sociedad más justa. Muchísimas gracias, un abrazo grande para todos, no dejen de orar por mí, no dejen de orar por nuestro equipo, Papá Dios nos siga bendiciendo.
1: Hola Jesús, un abrazo para ti y para todo el equipo que te acompaña. Agradecemos de verdad esto que nos relatas, y me quedo con tres grandes valores de este movimiento Huellas. Su espiritualidad, simplemente porque somos personas abiertas a la relación con la trascendencia y nos comprometemos con la excelencia en la misión. Con la colaboración, porque servimos al país y a la región en colaboración y trabajo en la red con otros. Con la creatividad y la innovación, porque investigamos y creamos soluciones pastorales pertinentes, caracterizadas por la novedad y la innovación tecnológica y educativa. Esa es la riqueza de todo lo que hacemos y cómo lo hacemos. Gracias siempre por adentrarnos en este mundo tan maravilloso de Huellas en Familia. Nosotros hacemos una pausa y ya volvemos con más de Bienvenido a tu Casa.
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3: Ocho y 57 minutos.
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0: Continuamos con más de Bienvenido a tu casa y hoy Jesús nos invita a tender puentes, a tender nuestras manos hacia los demás y aprender a mirarnos con el corazón lleno de empatía. En este mundo donde a veces abunda la distancia y la división, el Señor nos llama a derribar muros y abrir las puertas de nuestro corazón sin poner condiciones. ¿Qué te parece, Junior?
1: Me parece una oportunidad para cultivar un amor sincero, nazca desde lo más profundo de nuestro corazón. Solo así podremos sanar vidas, promover espacios de reconciliación, por supuesto de comprensión, y también podemos construir comunidades que sean verdaderamente fraternas, esas comunidades que sean unidas, finalmente, que es lo que se quiere. Y así nos lo cuenta nuestra compañera Irmi Ruiz en Iglesia en Marcha. Irmi, buenos días, mi hermana.
2: Hola, Junior, muy buenos días para ti, buenos días para la profesora Evelyn y para todas las personas que nos acompañan a esta hora. Iniciamos este recorrido informativo y es que el Papa pide en Montserrat que la comunión sea más fuerte que toda división. El Papa León XIV ha visitado la abadía Nuestra Señora de Montserrat. En su discurso, el pontífice ha recordado que Jesús nos muestra el camino de la misericordia, la reconciliación, la verdad y la mansedumbre, al tiempo que nos invita a pedir a María que nos enseñe a renunciar a las palabras hirientes, al juicio inmediato, a la murmuración y a las calumnias, y aprender a custodiar y a cultivar el amor en la familia. Continuamos a esta hora con más información y nos vamos hasta Mérida. Allí se encuentra la profesora María Eugenia Escalante y ella nos cuenta a esta hora que varias comunidades de Alto Orinoco en Amazonas fueron afectadas por las crecidas del río. Esta situación ha generado importantes pérdidas materiales.
3: El padre Wilfredo García, misionero salesiano en la zona, indicó que el elevado nivel de las aguas ha perjudicado a numerosas familias, que han visto cómo sus enseres y cultivos, producto de su esfuerzo y dedicación, han sido afectados.
4: Actualmente me encuentro en el estado de Amazonas, en el municipio Alto Orinoco, específicamente como misionero entre los pueblos indígenas de la Amazonía, específicamente con los pueblos Yecuana, Yanomami, Arahuacos. Entre las comunidades más afectadas tenemos las del sector Mabaca, que son comunidades Yanomami, específicamente los asentamientos de Purima, Motorema, Jatacoa, Payarita, Pichaasi, entre otras que permanecieron una semana bajo el agua. Hay que imaginarse esto, ¿no? También aquí en la capital del municipio, el pueblo de La Esmeralda, donde unos sectores pues han resultado más afectados que otros. Gracias a Dios no ha habido pérdidas humanas, pero sí materiales. Creo que lo más preocupante es la pérdida total de muchos conucos y sus respectivas siembras, porque suponen la seguridad alimentaria de la región.
3: El sacerdote hizo un llamado a la ciudadanía para mantenerse en oración por quienes se enfrentan estas difíciles circunstancias derivadas del aumento del caudal y la temporada de lluvias.
4: Como personas de fe, creo que lo primero que podemos hacer es orar, ya que sabemos que mucho puede la oración. Hemos estado gratamente sorprendidos al ver cómo muchas personas se activaron, se organizaron, sobre todo en la capital del país, donde han aperturado centros de acopio para recolectar alimentos, ropa, medicina y algunos aportes económicos que van a ser destinados para ayudar un poco a solventar esta situación.
3: El presbítero resaltó que a pesar de las adversidades, es fundamental continuar con esperanza y confianza en Dios para superar este momento complejo. Para Radio Fe y Alegría Noticias, María Eugenia Escalante.
2: Gracias a María Eugenia Escalante. Nosotros continuamos a esta hora con más información y especialistas hacen un llamado a las autoridades de pasar de la esperanza a la acción para frenar destrucción marina. Así lo reseña nuestra compañera Ada Ibelice Figueroa.
5: En el marco del Día Mundial de los Océanos, conmemoración que se llevó a cabo el pasado 8 de junio y donde para muchos, más que una celebración, ha sido un llamado de auxilio de nuestro pulmón azul que vive en medio de una crisis climática y donde a cada minuto un camión de basura lleno de plástico se vierte sobre el mar, asfixiando así la vida marina y alterando el clima global, y donde expertos en ciencias ambientales de la Universidad Rafael Belloso Chacín han encendido las alarmas por la salud de nuestros mares. Como la doctora Ana Cecilia García Guerra, quien es bióloga marina y que advirtió sobre esta situación.
6: Esa crisis que existe entre el calentamiento global y la presencia de los plásticos se entrelazan, creando impactos serios en la biodiversidad por el tiempo de exposición en el que están los organismos marinos costeros expuestos al medio de contaminación. Esto afecta no solamente a los organismos, sino a las comunidades costeras y a las poblaciones que viven de eso como su sustento.
5: Por su parte, el doctor Johan Urdaneta, quien es director del Centro de Investigación de Humanidades y de Educación de la URBE, abordó esta problemática desde la perspectiva de la justicia social.
7: Porque la degradación marina y el cambio climático perjudican de forma desproporcionada a los países más vulnerables. La equidad es fundamental, ya que los países bajos o que tienen bajos ingresos sufren las consecuencias más graves, como la pérdida de seguridad alimentaria y empleos, a pesar de haber contribuido menos a la contaminación de los mismos.
5: Y es que a esto se le suma el drama del desplazamiento forzado y el nomadismo de las comunidades enteras debido a la subida del nivel del mar y de la acidificación de los océanos. Los especialistas hicieron el llamado urgente a pasar de la esperanza a la acción, donde exigen a los gobiernos locales y mundiales aplicar leyes estrictas que protejan tanto a los recursos marinos como los derechos de los pescadores artesanales. Desde la zona sur del estado Anzoátegui, para Bienvenido a tu Casa, Adai Belice Figueroa.
2: Gracias a nuestra compañera Adai Belice Figueroa, nosotros seguimos a esta hora con más información. Y el pasado 12 de junio celebramos el Día Mundial contra el Trabajo Infantil. Este año tenía por lema Tarjeta Roja al Trabajo Infantil. De acuerdo con las estimaciones más recientes de la Organización Internacional del Trabajo y la UNICEF, alrededor de 138 millones de niños y niñas continúan trabajando en el mundo, mientras que casi 54 millones realizan labores consideradas peligrosas, es decir, actividades que ponen en riesgo su salud, seguridad o desarrollo. Pero ¿cómo se vive esta situación en la frontera del Alto Apure? Nuestro compañero José Leonel Gutiérrez nos cuenta que el trabajo infantil en la frontera es un tema cultural.
8: Hola amigos de Bienvenido a tu Casa. En este domingo, Día del Señor, venimos a compartir una temática que tiene que ver con historia y realidad, lo que es el trabajo infantil en el mundo. Pero vamos a conocer desde la frontera parte del contexto o qué lleva al trabajo infantil. Para ello tenemos a la señora
9: Dairis Cobos. Primero y que todo, bueno, por el contexto económico, sí, de muchos hogares hoy en día, pues bajos recursos, y eso conlleva que papá en casa pues se lleve al niño a trabajar, y el niño de alguna u otra manera, cuando empieza a generar o a recibir, independientemente sea poco, y pues descuida los estudios, empieza a perder ese amor por estudiar, por aprender, sino que agarra amor por aquellas labores que aún en su corta edad no le competen.
8: 50% es porque el niño se ve forzado por la situación económica, o por lo último que usted dice, les brindan oportunidad de estudio y dejan a un lado.
9: Viene más de cultura y tradición, te lo digo porque mucho tiempo atrás yo trabajé en el campo. Y miraba eso, se miraba mucho eso, que a pesar de que vamos a decir que papá sustentaba el hogar, el niño prefería irse con papá a trabajar, y pues papá lo permitía, porque para él pues era más fácil llevárselo porque tenía quien le ayudara. Está más que una situación económica, era el acostumbrarse o adaptarse a esa cultura de que yo no voy a estudiar, que no vale la pena, que para qué voy a estudiar, que mejor de una vez comienzo a trabajar.
8: ¿Qué se puede hacer contra esa cultura o esa desmotivación del propio niño por ese contexto?
9: Primero que todo, pues charla a los padres, ¿sí? De manera de reflexión. Como que sembrar esa semilla que a pesar de las dificultades, el estudiar y el crecer profesionalmente nos va a ayudar en mucho.
8: Era la profesora Dairis Cobos, también es docente de educación primaria. Es el aporte para Bienvenido a tu Casa desde el NULA, Leonel Gutiérrez, Radio Felería Noticias.
2: Gracias a nuestro compañero José Leonel Gutiérrez, y finalizamos este recorrido informativo con la celebración del Día Mundial del Donante de Sangre. Este año, con el lema Una gota de humanidad, donemos sangre, salvemos vida, es un acto que conlleva a la compasión, la solidaridad y el cuidado por los demás. A Magaly Eugenia de Dávila, la directora de la Fundación Unidos para Ayudas Médicas en Venezuela, resaltó que donar sangre es un acto de solidaridad que permite salvar y mejorar vidas.
10: Es tan importante porque tenemos pacientes que en muchos casos sufren accidentes y hay hemorragias o quemaduras. También complicaciones en el parto, pacientes con cáncer, pacientes con anemias severas. En un momento dado, esos pacientes lo único que requieren para poder vivir es una transfusión de sangre. Por eso es un recurso que salva vidas y no se puede conseguir tan fácilmente. La sangre no se puede fabricar y no se consigue en ninguna farmacéutica. Requerimos de personas que generosamente donen de su sangre para poder ayudar a los demás. Pueden ser donantes de sangre voluntarios, personas entre los 18 y 60 años de edad, hombre o mujer, en buenas condiciones de salud, con un peso mayor a los 55 kilos. No es necesario ir en ayunas, al contrario, se debe ir desayunado con alimentos que no contengan grasas ni lácteos.
2: Gracias a Magaly Eugenia de Dávila, directora de la Fundación en Venezuela Unidos para Ayudas Médicas, quien sigue invitando a la ciudadanía a seguir donando sangre para salvar vidas. Y de esta manera, hermanas y hermanos, hemos llegado al final de Iglesia en Marcha. Les invitamos a que sigan con más de Bienvenido a tu Casa.
0: Gracias, Irmis, por esta hermosa relación que nos has dado del trabajo que se hace desde nuestra Iglesia Universal. Por eso pedimos juntos que Dios nos regale un corazón grande, capaz de perdonar, de acoger y de sanar. Esta es la propuesta que hoy traemos para todos ustedes, simple y llanamente, porque nosotros lo que buscamos es que podamos construir una mejor sociedad, un mejor país y, por supuesto, una mejor convivencia entre todos. Hacemos una pausa y ya volvemos con más de Bienvenido a tu Casa.
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12: Nueve y 12 minutos.
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0: Mis hermanas y mis hermanos, estamos de vuelta en Bienvenido a tu Casa, en este segmento número 6, que me emociona, es que me provoca escuchar, porque va relacionado con la música, y es el concierto, de Emmaús, y como lleva el nombre este segmento. Estamos hablando esta semana, nuestro tema central es un corazón grande para amar. Voy a contar algo. ¿A quién no se le ensancha este corazón cuando escucha un tema que va dirigido a Dios? Un tema bonito. Mira cómo me paran los pelos hablando coloquialmente, pero es que es algo inevitable. Nada más con imaginarme eso, de esos artistas que se destacan, que el Espíritu Santo los llena y les dice lo que van a escribir, lo que van a componer, lo que van a expresar. Todo eso se engrana. Esto va allí, es un elemento muy bonito que nada más y nada menos se lo puede contar la profesora Evelyn Villalobos en este segmento que se llama Emmaús en Concierto. Profe, buenos días, le escuchamos.
1: Gracias, Junior, gracias, de verdad es así como tú lo has dicho. Cuando uno se siente triste, cuando uno se siente alegre, cuando uno está con preocupación, de pronto llega ese tema, esa canción que el Señor nos regala, y ahí encontramos la solución o por lo menos un camino para salir adelante. Por eso hoy en Bienvenido a tu Casa en Emmaús en Concierto, vamos a caminar y a detener el paso para mirar siempre hacia adentro. Al igual que los discípulos de Emmaús, muchas veces caminamos con el corazón triste, cargados de heridas, resentimientos o culpas que pesan demasiado. Pero la buena noticia es que no caminamos solos, que Jesús se hace presente y camina en medio de nuestra realidad. Y una de las formas más hermosas que Él utiliza para hablarnos es, sin duda, la música católica. La música que tiene ese poder único de saltar barreras, tanto de la mente como del corazón, como de cualquier parte, y llegar directo al alma. Hoy queremos hablar de tres paradas obligatorias en este concierto de la vida. Perdonar, acoger y sanar. El perdón es el primer paso, no es un sentimiento, es una decisión que nos libera. Cuando perdonamos o aceptamos el perdón de Dios, la música se convierte en nuestra oración más sincera. Aquí hacemos nuestra pausa musical para continuar con este relato que hoy traemos para ustedes. Vamos a escuchar dos temas de la agrupación Alfareros, Corazón de Barro y Toma mi Vida y Hazla de Nuevo. Las escuchamos y ya volvemos.

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Después de escuchar estos temas de alfareros realmente que nos llenan el alma, que nos transforman el corazón, podemos decir que Dios no nos juzga, sino que nos abraza, y de eso se trata nuestro segundo paso, acoger. Un corazón que es sanado y perdonado se convierte en una casa de puertas abiertas. La comunidad, la iglesia, este mismo programa, cada uno de nuestros segmentos, quiere ser un hospital de campaña del que tanto nos habló por mucho tiempo el Papa Francisco. Un lugar donde nadie se siente excluido, donde la música católica nos une porque derriba los muros y nos enseña a mirar al hermano con compasión. Así que vamos a concentrar y a conectar nuestro corazón con esa música que podamos conseguir a nuestro alrededor y ver qué nos enseña y qué nos regala. Y de las notas musicales, las letras inspiradas por el Espíritu Santo como un bálsamo divino, podríamos preguntarnos cuántas veces una canción no ha enjugado nuestras lágrimas en la intimidad de una habitación, o cuántas veces una melodía nos ha devuelto la fuerza para seguir adelante, porque la música sana, porque nos conecta directamente con el médico divino. Para cerrar este segmento, te invito a cerrar los ojos ahí donde estás, si no estás conduciendo, por supuesto, ¿no? Si estás escuchando desde casa, desde tu salita, desde tu espacio, y dejar que el Señor

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1: Nueve y 26 minutos.
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0: Seguimos en este domingo de santidad y llegamos al segmento que mueve el corazón y es Provoca Santidad. Y hoy recordamos la vida de un gigante, de San Antonio de Padua. Pero olvídense por un momento del santo que busca las llaves perdidas. Hoy vamos a descubrir al joven de la alta sociedad que lo dejó todo por los más pobres, al comunicador que movía multitudes y al hombre que nos demostró que la santidad no es aburrida, sino pura pasión por los demás.
1: Así que prepárense, porque hoy nuestro compañero Otilio Velázquez nos trae una semblanza que verdaderamente provoca santidad con San Antonio de Padua.

¿Qué tal? Saludos. Feliz domingo. Encantado de tenerlos nuevamente por acá. Bienvenidos a este espacio donde nos gusta viajar en el tiempo para conocer las vidas de personajes que dejaron una huella imborrable en el mundo. Hoy queremos hablar de un hombre que rompió récord de popularidad en el siglo XIII y que hoy sigue siendo uno de los santos más queridos del planeta. Seguramente lo han visto en alguna imagen cargando al niño Jesús, o tal vez han escuchado a alguien decir que le reza para encontrar algo que perdió, o incluso para conseguir pareja. Hoy nos sumergimos en la apasionante vida de San Antonio de Padua, pero prepárense porque su historia va mucho más allá de los mitos populares. Lo primero que les va a sorprender de San Antonio, que no

0: nació en Padua, ni se llamaba Antonio. Su nombre real era Fernando Martins y nació en Lisboa, Portugal, en el año 1195. Fernando no era un hombre común, venía de una familia de la altísima nobleza. Tenía un futuro asegurado, dinero y poder. Sin embargo, su corazón buscaba algo más profundo. Siendo un joven muy inteligente, se unió primero a los monjes agustinos, donde pasó años devorando libros y estudiando ciencia y teología.
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0: Pero un día, el destino tocó a su puerta. Llegaron a Portugal los cuerpos de unos frailes franciscanos que habían sido martirizados en África. Al ver su ejemplo, Fernando sintió una sacudida en el alma, se dio cuenta de que no quería una vida cómoda de escritorio, quería acción, quería ayudar a los más pobres. Así que dejó la riqueza, cambió su nombre por el de Antonio y se unió a la Orden de San Francisco de Asís. Un giro de 180 grados.
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0: Al principio, Antonio quería pasar desapercibido. Era un hombre humilde que lavaba platos y barría el convento. Nadie sabía lo inteligente que era. Hasta que un día, en una gran ceremonia, el sacerdote que iba a dar el sermón se enfermó. Nadie quería improvisar. Así que le ordenaron a Antonio que subiera al púlpito y dijera lo que el Espíritu Santo le dictara. Y vaya que le dictó.
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0: Cuando Antonio empezó a hablar, todos se quedaron con la boca abierta. Tenía una voz hermosa, una memoria prodigiosa y explicaba las cosas difíciles de una manera tan sencilla que tocaba el corazón de cualquiera. A partir de ese día, se convirtió en el predicador más famoso de Europa. Las iglesias le quedaban chicas. Tenía que dar más sermones en las plazas públicas porque iban a escucharlo más de 30.000 personas. Los comercios cerraban y la gente madrugaba para alcanzar un lugar. Y claro, su vida estuvo llena de episodios místicos. Cuenta la leyenda que una vez en una ciudad donde la gente se negaba a escucharlo, Antonio se fue a la orilla del río y empezó a predicarle a los peces. Para sorpresa de todos, miles de peces sacaron la cabeza del agua y se quedaron ordenados escuchándolo. Imagínense esa escena.

0: También de esta época viene su imagen más famosa. Se dice que un hombre lo vio a través de una ventana flotando en su habitación mientras el niño Jesús jugaba en sus brazos. Pero más allá de los milagros espectaculares, el milagro más grande de Antonio fue su amor por los desprotegidos. En aquellos tiempos, si una persona no podía pagar una deuda, la metían a la cárcel a ella y a su familia. Antonio se enfrentó a los gobernantes y a los prestamistas usureros, logrando que se cambiaran las leyes para proteger a los pobres. De ahí nace la tradición del pan de San Antonio, que hasta el día de hoy consiste en donar pan a quienes más lo necesitan.
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0: Acá en el estado Sucre, en la población de San Antonio del Golfo, se realizan actividades eclesiásticas, litúrgicas cristianas, donde muchas personas disfrutan. Escuchemos a Génesis Maneiro, habitante de San Antonio del Golfo.
2: Como es costumbre de nosotros, los sanantoñeros, el día de ayer, sábado 13, salimos por las calles de nuestro pueblo con la sagrada imagen de nuestro santo patrono, San Antonio de Padua. Fue un recorrido de fe, oración y cantos, donde le rogaba a San Antonio ser intercesor ante Dios por los más necesitados, por las familias de nuestro municipio y por encontrar cada día la fe y el rumbo de nuestras vidas. Una plegaria particular fue que aprenda a imitar como devoto sus obras de caridad y ayuda a los más necesitados, en agradecimiento por sus favores concedidos. Además de que nuestra fe ante Dios cada día crezca y nos unamos más a Él.
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0: Desgastado por el trabajo incansable y las largas caminatas, Antonio falleció a los 35 años en la ciudad de Padua, Italia, el 13 de junio de 1231. Su muerte causó tal conmoción que el Papa lo declaró santo menos de un año después de su muerte, algo histórico en la Iglesia Católica. Hoy en día muchos acuden a San Antonio para encontrar las llaves perdidas o para poner su imagen de cabeza buscando el amor. Está bien, es parte de nuestro folclore y de la fe popular, pero al recordar su historia, nos damos cuenta de que el verdadero legado de este gigante fue su capacidad de usar su inteligencia para defender a los olvidados y su voz para sembrar la paz. Ana Belisario también nos cuenta.
2: San Antonio de Padua es el patrono de San Antonio del Golfo, estado Sucre, debido a sus orígenes. El pueblo fue fundado en 1961 por misioneros capuchinos, quienes establecieron una misión bajo la advocación del santo. Los pescadores le piden a San Antonio como patrono de este pueblo que bendiga sus mares, sus embarcaciones y que les dé una buena faena para el sustento de su familia.

cada 13 de junio se celebra su fiesta. Una excelente oportunidad para recordar que tal vez la mejor manera de honrarlo no es poniéndolo de cabeza, sino imitando su generosidad con los demás. Gracias por acompañarnos en esta semblanza. Nos escucharemos en la próxima historia. Feliz día para todos.

0: Gracias, Otilio, gracias por esto tan hermoso de esa vida de este santo que muchos no conocíamos. Y así, amigos, cerramos este viaje por la vida de San Antonio de Padua. La historia de este gran santo nos deja una gran lección aquí en Provoca Santidad, que la santidad no es estar en un altar con los brazos cruzados. La santidad de San Antonio fue ensuciarse las manos por los olvidados, defender la justicia y compartir el pan con el necesitado. Que hoy nos quedemos con ese impulso que nos provoque ser más solidarios en el barrio, en la comunidad, en la oficina, en el hogar, en la calle. Gracias por acompañarnos en este segmento y recuerden que hoy y siempre nos provoque santidad. Hasta la próxima, ya volvemos con más de Bienvenido a tu Casa.
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2: Nueve y 41 minutos.
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7: Hermanas y hermanos, estamos en los últimos minutos de Bienvenido a tu Casa. Te compartimos que la Red de Acción Social de la Iglesia RACI logró el milagro de congregar por 17ª ocasión a más de 600 personas en la Universidad Católica Andrés Bello en el evento Constructores de Paz.
8: Y les comentamos que luego de las ponencias centrales, las dinámicas de encuentro, las mesas de trabajo, los organizadores de la sociedad civil participantes, fieles creyentes de la esperanza que se va construyendo, emitieron también un comunicado en el cual llaman a recuperar la institucionalidad democrática y también garantizar el respeto a la dignidad humana y también convivencia fraterna. Por eso vamos a conocer de la mano de nuestro compañero Alexander Medina mucho más de lo reflexionado en este gran evento, como lo fue Constructores de Paz.

0: Sí, así es, compañeros, tal cual como lo enuncian. Tras culminar el encuentro Constructores de Paz que se llevó a cabo este 6 de junio en la Universidad Católica Andrés Bello, en su sede en Caracas, y donde se congregaron más de 600 personas de manera presencial, la Red de Acción Social de la Iglesia, junto a organizaciones de la sociedad civil venezolana, reafirmaron su compromiso con la construcción de un país sustentado en el respeto a la dignidad humana, a la verdad, a la justicia y a la paz. Y a la par, motivan a la ciudadanía a estar siempre activa para desarmar el lenguaje excluyente y renunciar a la agresión, tanto en la arena pública como en las redes sociales, para abrir espacios donde el adversario sea reconocido como un hermano con dignidad. Y a propósito de este tema, porque tiene que ver también con la vigencia del sistema democrático en Venezuela, uno de los ponentes fue el politólogo Ricardo Sucre. En este caso específico, él había justamente declarado hace algunos días antes del encuentro en Radio Fe y Alegría Noticias, y estos son los postulados que compartió Sucre a propósito de cómo recuperar la democracia y la verdad y la justicia en Venezuela.
1: Creo que la manera para lograrlo, para buscar ese consenso, para comenzar a construirlo, es justamente haciéndolo. Bueno, tenemos que comenzar por algo. Y un buen comienzo es, bueno, ¿qué entendemos por conversar en democracia? ¿O en qué entendemos una democratización para la paz? Hay un concepto que se maneja mucho, que en Venezuela algunos lo están manejando, sobre la paz, bueno, ponerle como un apellido, ¿no? Entonces se toma el concepto de Johann Galtung, que de la paz negativa, es decir, en el sentido que sí puede haber estabilidad, pero hay problemas como los que tú señalas, no hay libertades, no hay posibilidades de expresión, violencia, y la lógica es avanzar a lo que él llama la paz positiva, que no necesitaría el apellido. Obviamente la paz también supone no solo tranquilidad, estabilidad, sino que, bueno, que puedas expresarte, que existan derechos, etcétera. Entonces, creo que la manera es construir, comenzar a hablar de eso, pues comenzar a poner ese tema allí, comenzar, no simplemente que sea, bueno, sí, la paz, los venezolanos quieren la paz, los venezolanos les gusta la paz, todo el mundo quiere paz, el mundo, etcétera, sino, bueno, muy bien, ¿qué características debe tener? ¿Cómo darse? ¿Cómo puede ocurrir? ¿Qué condiciones son? ¿Y cuál paz queremos realmente? Entonces, yo creo que la primera condición es hablar sobre ella, y bueno, existen allí varios criterios. Eso sí, bueno, tienes, cónchale, tienes cosas, vamos a decir, en el mundo académico, tienes indicadores de, vamos a decir, de institutos muy conocidos, al menos quizás no se conozca mucho en la opinión pública, pero bueno, los académicos trabajan con eso, que es el BIDEM, que te da como un número, pues. Pero para no complejizar mucho el tema o estar hablando cosas de estos indicadores, de esto, yo creo que todavía se mantienen los cinco criterios, ¿va? Que expresó un politólogo también muy conocido, bueno, hace mucho tiempo, Robert Dahl, quien escribió mucho sobre la democracia. Entonces es como un texto clásico cuando se estudia este tema de la democracia. Y bueno, hay cinco condiciones. Básicamente las más importantes son, bueno, que todas las personas, vamos a decir, en edad de votar puedan votar, que la sociedad, vamos a decir, domine la agenda de los temas que se van a discutir a través de su participación, se pueda votar sin restricciones, existan derechos, los llamados derechos liberales, son vinculados a la pregunta anterior, es decir, que yo tenga derecho a un juez, por ejemplo, si soy detenido, que tenga derecho a la libertad de expresión, que los partidos políticos puedan existir. Más o menos esos son los criterios para hablar de una democracia. Entonces, en función de eso, bueno, se dice, cónchale, un país que, bueno, tiene elecciones, sí, es importante. Pero esas elecciones, vamos a decir, son competitivas. Bueno, ahí comienza la discusión. No significa, ojo, que la elección sea una cosa más, ¿no? Porque Venezuela también, bueno, la elección sí, la elección es importante, es como la medida, es como el criterio principal de esos cinco elementos, ¿no? Que es una escogencia. Básicamente la democracia sería donde todas las personas en la edad que se define, en la edad adulta, bueno, puedan decidir su destino, puedan decidir qué es lo que quieren hacer. Esa es básicamente la medida. Se utiliza el trabajo de edad, hay otros indicadores que se han construido. Hoy sí se tiende a enfatizar que no solo son elecciones quizás por el aumento de los sistemas autoritarios en el mundo, ¿no? Entonces, pero la elección sigue siendo lo relevante. Lo central hoy en ese tipo de cosas es como que existan resultados. Entonces, la interacción sería resultado versus, vamos a llamarlo así, derecho. Por ejemplo, la ley de amnistía. Bueno, muchos la han criticado. Yo no estoy en esos críticos tan fuertes. Por supuesto, es una ley que, vamos a decir, el proceso venezolano debería tomar otras características en sentido, bueno, no solo la ley de amnistía, sino la integración sería, por ejemplo, bueno, vamos al tema de la justicia, que es lo que se está hablando efectivamente. Que no, vamos a decir, que si ocurren unas manifestaciones, que esas manifestaciones no sean reprimidas, no sean los que no ocurran detenciones y entonces no se sepa qué pasó. Por supuesto, tienen que ser manifestaciones también, como te dice la Constitución, pacíficas, etcétera. Entonces la interacción es, bueno, hay un resultado, hay unas personas, vamos a decir, que lograron su libertad, hay otras personas que están regresando a Venezuela, dirigentes políticos, bueno, sí, eso se está viendo. Ahora, la interacción sería cuál, bueno, esos dirigentes pueden actuar, en qué espacio político se van a desempeñar, bueno, ya se han liberado personas, ahora qué tema pasamos, bueno, vamos a pasar al tema de los partidos políticos. Los partidos políticos pueden actuar, hay unos partidos ahorita que están sujetos a, vamos a decir, a decisiones del Tribunal Supremo de Justicia. Entonces, bueno, hay que revisar esas decisiones. Eso es lo que yo diría que es la interacción. Bueno, sí, hay resultados en esta área concreta de la ley de amnistía y, bueno, esa interacción entonces se da con la propia dinámica de lo que se hace. Bueno, así hay dirigentes políticos libres, hay luchadores sociales libres, hay personas detenidas por el 24 de julio del 2024 libres. Muy bien, ¿en qué condiciones entonces actúan para que esas características de la democracia que hemos hablado justamente puedan verse en la realidad? Bueno, no solo están libres y ya, bueno, algunos son políticos, van a actuar, van a hacer su carrera, tiene que haber las condiciones. Entonces la interacción sería, bueno, hay un logro, ¿cómo se contextualiza ese logro? Ahora estamos hablando efectivamente, como señala, o el gobierno habla sobre la reforma judicial. Bueno, esa reforma es, ¿cómo va a ser? Se inicia una consulta, en teoría, el 1 de junio, ¿a quién se está consultando? Es decir, cuáles son los elementos de esa consulta. Es decir, a todo lo que se plantea un resultado y un resultado que debe medirse, bueno, hay más amplitud en términos de la democracia, hay más amplitud en términos de los derechos y sobre eso entonces tú evalúas esa interacción.
0: Finalmente, la Red de Acción Social de la Iglesia, a través de este evento Constructores de Paz, pidió la impostergable supresión de los denominados delitos de opinión amparados en la Ley Constitucional contra el Odio, por la convivencia pacífica y la tolerancia, y también pidió la liberación de todas las personas privadas de libertad por motivos políticos. La RACI, la Iglesia Católica en Venezuela, considera que hay que crear un clima de verdadero cariz democrático donde la seguridad ciudadana sea respetuosa de los derechos de todos y donde prevalezca también la justicia reparadora y el respeto integral de todos los derechos humanos. Así me despido para todos ustedes.

0: Muchísimas gracias, Alexander. Agradecidos que nos hayas puesto al alcance el comunicado del 17º Encuentro Constructores de Paz. Hacia eso caminamos todos, o deberíamos caminar todos, en esta sociedad y en este mundo que está invadido y que está de alguna manera tocado por las guerras.
1: Y con esto decimos gracias. Hemos llegado al final de Bienvenido a tu Casa.
0: Así es, Junior. Nosotros nos despedimos deseándole un domingo lleno de alegría, lleno de paz, lleno de emoción, comiéndose ese sancochito en compañía de la familia, de los amigos, de los vecinos, siempre allí, prestando nuestra colaboración, prestando nuestro servicio y mirando a aquel que necesite para que nosotros podamos de alguna manera servir con el corazón. Nos escuchamos en nuestra próxima edición. Un abrazo, Junior. Feliz domingo para ti también.
1: Gracias, profe. Gracias siempre por tus buenos deseos. Gracias. Saludos también para tu familia. Que esta semana sea de bastante provecho. También gracias a nuestros compañeros que hicieron posible, una vez más, que bienvenido a tu casa, de entrada por la puerta de cada uno de los que nos escucha, a quien agradecemos también, por supuesto. Recuerden, mis hermanos, que tener un corazón grande es compartir lo que tenemos con nuestro hermano, con nuestro vecino, con el que lo necesita. Si usted tiene una gallina en el patio picoteando y el vecino quiere compartirla, hágalo, una sopa allí, vamos a decir, vecinal, y eso nos hace grandes de corazón, así como lo quiere Jesús. Nos escuchamos entonces el próximo domingo, deseándoles que sigan pasando un maravilloso día. Chao, chao. Recuerden que se les quiere mucho.
2: 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No te quedes en la puerta, deja que Dios ilumine tu vida. 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

0: 10 en punto.
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0: 10 y 29 minutos.
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0: Muchas gracias.
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0: 10:58.
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0: 11 y 29 minutos. 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
1: Debut amargo, más para Brasil que para Marruecos, aunque ambas suman ahora un punto en la apertura de este grupo C. Marcador final 1-1. Los goles de Ismael Saibari al minuto 21 para Marruecos y cerró la cuenta Vinicius Junior con un golazo al minuto 32. En la segunda mitad, un ratico para cada uno. Por momentos fue mejor Marruecos, por momentos Brasil. Al final Marruecos tuvo la oportunidad para ganar el compromiso. Las estadísticas dicen que Brasil tuvo más la pelota, 54% contra 46, pero que Marruecos disparó más veces, 13 contra 8. Los próximos compromisos para estas selecciones serán el próximo 25 de junio. Marruecos se enfrentará a Haití y Brasil a Escocia. 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

0: 11:59. 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
1: Debut amargo, más para Brasil que para Marruecos, aunque ambas suman ahora un punto en la apertura de este grupo C. Marcador final 1-1. Los goles de Ismael Saibari al minuto 21 para Marruecos, y cerró la cuenta Vinicius Junior con un golazo al minuto 32. En la segunda mitad, un ratico para cada uno. Por momentos fue mejor Marruecos, por momentos Brasil. Al final Marruecos tuvo la oportunidad para ganar el compromiso. Las estadísticas dicen que Brasil tuvo más la pelota, 54% contra 46%, pero que Marruecos disparó más veces, 13 contra 8. Los próximos compromisos para estas selecciones serán el próximo 25 de junio. Marruecos se enfrentará a Haití y Brasil a Escocia. 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

0: 12 y 12 minutos.
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0: 12 y 18 minutos.
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0: 12 y 21 minutos.
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0: 12:31.
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0: 12:39.
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3: Doce y 40 minutos.
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0: 12:48.
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0: Y 50 minutos.
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0: 12 y 58 minutos.
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0: Baby, a mí me dijeron que tú metes mano. ¿Quiénes son los que comandan una nueva generación? 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

0: 1:14.
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0: Una y 17 minutos. 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

0: 1:29.
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0: 1:43.
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Esta canción la compuse porque en ese entonces le fui infiel a mi primera novia, le fui infiel, debo reconocerlo. Ella decidió no perdonarme y ese lindo amor que habíamos construido se fue al piso. Pero a pesar de que se fue al piso, por lo menos tuve la personalidad de decirle: te fui infiel. Y antes de que lleguen muchas personas a decir lo contrario, yo te vengo a contar tal y cómo pasó. Ella me dijo: tú prometiste tener tus hijos conmigo. Ya tuviste el primero sin mi vientre, entonces que te vaya bien. Me dijo adiós sin despedirse. Me dijo adiós sin despedirse, porque por lo menos me hubiese dado un beso en agradecimiento por haberle sido sincero. Pero debo reconocerlo, le fui infiel. Ese amor se acabó, pero nació un gran amor que hoy en día tiene 21 años. Se llama Carlos Andrés Centeno, Sangre de mi Sangre. Y es una canción en protesta, en contra del aborto. Hagas lo que hagas, no abortes. ¿Ok? Esta es mi canción. Dice...

0: 2 y 3 minutos.
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0: 2:30. 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

0: Welcome to our Juan Gabriel tribute show. We're delighted to have you all here.
1: Thank you, thank you.
0: This is a special, special exciting. Tiny audience for us. Justin Quiles.
2: Me voy corriendo. Oh,
0: no, no, no, no, no.
3: Te toca.
0: Deja la cadena. This is the first time you're singing in this register of your voice.
2: Primera vez en mi vida cantando una canción así romántica y primera vez en mi vida cantando una canción de Juan Gabriel. Pero
3: por yo, si fuera poco.
2: Como si fuera poco. Y yo amo a Juan Gabriel. Yo soy compositor. Mucha gente me conoce como compositor, como artista también. Pero para mí cuando me dicen de artistas mexicanos, mi favorito por siempre, Juan Gabriel.
0: And why did you choose this song?
2: Me encanta esta canción. La letra está increíble, lo que dice.
0: Does he inspire your lyrics? Would you like, you look up to him and do you feel anything?
2: Pues yo cuando empecé yo escribía muchas canciones románticas, por eso me identifico, pero ya como yeah. El reggaetón es un poco más vulgarito, ¿no sabes? Ahora la gente lo que quiere, tra, tra, mazorqueo, perreo. Hasta, mira, ella se ríe, ¿sabes? Verdad.
3: Mira, hay algo que es cierto que...
0: Encanta.
3: Tú no me dejas mentir que si el maestro viviera seguramente hubiera hecho un reggaetón.
1: Yo estoy segurísima, o sea,
2: ¿seguro?
1: Que sé.
2: Así lo más que me gustaba es que...
1: ¡De presea, mami, presea!
2: ¡Asópalo!
0: Are you ready? Is everybody ready?
2: ¡Vamos allá!
4: Así fue. Esa canción la recuerdo varias veces cuando era más joven. Cuando mi papá lo cantaba en sus conciertos. Me decía que la naturaleza le inspiraba mucho. Que le fascinaba cuando lo cantaba y nunca había escuchado una canción como la andan cantando ahora.
2: Y dice,

0: ¿Sabes qué? Vamos a empezar una vez más. Quiero darle de nuevo. Mala mía, vamos de nuevo, vamos de nuevo. ¡Iba
1: bien!
0: No, no, no. ¡Iba bien! Ahora es que quiero darle, dale, vamos allá, vamos allá, vamos allá.
1: ¡La estabas librando! ¡La estabas librando!
0: Vamos ahora, ya solté el boom. Sí, ese era el warm-up, vamos allá. Imagínate.
2: Suelta el cuerpo, suelta el cuerpo.
0: Vamos a darle.
2: Ya, hay que soltar el puerco.
3: One, two.

0: Luis Simo!
1: Wow, you really impressed us. That was impressive. You look relieved. You're like...
2: Es que no, cuando sube, yo dije, ay, yo.
3: Usualmente la gente no sabe, pero nosotros ponemos a la audiencia a cantar esas partes.
1: Reggaeton version of this song, maybe?
3: Sí, reggaeton sería como que...
4: Soy honesto con ella y contigo.

0: Por ahí sería. Y después un rapcito aquí. Hey, no me hagas más daño, mi amor, por favor, que hace rato que siento temor. Tú sabes que yo y tú somos dos parejas, pero en verdad la cosa está refleja. Ella me dijo que mamaba a Natalia, tú sabes que yo también te adoro. Aunque tú tengas dos tesoros, yo puedo ser tu tercer oro.
1: Que tú tengas dos tesoros, yo puedo ser tu tercer oro.
2: Qué bueno.
3: Natalia Jiménez perreando, por favor.
4: Sí, ¿qué tal, eh? No, no, no, pero eso no es perrear, o sea, yo ya tengo una edad.
0: El perreo no tiene edad. Ay. ¿Sí o no? ¿Sí o no?
4: Mira. Chacho, mira, pero que tú me estás tirando los trastos. Tú me estás tirando los trastos.
3: Bienvenida de nuevo a tu segunda temporada con Estani Arias.
4: Gracias.
3: So, también escuché que ya vas a venir para la tercera temporada, pero bueno. En un challenge to sing un homenaje a Britney Spears.
4: Oh, yeah, sure. Yes, I'm in, bro.
1: I want to see
4: I'll
1: that.
4: I'll do the toxic. Yes, I'll do the toxic, man. I like it.
3: Oh!
4: Yeah. No?
3: Cántame dos líneas de toxic.
1: Sí.
4: Así. Así es, en perrísima, claro, de la vida. Me encanta.
3: So, te lo pido, por favor.
4: ¿Me lo pides, por favor?
3: Yo siempre.
4: Bueno, si me lo pides así, tú
3: cuéntame
4: ya sabes.
3: Cuéntame, ¿por qué de todo el repertorio de Juan Gabriel, por qué esa canción?
4: Bueno, pues fíjate que esta canción fue una canción muy especial que, de hecho, estaba con don Carlos Rivera. Estamos en la villa, estamos celebrando pues las mañanitas de la Virgen de la Guadalupe en México y la primera vez que canté esa canción fue ahí. Y la verdad que yo me acuerdo que estaba nerviosísima, ¿verdad, Carlito? Yo estaba cagada.
1: Sí, sí.
4: Ay, yo lo estaba pasando de mal. Yo le decía, ay, que no me sé la canción, no me sé la letra, no me sé nada, estoy muy nerviosa, ¿sabes? Y ahí no puedes llevar teleprompter, ¿sabes? Porque estás cantando a la Virgen, es muy feo cantar a la Virgen.
1: En plena basílica, sí.
4: Sí, no, no, no es muy feo, es muy feo. Ya estás engañando a la Virgen, hija mía, nada más. Ya dije, de aquí me voy con una maldición, de aquí me voy, ¿sabes? Al infierno derecha, ¿no? Es como de las pocas veces que canto sin letra y la cagué como cuatro veces. Y bueno, pues no sé, me trae muy buenos recuerdos y pues quise cantar esta canción. Y esto se llama Te lo pido, por favor.
5: Escuchando a Natalia Jiménez cantar Te lo pido, por favor, es algo mesmerizing. Pude escuchar a mi padre cantarla varias veces en sus conciertos. Y eso era magia. También él cantó esta canción en una boda. Era la de mi hermano. Y eso es algo que nunca voy a olvidar.
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0: No es una diosa, eres una diosa.
1: No.
0: Te les tengo una pregunta. Veo que cada uno está cantando las canciones del otro atrás. ¿Por qué no se pusieron de acuerdo o nos cantan algo de
2: the
0: esa?
2: Chorus.
0: Juntos, el corito,
2: the
0: pues.
2: Chorus, maybe.
0: Juntos, a ver.
1: Ay, es que estoy muy nerviosa después de cantar. ¡Ah!
3: Estaba leyendo.
1: Él es como yo, me encanta, estaba leyendo.

0: Cata.
1: Eso porque lo pediste por favor, ¿eh? Si no, no te cantamos nada.
2: Fantástico.
3: Te lo pido por favor.
4: Carlos, bienvenido otra vez de vuelta a Tiny Audience.
3: Gracias.
4: ¿Qué se siente para un mexicano caminar sobre los pasos de Juan Gabriel?
3: Uy, para mí Juan Gabriel, yo creo que es el artista más grande que se ha dado en México. Tenemos a Juan Gabriel en la sangre, ¿no? Desde que nacimos, casi casi salimos cantando ta tarara, ta tarara. Y luego también por el gusto propio, ¿no? Yo hice un homenaje a la música mexicana y grabé un popurrí de sus canciones que le llamé Viva Juan Gabriel.
4: ¿Y lo conociste?
3: Y tuve la fortuna de conocerlo una vez en mi vida nada más, pero fue justo cuando canté con él en el Auditorio Nacional. Y la anécdota es muy, muy curiosa porque llegó a la prueba de sonido y entonces yo esperando que llegue el maestro y me dicen, le digo, ¿y a qué hora llega el maestro a probar? Dice, no, él no viene. Hago la prueba de sonido, me voy a mi camerino, pasa el tiempo, llega el maestro, ya llegó al auditorio Juan Gabriel. Ah, perfecto, ahorita me va a llamar y no lo conocía yo personalmente, entonces ahorita me va a llamar, nos vamos a saludar, me va a decir qué parte cantamos. Y de repente arranca el show y ya, y en eso él empieza a presentarme, yo estaba haciendo el musical del Rey León, y salgo yo todo apenado, literal, en el escenario de, maestro, mucho gusto, ¿no? Y empezamos a cantar, y la verdad que fue, pues, uno de los momentos más mágicos de mi vida.
4: Hasta que te conocí.
3: Hasta que te conocí.
4: ¿Será que tiene que ver con eso, en parte?
3: No, porque esta es una canción que dice que hasta que te conocí, todo, vi la vida con dolor y todo fue terrible. Entonces, no, aquí al contrario. Aquí cuando lo conocimos fue increíble. Pero es una canción justo con la que abrí ese popurrí que yo grabé para él. Por eso quise elegir esta canción para homenajearlo.
2: Carlos Rivera cantando Hasta que te conocí. Era bien chido. Me encantó escucharla. Recuerdo cuando era joven, mi padre cantaba esa canción cuando se bañaba. Él está ahí cantando bien feliz,

Eso y muchas cosas más. Yo jamás sufrí. Yo jamás lloré. Yo era muy feliz. Yo vivía muy bien. Hasta que te conocí.

0: sea, ¿qué tal estos coristas? ¿Valen un billetico?
1: ¡Ey!
0: O sea, ¿quién?
1: Mira, sí.
2: Unos cuantos.
3: Damas y caballeros, Cabas, Natalia Jiménez, Carlos Rivera y Jake.
4: Muchísimas gracias. Era un show fenomenal ver a todos esos artistas cantando estas canciones que fueron una maravilla de mi padre.
5: Tres y tres minutos. 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

0: 3 y 4 minutos. 3 y 4 minutos.
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0: Hola, hola, hola, hola, muy, pero muy buenos días tenga toda Venezuela. Qué inmensa alegría encontrarnos nuevamente a través de estas ondas hercianas. Hoy amanecemos transmitiendo toda nuestra energía y nuestra fe, recordando que siempre hay un motivo para tender la mano, para ayudar, para ser social. Le saluda fraternalmente quien siempre le sirve a través de estos micrófonos, Evelyn Villalobos desde Maracaibo, Estado Zulia. Como cada domingo, agradecemos su compañía, prefiriendo nuestra frecuencia en nuestras más de 20 estaciones de radio en frecuencia modulada y también disponibles vía streaming desde nuestra app o desde nuestra web, la www.radiofeyalegrianoticias.com. Feliz domingo, Junior. ¿Cómo estás? ¿Cómo pasaste tu semana? Cuéntame.
1: Hola, profe Belín, bendecido domingo. Muy bien, excelente, gracias a Dios. Un domingo de familia, un domingo de alegría. Porque bueno, este servidor Junior Coropa les abraza desde Tucupita, nos encontramos en este momento. Y hoy es 14 de junio, celebramos el 11º domingo del tiempo ordinario en la liturgia de la Iglesia. Es a la vez un reto y nuestro tema central para hoy es danos un corazón grande para amar. Yo creo que todos tenemos un corazón grande, ¿verdad? No creo que nadie tiene un corazón chico para eso.
0: En realidad, podemos decir, como la canción Junior que dice, danos un corazón grande para amar, dame un corazón libre para soñar. Bonito, ¿verdad? Mis hermanas, mis hermanos, hoy venimos cargados de temas esenciales. Hablaremos de la donación de sangre, la lucha contra el trabajo infantil, el cuidado de nuestros océanos. ¿Qué tal, Junior?
1: Así es, mi profe. Y a su vez celebramos a San Antonio de Padua con un toque muy hilarense. También reflexionaremos sobre cómo construir espacios de paz en nuestras aulas.
0: Por eso los invitamos a que se quede con nosotros atento porque vamos a empezar a desarrollar nuestro tema central.
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0: Bueno, Junior, mira, el Evangelio de hoy, que se refiere Mateo 9, 36, 10, 8, que por cierto, el personaje de Mateo en esta obra de los elegidos es un actor extraordinariamente tan bonito en el sentido de que de verdad se siente que siente el papel que está interpretando. Recientemente vi unos capítulos y bueno, estaba muy feliz. Por eso hago la acotación y este inciso en lo que estamos conversando. Dice el texto que Jesús, al ver a las multitudes, se compadeció de ellas porque estaban extenuadas y abandonadas como ovejas que no tienen pastor.
1: Sí, mi profe, esa mirada de Jesús lo cambia todo. Él no ve a la multitud como lesia, ¿no? La ve con compasión. Y es precisamente este mes de junio, el mes del Sagrado Corazón de Jesús, donde estamos invitados todos a imitar este latido.
0: Junior, un corazón grande para amar es un corazón que no es indiferente al dolor del vecino, del compañero de trabajo, a la angustia que no tiene que comer o aquel que se siente solo. En realidad, un corazón grande es aquel que siempre está presto para servir.
1: Sabe, profe, y todos los que nos escuchan, la invitación este mes es acercarnos al Sagrado Corazón. Es un tiempo especial para honrar y reflexionar sobre su amor incondicional por la humanidad.
0: La compasión de Jesús destruye sin duda alguna las barreras que solemos levantar por costumbres. Modo de pensar y en tiempos de Jesús es nacionalismo endógeno del pueblo de la alianza. Con el maestro de Nazaret, Más que el pueblo de la Alianza, se debe hablar de la humanidad compadecida.

0: qué bonita expresión para hacer la oración. Nosotros nos encomendamos al dueño de la casa con esta plegaria. Señor, dame un corazón grande para amar, que no guarde rencor, abrace con ternura y que vea en cada persona un reflejo de tu bondad. Amén.
1: Amén y amén y amén, mi querido Junior. Y encomendamos, además, al dueño de la casa, a nuestro equipo de servidores comunicacionales que están desde el oriente hasta el occidente de Venezuela. El Tigre, Maturín, Cumaná, Caracas, Mérida, Guasdualito, El Nula, San Fernando de Apure y Maracaibo.
0: Y por supuesto saludamos a nuestros hermanos Irving Ruiz, Jesús León, Evelyn Montilla, Oscar Paz, Gómez Bastardo, Alexander Medina, Silvio Velázquez, María Eugenia Escalante, nuestra subdirectora de formación pastoral y evangelización, Irmelis Villalobos, nuestra subdirectora de comunicaciones, Tony Galindo en la producción y programación nacional. Nos estamos bajo la dirección de la profesora Vidalina Campos, directora nacional de Fe y Alegría Educomunicación.
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1: Fíjate, Junior, que esa compasión de la que hablaba el Evangelio la vemos viva en las efemérides de esta semana. Hoy mismo, 14 de junio, celebramos el Día Mundial del Donante de Sangre. A todos los donantes voluntarios, ustedes son el rostro vivo de la misericordia.
0: También el pasado viernes 12 conmemoramos el Día Mundial contra el Trabajo Infantil. Nuestro corazón debe doler y actuar cuando vemos a un niño que en lugar de tener un lápiz y un cuaderno, tiene que cargar peso en la calle.
1: Y no podemos dejar por fuera nuestra casa común. Iniciando la semana, el lunes 8 de junio específicamente, celebramos el Día Mundial de los Océanos. Amar a Dios es cuidar sus mares.
0: Bien, mi profe, y todos los que nos acompañan a esta hora, seguimos insistiendo en un tema que nos preocupa profundamente a todos los educadores, también a los padres: la violencia en nuestros ambientes escolares.
1: Sí, mi querido Junior, esa violencia es algo que nos preocupa de una manera muy particular. Es una realidad que nos rodea, pero sabemos que los castigos por sí solos no cambian el corazón de un joven. Necesitamos brindar herramientas claras para que puedan gestionar su emoción, específicamente esa emoción integral. Ellos están necesitados de que nosotros veamos por sus dificultades y veamos por sus emociones, que a veces no saben cómo controlarlas.
0: Y cuando un muchacho agrede a otro en el liceo, a menudo hay un grito ahogado de dolor o de frustración detrás de esa violencia. Por eso debemos enseñar a los chamos a reconocer, nombrar y encauzar sus emociones, aquí estaremos arrancando el problema de raíz, pienso yo.
1: Sí, Junior, totalmente de acuerdo contigo, porque enseñar a un niño, a un joven, a manejar la rabia, la tristeza, el dolor, la decepción y todas esas emociones que viven a lo largo y ancho de su día a día y con sus compañeros, es tan importante como enseñarle matemática, castellano, literatura, en fin. Yo creo que hay que prestarle mucha atención cuando un niño de alguna manera se siente distraído, se siente molesto, porque no sabemos a qué pueda llevar esa molestia. Bueno.

0: Y como somos buenos venezolanos, también celebramos cantando. Ayer, 13 de junio, fue el día de San Antonio de Padua, y en el estado Lara significa una sola cosa: el día del Tamunangue.
1: ¡Qué belleza, Junior! ¡Qué belleza! Y es una tradición hermosa. Esos sones de negro, la batalla, el galerón, ese golpe, taca, taca, taca, taca, taca, taca, taca. Es maravilloso, porque el Tamunangue es una oración hecha danza, un patrimonio que nos llena de orgullo y que nos demuestra que la fe de nuestro pueblo es colorida, es alegre, es bella y está llena de vida. Un abrazo inmenso a todos nuestros hermanos larenses, y que esa tradición perdure generación en generación en generación.
0: Junto a San Antonio, repasemos a los santos que nos acompañaron esta semana. Arrancamos con el lunes 8, Medardo, patrón de los agricultores, y se le invoca popularmente para pedir buen tiempo o lluvia. Por cierto, semana pasada fue de pura lluvia en todo el país.
1: El martes 9, San José Anchieta, presbítero de la Orden de la Compañía de Jesús, pasó casi toda su vida en las misiones de Brasil.
0: Seguimos el miércoles 10, la beata Ana María Taigi, madre de familia, víctima de la violencia de su marido, cuidó de él y de sus 7 hijos, educándolos convenientemente. Asistía también materialmente a los pobres y a los enfermos.
1: Y el jueves 11 hacemos memoria de San Bernabé Apóstol, un hombre cuyo nombre significa Hijo de la Consolación.
0: Ayer, sábado 13, el milagroso y querido San Antonio de Padua. Por supuesto, hoy domingo, San Eliseo, profeta de esperanza.
1: Llegamos al final de nuestro recorrido de hoy en este primer segmento. Cerramos con la última frase del Evangelio de este domingo: lo que han recibido gratis, denlo gratis.
0: Esta es la tarea de esta semana, mis queridos hermanos, mis queridas hermanas. Regalen tiempo, regalen escucha, regalen una donación de sangre, simplemente una sonrisa. Pidámosle a Dios ese corazón inmenso para amar nuestra Venezuela.
1: Hacemos una pausa y ya volvemos con más de Bienvenido a tu Casa.
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3: Tres y 20 minutos.
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8: Continuamos con Bienvenido a tu casa. Llegamos a uno de los momentos favoritos de la mañana de los domingos y es nuestro segmento La Buena Nueva del Papa. Hoy nos ponemos las zapatillas de viaje porque las noticias nos llevan directo a España. Eso es muy lindo, eso es de España. Hoy ando con los ritmos metidos en la cabeza, tengo como que muchas ganas de tocar percusión. El Papa León XIV acaba de culminar una visita apostólica histórica por tierras españolas. Más allá de los grandes e imponentes encuentros multitudinarios, lo que verdaderamente conmovió a todos fue su cercanía. El Santo Padre se tomó el tiempo de visitar pequeños barrios, conversar con jóvenes y recordar la importancia de tender puentes en un mundo que a veces parece fragmentado. Una auténtica inyección de esperanza y fe para el pueblo español. Pero hay que tener cuidado, que la gran sorpresa de la semana no se quedó solo en las catedrales o en las plazas, sino que saltó a las redes sociales. Y es que en pleno furor por el Mundial de Fútbol, el Papa León XIV sorprendió a todos con un comentario en su cuenta oficial X, el antiguo Twitter, que se volvió viral en cuestión de minutos. Nuestros hermanos Junior y Oscar nos contarán y nos darán más detalles de todo esto. Bienvenidos, chicos, les escuchamos.
9: Gracias, profe. Qué alegría saludar a mis hermanos y a mis hermanas una vez más en este espacio dominical. Bienvenido a tu casa. Bueno, ya llegamos a ese momento del programa que tanto nos reconforta y nos conecta con la Iglesia Universal. Es nada más y nada menos que la Buena Nueva del Papa. Comenzamos desde ya. Mis hermanos, como lo decíamos al principio, qué alegría abrir las puertas de nuestro segmento acá, la Buena Nueva del Papa, acá en tu programa Bienvenido a tu Casa. Hoy tenemos el corazón desbordante de alegría porque acabamos de ser testigos de una semana histórica. El Papa León ha culminado su primer gran viaje apostólico a España, recorriendo Madrid, Barcelona y las Islas Canarias, un viaje que no solo dejó postales hermosas, sino palabras que nos sacuden el alma y nos invitan a ser más humanos en un mundo que a veces se enfría. Así que bueno, todo comenzó el sábado 6 de junio en Madrid. La capital se vistió de blanco y amarillo para recibir al primer papa nacido en los Estados Unidos, pero con un profundo corazón misionero latinoamericano. dos momentos que nos marcaron en Madrid. El primero fue una impresionante misa de Corpus Christi en la Plaza de Cibeles y la multitud era inmensa. Y el segundo, la energía en el Estadio Santiago Bernabéu con la comunidad diocesana. Allí el Papa León XIV nos recordó que la fe no es una pieza de museo, sino una red viva.
10: Invito a todos, por amor a la verdad, a abandonar las narrativas divisivas y polarizantes de vuestra realidad social y nuestra época, que en apariencia se ve sacudida por terribles desequilibrios y conflictos, clamen lo más profundo por la paz, por nuevo conocimiento de la persona humana y de su dignidad inviolable, por la civilización del amor.
11: Alzad la mirada, que la caridad no admite demoras.
9: Pero si algo conmovió a los madrileños fue el gesto humilde del Papa al visitar el Centro Social Sedia 24 Horas, un lugar que atiende a personas sin hogar, y allí el Papa León XIV demostró que su prioridad sigue siendo los olvidados de las grandes ciudades.
10: Es lo que Jesús quiere que hagamos, cuidar y acompañar a nuestros abuelos en su vejez, así como ellos a su tiempo cuidaron de nosotros. No permitamos que la soledad y el abandono se normalicen en la vida de los adultos mayores. Eso es algo muy triste.
9: Y el viaje continúa a Barcelona. Y aquí, amigos, hermanos y hermanas, la belleza del arte y la belleza del corazón humano se unieron de una forma muy mágica. El Papa acudió a la emblemática Basílica de Sagrada Familia para un hito histórico. Y allí la inauguración y la bendición de la monumental Torre de Jesucristo, por cierto, la más alta del templo, y el espectáculo de músicas y luces fue impresionante.
10: Atraviesa las plazas, visita nuestros barrios, habita los lugares de nuestra vida cotidiana. Él es el Dios cercano que camina con su pueblo, el Señor de la historia. Consuelo de los débiles, luz para las familias, esperanza para los enfermos, paz para quien sufre.
9: Más allá de las piedras y las alturas, el verdadero milagro ocurrió a nivel del suelo, porque pudimos notar que una niña de 13 años llamada Valentina, que padece el síndrome de Leber y solo distingue luces y sombras, fue la encargada de explicarle al Papa y a los reyes una maqueta táctil sobre la torre. Aquí Valentina cautivó al pontífice y qué gran lección deja esto, porque los ojos del cuerpo pueden fallar, pero los del alma ven con total claridad.
12: Buenas tardes, su santidad.
13: ¿Cómo estás? ¿Cómo te llamas?
12: Me llamo Valentina.
13: ¿Valentina?
12: Sí, sí, sí.
13: Aquí estoy con el rey y la reina, si quieres saludar.
14: Hola,
13: también.
14: Valentina.
12: Hola.
14: Encantado de saludarte.
15: ¿Cómo estás, Valentina?
12: ¿Quién
15: encantada.
12: Es usted?
15: Yo soy la reina, encantada.
12: Ah, encantada, su majestad.

0: Este espacio donde el domingo se vive en comunidad y en sintonía con el corazón. Por eso hoy queremos compartir una reflexión hermosísima y muy oportuna que nos llega directamente desde la cuenta oficial del Santo Padre. Con motivo del inicio del Mundial de Fútbol, el Papa utilizó una metáfora que a todos nos toca de cerca. Y bueno, seamos o no enfáticos de este deporte, él nos recuerda que los ojos del mundo están puestos en una cancha. Pero la verdadera esencia va mucho más allá de un balón. Cito el comentario escrito en la cuenta X del Papa León XIV. El fútbol nos recuerda algo que no debemos olvidar. La vida no es una carrera para lucirse en solitario, sino un camino que aprendemos a recorrer juntos. Y qué verdad tan grande, ¿no? Porque un mundo que muchas veces nos empuja a competir, a sobresalir, pisando al de al lado o creer que el éxito es un logro puramente individual, pues el Papa nos frena el balón y nos cambia la jugada. La vida no es un monólogo, mis hermanos, es un trabajo en equipo. Y el individualismo nos aísla, nos vuelve egoístas y al final nos deja solos en una cancha vacía. Por eso, esta frase del Papa la tomamos nosotros para reflexionar. Nosotros desde acá te pedimos que busques a ese familiar que necesita una palabra de aliento. Tiende la mano a ese vecino que la está pasando mal. O simplemente agradece a quienes juegan en tu mismo equipo todos los días. No estamos aquí para brillar solos en el reflector. Estamos aquí para meter el mejor gol de todos. ¿Y cuál es ese? El de la fraternidad, el de la solidaridad y el amor al prójimo.
1: En cuanto a la pregunta sobre el fútbol, todo el mundo sabe que ahora juego tenis. Jugaba fútbol como joven, pero fútbol americano, un poco más violento. Pero también con los seminaristas, cuando estuve en Trujillo, jugaba fútbol. Defensa, si quieren saber. No era el gran goleador.
0: Con esto nosotros nos despedimos de la buena nueva del Papa, que deseándoles que tengan un bendecido domingo en familia y recuerden que este es un partido de la vida. Todos somos del mismo equipo. Bendiciones y sigan disfrutando de Bienvenido a tu casa. Chao, chao.
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3: Tres y 33 minutos.
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0: Estamos de vuelta, mis hermanas y mis hermanos.

0: Vamos en bienvenido a tu casa. Ya estamos en el segmento 3, de corazón a corazón. En este mes de junio, la iglesia también dirige su mirada al corazón de Jesús, fuente de toda bondad. Porque el evangelio que hoy escucharemos nos presenta a un Jesús que no es diferente. Él ve a la multitud y esa mirada le estremece las entrañas a quien esté en ese encuentro con la palabra de Dios, sea la oportunidad para pedirle a todo bondadoso que nos transforme, que dilate nuestro pecho y nos regale un corazón capaz de amar como Él, con entrega, con compasión y con valentía misionera. Por eso desde este momento saludamos a nuestro compañero Romer Bastardo. Hermano, buenos días.
1: Hola Junior, les saludo a todos fraternalmente. El episodio que reflexionamos hoy es un llamado a la acción profundamente compasiva. Jesús, al ver el sufrimiento y el desamparo de la gente, no se queda en la mera empatía. Nos enseña que la oración debe ser el motor para responder a las necesidades del mundo, transformándonos en misioneros de esperanza. Doy la palabra a Marianela Acosta. Ella es coordinadora de formación y pastoral de San Fernando de Apure en Fe y Alegría de Comunicación. Nuestra hermana hará lectura del Santo Evangelio según San Mateo en el capítulo 9, versículos del 36, extendiéndose la lectura al capítulo 10 hasta el versículo 8. Estemos muy atentos.
2: En aquel tiempo, al ver a las muchedumbres, se compadecía de ellas, porque estaban extenuadas y abandonadas, como ovejas que no tienen pastor. Entonces dice a sus discípulos: la mies es abundante, pero los trabajadores son pocos. Rueguen pues al Señor de la mies que mande trabajadores a su mies. Llamó a los 12 discípulos y les dio autoridad para expulsar espíritus inmundos y curar toda enfermedad y toda dolencia. Estos son los nombres de los 12 apóstoles. El primero, Simón llamado Pedro, y Andrés su hermano. Santiago el de Zebedeo, y Juan su hermano. Felipe y Bartolomé. Tomás y Mateo el publicano. Santiago el de Alfeo, y Tadeo. Simón el de Caná, y Judas Iscariote el que lo entregó. A estos 12 los envió Jesús con estas instrucciones: no vayan a tierra de paganos, ni entren en las ciudades de Samaria, sino vayan a las ovejas descarriadas de Israel. Vayan y proclamen que ha llegado el reino de los cielos. Curen enfermos, resuciten muertos, limpien leprosos, arrojen demonios. Gratis han recibido, den gratis. Palabra del Señor.
1: Gloria a ti, Señor Jesús. El texto dice que al ver a la multitud, Jesús sintió compasión. En el original griego, esta palabra implica un movimiento profundo en las entrañas. Ya a veces, nuestra vida cotidiana nos vuelve algo insensibles. Nos acostumbramos al dolor ajeno, a las noticias de violencia o a la necesidad del vecino. Un corazón grande para amar comienza por la gracia de dejarse conmover. Jesús nos enseña que no podemos ser seguidores suyos si nuestra mirada no se detiene en quien está cansado y abatido. La espiritualidad ignaciana es una espiritualidad de ojos abiertos y corazón despierto. Al ver la necesidad, Jesús no se queda paralizado en el sentimiento. Pasa a la acción, llama a sus discípulos y los envía. Aquí radica la clave de la devoción al Sagrado Corazón de Jesús. El amor es amor cuando se moviliza. No es un refugio para esconderse del mundo, sino una central de energía para salir a él. Gratis lo recibiste, entonces dalo gratis. Nuestro corazón se hace grande no cuando lo cerramos para protegerlo, sino cuando lo abrimos para servir. Somos instrumentos del amor de Dios en la medida en que nos dejamos enviar. El mandato de Jesús es claro. Curen a los enfermos, resuciten a los muertos, limpien leprosos, expulsen demonios. El Sagrado Corazón de Jesús es lo que realmente nos mueve a sanar. En nuestra vida diaria, esto significa que nuestro amor debe ser terapéutico. ¿Nuestras palabras curan o hieren? Eso debemos preguntarnos. También podríamos preguntarnos si nuestra presencia trae paz o ansiedad a los demás. Tener un corazón como el de Cristo significa ser una presencia que alivia las cargas de las demás personas. Les invito, mis hermanas y mis hermanos, a escuchar un tema musical que bien nos puede ayudar a seguir en reflexión y en oración. Se titula Dame un nuevo corazón.

0: Danos un nuevo corazón grande para amar. Es la oración que define al discípulo misionero. Basándonos en el Sagrado Corazón de Jesús, entendemos que la compasión no es solo un sentimiento, sino una fuerza que nos empuja a ver al hermano, a sentir su dolor y a salir a su encuentro con los dones que hemos recibido gratuitamente de Dios. La espiritualidad ignaciana nos recuerda que amar es, ante todo, un acto de servicio concreto y generoso. Ser enviado no es solo para algunos, es para todos. Así que es una vocación que toca a todos los creyentes. Allí, justamente donde estamos, en nuestra familia, en el trabajo, en la comunidad, hay mucha mies esperando por nosotros. No se trata de hacer más cosas, sino de lanzar una mirada como la que lanzó Jesús. Nuestro mundo vive saturado de ofertas, de discursos y de mucho ruido, pero sigue con una profunda hambre de sentido. Hoy existen muchas multitudes cansadas, personas agotadas y muchas veces agotadas por la prisa, heridas por las relaciones rotas, desorientadas ante la vida, y sigue faltando testigos que miren con compasión y se acerquen a esa miseria humana. Vamos a animarnos, mis hermanos, y vamos a mirar a los demás con compasión. ¡Feliz domingo para todos!
1: Gracias, Romer, gracias por este segmento que yo siempre digo que es un segmento de reflexión, es un segmento que nos ayuda a entender lo que el Señor quiere decirnos. Y que en este mes del Sagrado Corazón de Jesús no pase en vano por tu vida. No te conformes con un corazón pequeño, lleno de miedos, juicios o indiferencia. Pide al Señor que ensanche tu capacidad de amar, de perdonar y de servir. Y que cada vez que sientas cansancio, recuerdes que tu fuente de energía es el corazón de Cristo. Sal hoy a tu misión diaria con la certeza que si amas con el corazón de Jesús, tu vida será un testimonio de que Dios está vivo y actuando en medio de nosotros. Con esto hacemos una pausa y ya volvemos con más de Bienvenido a tu casa. Ya volvemos.
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3: Y 47 minutos.
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5: Estamos de vuelta en Bienvenido a tu casa, mis hermanas, mis hermanos. Este es el programa que nos conecta con Dios, el programa donde se habla de Él, donde podemos nosotros compartir, interactuar, y donde usted se nutre de todo lo que podemos nosotros compartir con ustedes, que son las buenas nuevas de nuestra Iglesia Universal. Nos encontramos ya en el segmento Huellas en Familia, donde el movimiento juvenil Huellas, con este enfoque vocacional, un enfoque de liderazgo y social, acompaña a la muchachada con gran mística. Y esta semana pedimos al primer caminante que nos dé un corazón grande para amar. Te saludo, Jesús León, mi hermano. Adelante.
6: Muy buenos días, muy buenos días. Hoy pues continuamos en Bienvenido a tu Casa. Muchas gracias, Junior. Muchas gracias, Evelyn. Muchas gracias a todo el equipo de Bienvenido a tu Casa. Y bueno, especialmente muchas gracias a Papá Dios por regalarme un año más de vida, por permitirme seguir construyendo desde donde estoy o desde donde esté esa civilización del amor con la que soñó Jesús en su momento y que, bueno, le dio este nombre distinto, San Juan Pablo II. Y yo pues soy de los que creo que en una sociedad más justa es donde está presente la civilización del amor. Agradezco a toda la gente que ha colaborado y que ha permitido que, bueno, mi vida llegue a donde está y que, bueno, yo pueda ser ese signo o símbolo, no sé, signo creo que no, de esperanza también para mucha gente a través de las acciones puntuales y de esa evangelización que uno va llevando en el día a día. Y creo que pues este lema del día de hoy, de esta semana, danos un corazón grande para amar, es una de las cosas que le pido a Papá Dios todo el tiempo y que sé que es una petición sencilla, pero que transforma por completo la mirada de convivir, y eso es una realidad. Y eso se nota en las decisiones y en el día a día y cómo nos preparamos para acompañar a los demás. Por eso hoy queremos darle una propuesta formativa de Huellas, una pedagogía flexible, constante, que busca justamente abrir el horizonte de los niños y los jóvenes en los sectores vulnerables. Una propuesta de la que viví, que me disfruté, porque bueno, fui acompañante de procesos pastorales durante muchos, muchos años. Entonces, durante este mes de junio, toda la gente que está con nosotros, los asesores, agentes pastorales, y todo el mundo, porque en Huellas no nos negamos a atender a la gente, no somos como exclusivos o clasistas, ¿no? Que no pueda sonar bonito este término, nosotros más bien abrimos nuestras puertas para que todo el mundo se forme y conozca todo lo que tiene que ver con nuestras actividades. A veces, al guiar un joven, cometemos algunos errores de querer imponerles algunas cosas, ¿no? O sea, como, esto es lo que es. Entonces, en Huellas hacemos lo contrario realmente, ¿no? Y tomamos de punto de partida ese joven, con su historia, con sus realidades. Y le vamos enseñando que ampliar el corazón para amar significa primero saber escuchar y caminar junto a ellos. Y bueno, realmente lo hacemos con la práctica. Y para lograrlo nos apoyamos en el paradigma pedagógico ignaciano, el PPI, que es un método que lo dividimos en 5 pasos muy claros y que se viven en el encuentro. Se los explico brevemente, pisando tierra, que es donde partimos de lo que el joven vive en su comunidad, en su colegio y en su casa, abriendo horizontes, que es cuando hablamos de lo que va a aprender, lo que vamos aprendiendo desde el cuerpo, desde la emoción, pero si algo no te mueve por dentro, difícilmente se queda en la memoria, y eso lo sabemos. Después hablamos de la novedad, que es una invitación a reflexionar sobre el entorno, con una mirada crítica y iluminado desde la fe, pues eso es la novedad como tal. Luego hablamos de las palabras no bastan, tenemos ese espacio, que es cuando el amor se demuestra en los hechos. No quedarnos en la palabra, sino que cada tema que se trabaja impulse un servicio concreto en nuestros sectores. Y luego tenemos el círculo Magis, que es el momento final para revisar el día a día, agradecer en lo que podemos mejorar. Y para nosotros, y creo que ya lo había dicho en algún momento, el Magis es buscar más, dar más, encontrar más en lo que estamos haciendo. Y lo que cuando lo ponemos en esa simbología de círculo, es un momento de reflexión para nosotros. Y ciertamente estos procesos no son improvisados, estos procesos se organizan por etapas, que nosotros las dividimos por colores, y que van desde los más pequeños, que son el grupo de pasitos, luego pasamos a huellas blancas, huellas rojas, huellas verdes, huellas azules 1, hasta huellas doradas 1, 2 y 3 de los universitarios. Y ahora vamos a acompañar este espacio con una entrevista hecha a Daniela Prieto, quien es animadora de la zona Caracas, La Guaira y Miranda. Daniela, gracias por acompañarnos hoy en Huellas en Familia.
7: Hola Jesús, feliz día, espero te encuentres bien. Gracias pues por la invitación a este espacio.
6: No, Daniela, a ti por estar con nosotros. Recuerda que Fe y Alegría, las puertas de Fe y Alegría Edu Comunicaciones, de Radio Fe y Alegría, están abiertas para toda la gente que quiera venir a evangelizar, a acompañarnos. Y a ver, Daniela, estamos a punto de iniciar las formaciones de los agentes pastorales. Cuando le pedimos a Dios un corazón grande para amar, en el caso de un animador de huellas, eso se traduce en prepararse bien para servir. Pero ahora, ¿cómo ayuda este taller a que los agentes y asesores dejen de lado los prejuicios y miren la realidad actual del chamo como un verdadero punto de partida?
7: Pues mira Jesús, tener un corazón grande pues para amar, este taller ha significado para nosotros quitarnos todas esas ideas preconcebidas que nos hacen como muchas veces emitir un juicio. A veces nosotros los adultos pretendemos que nuestros chamos, que nuestros adolescentes pues hoy actúen o piensen de la forma en que nosotros antes lo hacíamos o se hacía muchos años atrás. La propuesta formativa de Huellas nos ha aterrizado en sus realidades contextuales, psicológicas, biológicas. Entender que pues el joven llega a un lugar en Huellas y viene de un contexto de mucha exclusión, pegado a una pantalla o a realidades familiares duras y bastante diversas. Pues a nosotros eso nos exige acompañarlos desde la cercanía, desde la empatía. Pues la formación nos da herramientas para escucharlos primero, para acompañarlos, para comprender por qué actúan como actúan. Y desde esa realidad ganarnos pues su confianza pues para poder verdaderamente guiarlos en este caminar.
6: Así es, y esa propuesta es lo que hace como interesante, hace como que uno se quede pegado, ¿no? Como joven. Un aspecto clave de la propuesta huellista es su flexibilidad y adaptar herramientas actuales como la tecnología o dinámicas lúdicas a contextos populares, sumando también a la familia. Creo que es lo mejor que tiene Huellas. Y en el día a día de tus zonas, ¿cómo ayuda esta combinación a que el itinerario no se vuelva una clase aburrida, sino un espacio donde el chamo realmente piense en su futuro?
7: Es que sí, bueno, nosotros le montamos estrategias pues tradicionales, como una cartelera, con un dictado, una clase magistral muy estructurada. Los chamos pues se les dificulta como engancharse, necesitan cosas más creativas, más dinámicas, pues ya en sus realidades, pues de la zona en Petare, La Guaira, los valles del Tuy, la vida y su contexto ya tiene suficiente rigidez como para que, bueno, Huella también sea otra carga o algo que le sume más rigidez a su contexto, pues. Entonces, desde Huella nosotros usamos el juego como una herramienta seria de aprendizaje. A través de músicas, dinámicas lúdicas, tecnología, videos y todo ese material lúdico del cual nos podamos aprovechar para hacer así la experiencia más animada, que donde ellos puedan descubrir sus talentos y pues también involucrando a sus padres, no con el tema de que los padres también tomen un rol allí de evaluación, de supervisar, no, sino para que sean partícipes pues y acompañantes del crecimiento y desarrollo y el autodescubrimiento que hagan sus hijos. Pues esta flexibilidad hace que el chamo, que el joven, sienta que bueno, Huella es un lugar donde se pueda desarrollar y un lugar seguro donde se puede comunicar y expresar libremente.
6: Eso también es importante, que el joven se sienta conectado y con libertad para hacer las cosas. Y hace un momento explicábamos el proceso formativo de Huellas, que no se queda, decíamos pues que el proceso no se quedaba en las palabras, en la teoría. sino que exige un paso a la acción. Las palabras no bastan. ¿Qué actividades o iniciativas impulsadas por los mismos jóvenes has visto recientemente en los lugares o ya que acompañas que demuestren que el método sí los mueve a comprometerse con su entorno? Cuéntanos de eso.
7: Mira, Jesús, eso es lo más bonito pues del método de formación que pues implementa el movimiento juvenil Huellas, ya que toda teoría cae rápido si no se practica. En vez de quedarse en el salón hablando o recibiendo la clase, nuestros chamos organizan tardes de juegos tradicionales y meriendas compartidas en un ancianato. También nuestros jóvenes se activan limpiando y recuperando espacios comunitarios llenos de basura para convertirlo en un lugar donde los más pequeños puedan jugar, puedan recrearse. Ahí es donde pues nosotros nos damos cuenta que verdaderamente el método es bastante noble y pues que no solamente se queda en la teoría. Nuestros chamos con las palabras no bastan, hacen pues de toda la teoría, la llevan a la acción, y una acción que refleja la formación de verdaderos líderes cristianos y sociales.
6: Agradecido por tu participación en este espacio, agradecido por compartir lo que se vienen haciendo en tus regiones, y sé que tu testimonio va a ayudar a mucha gente a seguir haciendo cosas. Y bueno, llegamos al final de este espacio y nos vamos con la certeza de que se siguen haciendo cosas interesantes, y bueno, hay que pedirle a Papa Dios un corazón grande para amar, y eso implica trabajar en el día a día con constancia y creatividad, sobre todo estar cerca de la juventud. Agradecemos a todos los animadores de Huellas, a todos los asesores, a toda la gente que suma, no solo para Huellas, sino para la formación de una sociedad más justa. Muchísimas gracias, un abrazo grande para todos. No dejen de orar por mí, no dejen de orar por nuestro equipo. Papá Dios nos siga bendiciendo.
1: Hola Jesús, un abrazo para ti y para todo el equipo que te acompaña. Agradecemos de verdad esto que nos relatas. Y me quedo con tres grandes valores de este movimiento Huellas. Su espiritualidad, simplemente porque somos personas abiertas a la relación con la trascendencia y nos comprometemos con la excelencia en la misión. Con la colaboración, porque servimos al país y a la región en colaboración y trabajo en la red con otros. Con la creatividad y la innovación, porque investigamos y creamos soluciones pastorales pertinentes, caracterizadas por la novedad y la innovación tecnológica y educativa. Esa es la riqueza de todo lo que hacemos y cómo lo hacemos. Gracias siempre por adentrarnos en este mundo tan maravilloso de Huellas en Familia. Nosotros hacemos una pausa y ya volvemos con más de Bienvenido a tu Casa.
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3: Cuatro y dos minutos.
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0: Continuamos con más de Bienvenido a tu casa y hoy Jesús nos invita a tender puentes, a tender nuestras manos hacia los demás y aprender a mirarnos con el corazón lleno de empatía. En este mundo donde a veces abunda la distancia y la división, el Señor nos llama a derribar muros y abrir las puertas de nuestro corazón sin poner condiciones. ¿Qué te parece, Junior?
1: Me parece una oportunidad para cultivar un amor sincero, nazca desde lo más profundo de nuestro corazón. Solo así podremos sanar vidas, promover espacios de reconciliación, por supuesto de comprensión, y también podemos construir comunidades que sean verdaderamente fraternas, esas comunidades que sean unidas, finalmente, que es lo que se quiere. Y así nos lo cuenta nuestra compañera Irmi Ruiz en Iglesia en Marcha. Irmi, buenos días, mi hermana.
2: Hola, Junior. Muy buenos días para ti. Buenos días para la profesora Evelyn y para todas las personas que nos acompañan a esta hora. Iniciamos este recorrido informativo y es que el Papa pide en Montserrat que la comunión sea más fuerte que toda división. El Papa León XIV ha visitado la abadía Nuestra Señora de Montserrat. En su discurso, el pontífice ha recordado que Jesús nos muestra el camino de la misericordia, la reconciliación, la verdad y la mansedumbre, al tiempo que nos invita a pedir a María que nos enseñe a renunciar a las palabras hirientes, al juicio inmediato, a la murmuración y a las calumnias, y aprender a custodiar y a cultivar el amor en la familia. Continuamos a esta hora con más información y nos vamos hasta Mérida. Allí se encuentra la profesora María Eugenia Escalante y ella nos cuenta a esta hora que varias comunidades de Alto Orinoco en Amazonas fueron afectados por las crecidas del río. Esta situación ha generado importantes pérdidas materiales.
3: El padre Wilfredo García, misionero salesiano en la zona, indicó que el elevado nivel de las aguas ha perjudicado a numerosas familias que han visto cómo sus enseres y cultivos, producto de su esfuerzo y dedicación, han sido afectados.
4: Actualmente me encuentro en el estado de Amazonas, en el municipio Alto Orinoco, específicamente como misionero entre los pueblos indígenas de la Amazonía, específicamente con los pueblos Yecuana, Yanomami, Arahuacos. Entre las comunidades más afectadas tenemos las del sector Mabaca, que son comunidades Yanomami, específicamente los asentamientos de Purima, Motorema, Jatacoa, Payarita, Pichaasi, entre otras que permanecieron una semana bajo el agua. Hay que imaginarse esto, ¿no? También aquí en la capital del municipio, el pueblo de La Esmeralda, donde unos sectores pues han resultado más afectados que otros. Gracias a Dios no ha habido pérdidas humanas, pero sí materiales. Creo que lo más preocupante es la pérdida total de muchos conucos y sus respectivas siembras, porque suponen la seguridad alimentaria de la región.
3: El sacerdote hizo un llamado a la ciudadanía para mantenerse en oración por quienes se enfrentan estas difíciles circunstancias derivadas del aumento del caudal y la temporada de lluvias.
4: Como personas de fe, creo que lo primero que podemos hacer es orar, ya que sabemos que mucho puede la oración. Hemos estado gratamente sorprendidos al ver cómo muchas personas se activaron, se organizaron, sobre todo en la capital del país, donde han aperturado centro de acopio para recolectar alimentos, ropa, medicina y algunos aportes económicos que van a ser destinados para ayudar un poco a solventar esta situación.
3: El presbítero resaltó que a pesar de las adversidades, es fundamental continuar con esperanza y confianza en Dios para superar este momento complejo. Para Radio Fe y Alegría Noticias, María Eugenia Escalante.
2: Gracias a María Eugenia Escalante. Nosotros continuamos a esta hora con más información y especialistas hacen un llamado a las autoridades de pasar de la esperanza a la acción para frenar destrucción marina. Así lo reseña nuestra compañera Ada Ibelice Figueroa.
5: En el marco del Día Mundial de los Océanos, conmemoración que se llevó a cabo el pasado 8 de junio y donde para muchos, más que una celebración, ha sido un llamado de auxilio de nuestro pulmón azul que vive en medio de una crisis climática y donde a cada minuto un camión de basura lleno de plástico se vierte sobre el mar, asfixiando así la vida marina y alterando el clima global, y donde expertos en ciencias ambientales de la Universidad Rafael Belloso Chacín han encendido las alarmas por la salud de nuestros mares. Como la doctora Ana Cecilia García Guerra, quien es bióloga marina y que advirtió sobre esta situación.
6: Esa crisis que existe entre el calentamiento global y la presencia de los plásticos se entrelazan, creando impactos serios en la biodiversidad por el tiempo de exposición en el que están los organismos marinos costeros expuestos al medio de contaminación. Esto afecta no solamente a los organismos, sino a las comunidades costeras y a las poblaciones que viven de eso como su sustento.
5: Por su parte, el doctor Johan Urdaneta, quien es director del Centro de Investigación de Humanidades y de Educación de la URBE, abordó esta problemática desde la perspectiva de la justicia social.
7: Porque la degradación marina y el cambio climático perjudican de forma desproporcionada a los países más vulnerables. La equidad es fundamental, ya que los países bajos o que tienen bajos ingresos sufren las consecuencias más graves, como la pérdida de seguridad alimentaria y empleos, a pesar de haber contribuido menos a la contaminación de los mismos.
5: Y es que a esto se le suma el drama del desplazamiento forzado y el nomadismo de las comunidades enteras debido a la subida del nivel del mar y de la acidificación de los océanos. Los especialistas hicieron el llamado urgente a pasar de la esperanza a la acción, donde exigen a los gobiernos locales y mundiales aplicar leyes estrictas que protejan tanto a los recursos marinos como los derechos de los pescadores artesanales. Desde la zona sur del estado Anzoátegui, para Bienvenido a tu Casa, a Daibelice Figueroa.
2: Gracias a nuestra compañera Daibelice Figueroa, nosotros seguimos a esta hora con más información. Y el pasado 12 de junio celebramos el Día Mundial contra el Trabajo Infantil. Este año tenía por lema Tarjeta Roja al Trabajo Infantil. De acuerdo con las estimaciones más recientes de la Organización Internacional del Trabajo y la UNICEF, alrededor de 138 millones de niños y niñas continúan trabajando en el mundo, mientras que casi 54 millones realizan labores consideradas peligrosas, es decir, actividades que ponen en riesgo su salud, seguridad o desarrollo. Pero ¿cómo se vive esta situación en la frontera del Alto Apure? Nuestro compañero José Leonel Gutiérrez nos cuenta que el trabajo infantil en la frontera es un tema cultural.
8: Hola amigos de Bienvenido a tu Casa. En este domingo, Día del Señor, venimos a compartir una temática que tiene que ver con historia y realidad, lo que es el trabajo infantil en el mundo. Pero vamos a conocer desde la frontera parte del contexto o qué lleva al trabajo infantil. Para ello tenemos a la señora
9: Dairis Cobos. Primero y que todo, bueno, por el contexto económico, sí, de muchos hogares hoy en día, pues bajos recursos, y eso conlleva que papá en casa pues se lleve al niño a trabajar, y el niño de alguna u otra manera, cuando empieza a generar o a recibir, independientemente sea poco, y pues descuida los estudios, empieza a perder ese amor por estudiar, por aprender, sino que agarra amor por aquellas labores que aún en su corta edad no le competen.
8: 50% es porque el niño se ve forzado por la situación económica, o por lo último que usted dice, les brindan oportunidad de estudio y dejan a un lado.
9: Viene más de cultura y tradición, te lo digo porque mucho tiempo atrás yo trabajé en el campo. Y miraba eso, se miraba mucho eso, que a pesar de que vamos a decir que papá sustentaba el hogar, el niño prefería irse con papá a trabajar, y pues papá lo permitía, porque para él pues era más fácil llevárselo porque tenía quien le ayudara. Está más que una situación económica, era el acostumbrarse o adaptarse a esa cultura de que yo no voy a estudiar, que no vale la pena, que para qué voy a estudiar, que mejor de una vez comienzo a trabajar.
8: ¿Qué se puede hacer contra esa cultura o esa desmotivación del propio niño por ese contexto?
9: Primero que todo, pues charla a los padres, ¿sí? De manera de reflexión. Como que sembrar esa semilla que a pesar de las dificultades, el estudiar y el crecer profesionalmente nos va a ayudar en mucho.
8: Era la profesora Dairis Cobos, también es docente de educación primaria. Es el aporte para Bienvenido a tu Casa desde el NULA, Leonel Gutiérrez, Radio Felería Noticias.
2: Gracias a nuestro compañero José Leonel Gutiérrez, y finalizamos este recorrido informativo con la celebración del Día Mundial del Donante de Sangre. Este año, con el lema Una gota de humanidad, donemos sangre, salvemos vida, es un acto que conlleva a la compasión, la solidaridad y el cuidado por los demás. A Magaly Eugenia de Dávila, la directora de la Fundación Unidos para Ayudas Médicas en Venezuela, resaltó que donar sangre es un acto de solidaridad que permite salvar y mejorar vidas.
10: Es tan importante porque tenemos pacientes que en muchos casos sufren accidentes y hay hemorragias o quemaduras. También complicaciones en el parto, pacientes con cáncer, pacientes con anemias severas. En un momento dado, esos pacientes lo único que requieren para poder vivir es una transfusión de sangre. Por eso es un recurso que salva vidas y no se puede conseguir tan fácilmente. La sangre no se puede fabricar y no se consigue en ninguna farmacéutica. Requerimos de personas que generosamente donen de su sangre para poder ayudar a los demás. Pueden ser donantes de sangre voluntarios, personas entre los 18 y 60 años de edad, hombre o mujer, en buenas condiciones de salud, con un peso mayor a los 55 kilos. No es necesario ir en ayunas, al contrario, se debe ir desayunado con alimentos que no contengan grasas ni lácteos.
2: Gracias a Magaly Eugenia de Dávila, directora de la Fundación en Venezuela Unidos para Ayudas Médicas, quien sigue invitando a la ciudadanía a seguir donando sangre para salvar vidas. Y de esta manera, hermanas y hermanos, hemos llegado al final de Iglesia en Marcha. Les invitamos a que sigan con más de Bienvenido a tu Casa.
0: Gracias, Irmis, por esta hermosa relación que nos has dado del trabajo que se hace desde nuestra Iglesia Universal. Por eso pedimos juntos que Dios nos regale un corazón grande, capaz de perdonar, de acoger y de sanar. Esta es la propuesta que hoy traemos para todos ustedes, simple y llanamente, porque nosotros lo que buscamos es que podamos construir una mejor sociedad, un mejor país y, por supuesto, una mejor convivencia entre todos. Hacemos una pausa y ya volvemos con más de Bienvenido a tu Casa.
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12: Cuatro y 17 minutos.
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0: Mis hermanas y mis hermanos, estamos de vuelta en Bienvenido a tu Casa, en este segmento número 6, que me emociona, que me provoca escuchar, porque va relacionado con la música, y es el concierto, y es el concierto de Emaús, y como lleva el nombre este segmento. Estamos hablando esta semana, nuestro tema central es un corazón grande para amar. Voy a contar algo. ¿A quién no se le ensancha este corazón cuando escucha un tema que va dirigido a Dios? Un tema bonito. Mira cómo me paran los pelos hablando coloquialmente, pero es que es algo inevitable. Nada más con imaginarme eso, de esos artistas que se destacan, que el Espíritu Santo los llena y les dice lo que van a escribir, lo que van a componer, lo que van a expresar. Todo eso se engrana. Eso va allí, es un elemento muy bonito que nada más y nada menos se lo puede contar la profesora Evelyn Villalobos en este segmento que se llama Emaús en Concierto. Profe, buenos días, le escuchamos.
1: Gracias, Junior, gracias, de verdad, es así como tú lo has dicho. Cuando uno se siente triste, cuando uno se siente alegre, cuando uno está con preocupación, de pronto llega ese tema, esa canción que el Señor nos regala, y ahí encontramos la solución, o por lo menos un camino para salir adelante. Por eso hoy en Bienvenido a tu Casa en Emaús en Concierto, vamos a caminar y a detener el paso para mirar siempre hacia adentro. Al igual que los discípulos de Emaús, muchas veces caminamos con el corazón triste, cargados de heridas, resentimientos o culpas que pesan demasiado. Pero la buena noticia es que no caminamos solos, que Jesús se hace presente y camina en medio de nuestra realidad. Y una de las formas más hermosas que Él utiliza para hablarnos es, sin duda, la música católica. La música que tiene ese poder único de saltar barreras, tanto de la mente como del corazón, como de cualquier parte, y llegar directo al alma. Hoy queremos hablar de tres paradas obligatorias en este concierto de la vida. Perdonar, acoger y sanar. El perdón es el primer paso, no es un sentimiento, es una decisión que nos libera. Cuando perdonamos o aceptamos el perdón de Dios, la música se convierte en nuestra oración más sincera. Aquí hacemos nuestra pausa musical para continuar con este relato que hoy traemos para ustedes. Vamos a escuchar dos temas de la agrupación Alfareros, Corazón de Barro y Toma mi vida y hazla de nuevo. Las escuchamos y ya volvemos.

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Después de escuchar estos temas de alfareros realmente que nos llenan el alma, que nos transforman el corazón, podemos decir que Dios no nos juzga, sino que nos abraza, y de eso se trata nuestro segundo paso, acoger. Un corazón que es sanado y perdonado se convierte en una casa de puertas abiertas. La comunidad, la iglesia, este mismo programa, cada uno de nuestros segmentos quiere ser un hospital de campaña del que tanto nos habló por mucho tiempo el Papa Francisco. Un lugar donde nadie se siente excluido, donde la música católica nos une porque derriba los muros y nos enseña a mirar el hermano con compasión. Así que vamos a concentrar y a conectar nuestro corazón con esa música que podamos conseguir a nuestro alrededor y ver qué nos enseña y qué nos regala. Y de las notas musicales, las letras inspiradas por el Espíritu Santo como un bálsamo divino, podríamos preguntarnos cuántas veces una canción no ha enjugado nuestras lágrimas en la intimidad de una habitación, o cuántas veces una melodía nos ha devuelto las fuerzas para seguir adelante, porque la música sana, porque nos conecta di directamente con el médico divino. Para cerrar este segmento, te invito a cerrar los ojos ahí donde estás, si no estás conduciendo, por supuesto, ¿no? Si estás escuchando desde casa, desde tu salita, desde tu espacio, y dejar que el Señor sature tu alma con su paz. Nos despedimos de este programa particularmente, porque con esos ojos cerrados, imaginen esa melodía o qué frase de las melodías que escuchamos en el

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0: Seguimos en este domingo de santidad y llegamos al segmento que mueve el corazón y es Provoca Santidad. Y hoy recordamos la vida de un gigante, de San Antonio de Padua. Pero olvídense por un momento del santo que busca las llaves perdidas. Hoy vamos a descubrir al joven de la alta sociedad que lo dejó todo por los más pobres, al comunicador que movía multitudes y al hombre que nos demostró que la santidad no es aburrida, sino pura pasión por los demás.
1: Así que prepárense, porque hoy nuestro compañero Otilio Velázquez nos trae una semblanza que verdaderamente provoca santidad con San Antonio de Padua.

¿Qué tal? Saludos. Feliz domingo. Encantado de tenerlos nuevamente por acá. Bienvenidos a este espacio donde nos gusta viajar en el tiempo para conocer las vidas de personajes que dejaron una huella imborrable en el mundo. Hoy queremos hablar de un hombre que rompió récord de popularidad en el siglo XIII y que hoy sigue siendo uno de los santos más queridos del planeta. Seguramente lo han visto en alguna imagen cargando al niño Jesús, o tal vez han escuchado a alguien decir que le reza para encontrar algo que perdió, o incluso para conseguir pareja. Hoy nos sumergimos en la apasionante vida de San Antonio de Padua.

0: pero prepárense porque su historia va mucho más allá de los mitos populares. Lo primero que les va a sorprender de San Antonio, que no nació en Padua, ni se llamaba Antonio. Su nombre real era Fernando Martins y nació en Lisboa, Portugal, en el año 1195. Fernando no era un hombre común, venía de una familia de la altísima nobleza, tenía un futuro asegurado, dinero y poder. Sin embargo, su corazón buscaba algo más profundo. Siendo un joven muy inteligente, se unió primero a los monjes agustinos, donde pasó años devorando libros y estudiando ciencia y teología.
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0: Pero un día, el destino tocó a su puerta. Llegaron a Portugal los cuerpos de unos frailes franciscanos que habían sido martirizados en África. Al ver su ejemplo, Fernando sintió una sacudida en el alma, se dio cuenta de que no quería una vida cómoda de escritorio, quería acción, quería ayudar a los más pobres. Así que dejó la riqueza, cambió su nombre por el de Antonio y se unió a la Orden de San Francisco de Asís. Un giro de 180 grados.
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0: Al principio, Antonio quería pasar desapercibido. Era un hombre humilde que lavaba platos y barría el convento. Nadie sabía lo inteligente que era. Hasta que un día, en una gran ceremonia, el sacerdote que iba a dar el sermón se enfermó. Nadie quería improvisar. Así que le ordenaron a Antonio que subiera al púlpito y dijera lo que el Espíritu Santo le dictara. Y vaya que le dictó.
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0: Cuando Antonio empezó a hablar, todos se quedaron con la boca abierta. Tenía una voz hermosa, una memoria prodigiosa y explicaba las cosas difíciles de una manera tan sencilla que tocaba el corazón de cualquiera. A partir de ese día, se convirtió en el predicador más famoso de Europa. Las iglesias le quedaban chicas. Tenía que dar más sermones en las plazas públicas porque iban a escucharlo más de 30.000 personas. Los comercios cerraban y la gente madrugaba para alcanzar un lugar. Y claro, su vida estuvo llena de episodios místicos. Cuenta la leyenda que una vez en una ciudad donde la gente se negaba a escucharlo, Antonio se fue a la orilla del río y empezó a predicarle a los peces. Para sorpresa de todos, miles de peces sacaron la cabeza del agua y se quedaron ordenados escuchándolo. Imagínense esa escena.

0: También de esta época viene su imagen más famosa. Se dice que un hombre lo vio a través de una ventana flotando en su habitación mientras el niño Jesús jugaba en sus brazos. Pero más allá de los milagros espectaculares, el milagro más grande de Antonio fue su amor por los desprotegidos. En aquellos tiempos, si una persona no podía pagar una deuda, la metían a la cárcel a ella y a su familia. Antonio se enfrentó a los gobernantes y a los prestamistas usureros, logrando que se cambiaran las leyes para proteger a los pobres. De ahí nace la tradición del pan de San Antonio, que hasta el día de hoy consiste en donar pan a quienes más lo necesitan.
1: Serafín querido, pues por él se hallan los bienes.
0: Acá en el estado Sucre, en la población de San Antonio del Golfo, se realizan actividades eclesiásticas, litúrgicas cristianas, donde muchas personas disfrutan. Escuchemos a Génesis Maneiro, habitante de San Antonio del Golfo.
2: Como es costumbre de nosotros los sanantoñeros, el día de ayer, sábado 13, salimos por las calles de nuestro pueblo con la sagrada imagen de nuestro santo patrono San Antonio de Padua. Fue un recorrido de fe, oración y cantos, donde le rogaba a San Antonio ser intercesor ante Dios por los más necesitados, por las familias de nuestro municipio y por encontrar cada día la fe y el rumbo de nuestras vidas. Una plegaria particular fue que aprenda a imitar como devoto sus obras de caridad y ayuda a los más necesitados, en agradecimiento por sus favores concedidos. Además de que nuestra fe ante Dios cada día crezca y nos unamos más a Él.
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0: Desgastado por el trabajo incansable y las largas caminatas, Antonio falleció a los 35 años en la ciudad de Padua, Italia, el 13 de junio de 1231. Su muerte causó tal conmoción que el Papa lo declaró santo menos de un año después de su muerte, algo histórico en la Iglesia Católica. Hoy en día muchos acuden a San Antonio para encontrar las llaves perdidas o para poner su imagen de cabeza buscando el amor. Está bien, es parte de nuestro folclore y de la fe popular, pero al recordar su historia, nos damos cuenta de que el verdadero legado de este gigante fue su capacidad de usar su inteligencia para defender a los olvidados y su voz para sembrar la paz. Ana Belisario también nos cuenta.
2: San Antonio de Padua es el patrono de San Antonio del Golfo, estado Sucre, debido a sus orígenes. El pueblo fue fundado en 1961 por misioneros capuchinos, quienes establecieron una misión bajo la advocación del santo. Los pescadores le piden a San Antonio como patrono de este pueblo que bendiga sus mares, sus embarcaciones y que les dé una buena faena para el sustento de su familia.

Cada 13 de junio se celebra su fiesta, una excelente oportunidad para recordar que tal vez la mejor manera de honrarlo no es poniéndolo de cabeza, sino imitando su generosidad con los demás. Gracias por acompañarnos en esta semblanza. Nos escucharemos en la próxima historia. Feliz día para todos.

0: Gracias, Otilio. Gracias por esto tan hermoso de esa vida de este santo que muchos no conocíamos. Y así, amigos, cerramos este viaje por la vida de San Antonio de Padua. La historia de este gran santo nos deja una gran lección aquí en Provoca Santidad, que la santidad no es estar en un altar con los brazos cruzados. La santidad de San Antonio fue ensuciarse las manos por los olvidados, defender la justicia y compartir el pan con el necesitado. Que hoy nos quedemos con ese impulso que nos provoque ser más solidarios en el barrio, en la comunidad, en la oficina, en el hogar, en la calle. Gracias por acompañarnos en este segmento y recuerden que hoy y siempre nos provoque santidad. Hasta la próxima. Ya volvemos con más de Bienvenido a tu casa.
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2: Cuatro y 46 minutos.
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2: Hermanas y hermanos, estamos en los últimos minutos de Bienvenido a tu casa. Te compartimos que la Red de Acción Social de la Iglesia RACI logró el milagro de congregar por 17ª ocasión a más de 600 personas en la Universidad Católica Andrés Bello en el evento Constructores de Paz.
3: Y les comentamos que luego de las ponencias centrales, las dinámicas de encuentro, las mesas de trabajo, los organizadores de la sociedad civil participantes, fieles creyentes de la esperanza que se va construyendo, emitieron también un comunicado en el cual llaman a recuperar la institucionalidad democrática y también garantizar el respeto a la dignidad humana y también convivencia fraterna. Por eso vamos a conocer de la mano de nuestro compañero Alexander Medina mucho más de lo reflexionado en este gran evento, como lo fue Constructores de Paz.

0: Sí, así es, compañeros, tal cual como lo enuncian. Tras culminar el encuentro Constructores de Paz que se llevó a cabo este 6 de junio en la Universidad Católica Andrés Bello, en su sede en Caracas, y donde se congregaron más de 600 personas de manera presencial, la Red de Acción Social de la Iglesia, junto a organizaciones de la sociedad civil venezolana, reafirmaron su compromiso con la construcción de un país sustentado en el respeto a la dignidad humana, a la verdad, a la justicia y a la paz. Y a la par, motivan a la ciudadanía a estar siempre activa para desarmar el lenguaje excluyente y renunciar a la agresión, tanto en la arena pública como en las redes sociales, para abrir espacios donde el adversario sea reconocido como un hermano con dignidad. Y a propósito de este tema, porque tiene que ver también con la vigencia del sistema democrático en Venezuela, uno de los ponentes fue el politólogo Ricardo Sucre. En este caso específico, él había justamente declarado hace algunos días antes del encuentro en Radio Fe y Alegría Noticias, y estos son los postulados que compartió Sucre a propósito de cómo recuperar la democracia y la verdad y la justicia en Venezuela.
1: Creo que la manera para lograrlo, para buscar ese consenso, para comenzar a construirlo, es justamente haciéndolo. Bueno, tenemos que comenzar por algo. Y un buen comienzo es, bueno, ¿qué entendemos por conversar en democracia? ¿O en qué entendemos una democratización para la paz? Hay un concepto que se maneja mucho, que en Venezuela algunos lo están manejando, sobre la paz, bueno, ponerle como un apellido, ¿no? Entonces se toma el concepto de Johann Galtung, que de la paz negativa, es decir, en el sentido que sí puede haber estabilidad, pero hay problemas como los que tú señalas: no hay libertades, no hay posibilidades de expresión, violencia, y la lógica es avanzar a lo que él llama la paz positiva, que es, no necesitaría el apellido. Obviamente la paz también supone no solo tranquilidad, estabilidad, sino que, bueno, que puedas expresarte, que existan derechos, etcétera. Entonces, creo que la manera es construir, comenzar a hablar de eso, pues comenzar a poner ese tema allí, comenzar, no simplemente que sea, bueno, sí, la paz, los venezolanos quieren la paz, los venezolanos les gusta la paz, todo el mundo quiere paz, el mundo, etcétera, sino, bueno, muy bien, ¿qué características debe tener? ¿Cómo darse? ¿Cómo puede ocurrir? ¿Qué condiciones son? ¿Y cuál paz queremos realmente? Entonces, yo creo que la primera condición es hablar sobre ella. Y bueno, existen allí varios criterios. Eso sí, bueno, tienes cosas, vamos a decir, en el mundo académico, tienes indicadores vamos a decir, de institutos muy conocidos, al menos quizás no se conozca mucho en la opinión pública, pero bueno, los académicos trabajan con eso, que es el BIDEM, que te da como un número, pues. Pero para no complejizar mucho el tema o estar hablando cosas de estos indicadores, de esto, yo creo que todavía se mantienen los cinco criterios, ¿va? Que expresó un politólogo también muy conocido, bueno, hace mucho tiempo, Robert Dahl, quien escribió mucho sobre la democracia. Entonces es como un texto clásico cuando se estudia este tema de la democracia. Y bueno, hay cinco condiciones. Básicamente las más importantes son, bueno, que todas las personas, vamos a decir, en edad de votar puedan votar, que la sociedad, vamos a decir, domine la agenda de los temas que se van a discutir a través de su participación, se pueda votar sin restricciones, existan derechos, los llamados derechos liberales, son vinculados a la pregunta anterior, es decir, que yo tenga derecho a un juez, por ejemplo, si soy detenido, que tenga derecho a la libertad de expresión, que los partidos políticos puedan existir. Más o menos esos son los criterios para hablar de una democracia. Entonces, en función de eso, bueno, se dice, cónchale, un país que, bueno, tiene elecciones, sí, es importante. Pero esas elecciones, vamos a decir, son competitivas. Bueno, ahí comienza la discusión. No significa, ojo, que la elección sea una cosa más, ¿no? Porque Venezuela también, bueno, la elección sí, la elección es importante, es como la medida, es como el criterio principal de esos cinco elementos, ¿no? Que es una escogencia. Básicamente la democracia sería donde todas las personas en la edad que se define, en la edad adulta, bueno, puedan decidir su destino, puedan decidir qué es lo que quieren hacer. Esa es básicamente la medida. Se utiliza el trabajo de Dahl, hay otros indicadores que se han construido. Hoy sí se tiende a enfatizar que no solo son elecciones quizás por el aumento de los sistemas autoritarios en el mundo, ¿no? Entonces, pero la elección sigue siendo lo relevante. Lo central hoy en ese tipo de cosas es como que existan resultados. Entonces, la interacción sería resultados versus, vamos a llamarlo así, derechos. Por ejemplo, la ley de amnistía. Bueno, muchos la han criticado. Yo no estoy en esos críticos tan fuertes. Por supuesto, es una ley que, vamos a decir, el proceso venezolano debería tomar otras características en sentido, bueno, no solo la ley de amnistía, sino la interacción sería, por ejemplo, bueno, vamos al tema de la justicia, que es lo que se está hablando efectivamente. Que no, vamos a decir, que si ocurren unas manifestaciones, que esas manifestaciones no sean reprimidas, no sean los que no ocurran detenciones y entonces no se sepa qué pasó. Por supuesto, tienen que ser manifestaciones también, como te dice la Constitución, pacíficas, etcétera. Entonces, la interacción es, bueno, hay un resultado. Ajá, hay unas personas, vamos a decir, que lograron su libertad. Hay otras personas que están regresando a Venezuela, dirigentes políticos. Bueno, sí, eso se está viendo. Ahora, la interacción sería ¿cuál? Bueno, esos dirigentes pueden actuar. ¿En qué espacio político se van a desempeñar? Bueno, ya se han liberado personas. Ajá, ¿ahora qué tema pasamos? Bueno, vamos a pasar al tema de los partidos políticos. Los partidos políticos pueden actuar. Hay unos partidos ahorita que están sujetos a, vamos a decir, a decisiones del Tribunal Supremo de Justicia. Entonces, bueno, hay que revisar esas decisiones. Eso es lo que yo diría que es la interacción. Bueno, sí, hay resultados en esta área concreta de la ley de amnistía y bueno, esa interacción entonces se da con la propia dinámica de lo que se hace. Bueno, así hay dirigentes políticos libres, hay luchadores sociales libres, hay personas detenidas por el 24 de julio del 2024 libres. Muy bien, ¿en qué condiciones entonces actúan para que esas características de la democracia que hemos hablado justamente puedan verse en la realidad? Bueno, no solo están libres y ya, bueno, algunos son políticos, van a actuar, van a hacer su carrera, tiene que haber las condiciones. Entonces la interacción sería, bueno, hay un logro, ¿cómo se contextualiza ese logro? Ahora estamos hablando efectivamente, como señala, o el gobierno habla sobre la reforma judicial. Bueno, esa reforma es, ¿cómo va a ser? Se inicia una consulta, en teoría, el 1 de junio, ¿a quién se está consultando? Es decir, ¿cuáles son los elementos de esa consulta? Es decir, a todo lo que se plantea un resultado y un resultado que debe medirse, bueno, hay más amplitud en términos de la democracia, hay más amplitud en términos de los derechos y sobre eso entonces tú evalúas esa interacción.
0: Finalmente, la Red de Acción Social de la Iglesia, a través de este evento Constructores de Paz, pidió la impostergable supresión de los denominados delitos de opinión amparados en la Ley Constitucional contra el Odio, por la convivencia pacífica y la tolerancia, y también pidió la liberación de todas las personas privadas de libertad por motivos políticos. La RACI, la Iglesia Católica en Venezuela, considera que hay que crear un clima de verdadero cariz democrático donde la seguridad ciudadana sea respetuosa de los derechos de todos y donde prevalezca también la justicia reparadora y el respeto integral de todos los derechos humanos. Así me despido para todos ustedes.

0: Muchísimas gracias, Alexander. Agradecidos que nos hayas puesto al alcance el comunicado del 17º Encuentro Constructores de Paz. Hacia eso caminamos todos, o deberíamos caminar todos, en esta sociedad y en este mundo que está invadido y que está de alguna manera tocado por las guerras.
1: Y con esto decimos gracias, hemos llegado al final de Bienvenido a tu casa.
0: Así es, Junior. Nosotros nos despedimos deseándole un domingo lleno de alegría, lleno de paz, lleno de emoción, comiéndose ese sancochito en compañía de la familia, de los amigos, de los vecinos, siempre allí, prestando nuestra colaboración, prestando nuestro servicio y mirando a aquel que necesite para que nosotros podamos de alguna manera servir, servir con el corazón. Nos escuchamos en nuestra próxima edición. Un abrazo, Junior. Feliz domingo para ti también.
1: Gracias, profe, gracias siempre por tus buenos deseos. Gracias. Saludos también para tu familia, que esta semana sea de bastante provecho. También gracias a nuestros compañeros que hicieron posible, una vez más, que bienvenido a tu casa, de entrada por la puerta de cada uno de los que nos escucha, a quien agradecemos también, por supuesto. Recuerdan, mis hermanos, que tener un corazón grande es compartir lo que tenemos con nuestro hermano, con nuestro vecino, con el que lo necesita. Si usted tiene una gallina en el patio picoteando y el vecino quiere compartirla, hágalo, hágalo. Una sopa allí, vamos a decir, vecinal, y eso nos hace grandes de corazón, así como lo quiere Jesús. Nos escuchamos entonces el próximo domingo, deseándoles que sigan pasando un maravilloso día. Chao, chao. Recuerden que se les quiere mucho.
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0: 5 en punto.
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3: Queridos fieles, hoy nos congregamos en este lugar sagrado para abrir nuestros corazones a la gracia de Dios. En este momento de reflexión y comunidad, recordemos que cada uno de nosotros es un instrumento de su amor. Comencemos este viaje espiritual con alegría y disposición.
4: Bienvenidos a la parroquia Preciosísima Sangre en Santa Eduvigis. En esta Eucaristía celebra Monseñor Juan Carlos Bravo, obispo de la diócesis de Petare. Encomendamos a Dios nuestras súplicas e intenciones y nos colocamos de pie para recibir al celebrante.

0: En el nombre del Padre, del Hijo y del Espíritu Santo.
1: Amén.
0: El Señor esté con ustedes.
2: Y con tu espíritu.
0: Damos gracias al Señor que nos permite reunirnos en su nombre en este domingo para escuchar su palabra y para compartir el pan de vida. Por eso pedimos perdón al Señor por todos los momentos en que no hemos vivido según su amor. Yo confieso ante Dios Todopoderoso y ante ustedes, hermanos, que he pecado mucho de pensamiento, palabra, obra y omisión. Por mi culpa. Por eso ruego a Santa María, siempre Virgen, a los ángeles, a los santos y a ustedes, hermanos, que intercedan por mí ante Dios nuestro Señor. El Señor Todopoderoso tiene misericordia de todos nosotros, perdona nuestros pecados y nos prepara para la vida eterna.
2: Amén.

0: Gloria a Dios en el cielo
1: y en la tierra paz a los hombres que ama el Señor.
0: Por tu inmensa gloria te alabamos, te bendecimos, te adoramos, te glorificamos. Te damos gracias, Señor Dios Rey Celestial, Dios Padre Todopoderoso, Señor Hijo Único Jesucristo, Señor Dios Cordero de Dios, Hijo del Padre. Tú que quitas el pecado del mundo, ten piedad de nosotros. Tú que quitas el pecado del mundo, atiende a nuestras súplicas. Tú que estás sentado a la derecha del Padre, ten piedad de nosotros. Porque solo tú eres santo, solo tú, Señor, solo tú, Altísimo Jesucristo, con el Espíritu Santo, en la gloria de Dios Padre. Amén. Oremos. Oh Dios, fuerza de los que en ti esperan, escucha con bondad nuestras súplicas, y pues sin ti nada puede la fragilidad de nuestra naturaleza. Concédenos siempre la ayuda de tu gracia, para que, al poner en práctica tus mandamientos, te agrademos con nuestros deseos y acciones. Por Jesucristo nuestro Señor.
2: Amén. Lectura del libro del Éxodo. En aquellos días llegaron los hijos de Israel al desierto del Sinaí y acamparon allí frente a la montaña. Moisés subió hacia Dios, el Señor lo llamó desde la montaña diciendo: Así dirás a la casa de Jacob y esto anunciarás a los hijos de Israel. Vosotros habéis visto lo que he hecho con los egipcios y cómo os he llevado sobre alas de águila y os he traído a mí. Ahora, pues, si de veras me obedecéis y guardáis mi alianza, seréis mi propiedad personal entre todos los pueblos, porque mía es toda la tierra. Seréis para mí un reino de sacerdotes y una nación santa. Palabra de Dios.
3: Te alabamos, Señor.
4: Al salmo respondemos.

0: Lectura de la carta del apóstol San Pablo a los Romanos. Hermanos, cuando nosotros estábamos aún sin fuerza, en el tiempo señalado, Cristo murió por los impíos. Ciertamente, apenas habrá quien muera por un justo. Por una persona buena, tal vez, se atrevería alguien a morir. Pues bien, Dios nos demostró su amor en que, siendo nosotros todavía pecadores, Cristo murió por nosotros. ¿Con cuánta más razón, pues justificados ahora por su sangre, seremos por él salvados del castigo? Sí, cuando éramos enemigos, fuimos reconciliados con Dios por la muerte de su Hijo. ¿Con cuánta más razón, estando ya reconciliados, seremos salvados por su vida? Y no solo eso, sino que también nos gloriamos en Dios por nuestro Señor Jesucristo, por quien hemos obtenido ahora la reconciliación. Palabra de Dios.
1: Te alabamos, Señor.

0: El Señor esté con ustedes.
1: Y con tu espíritu.
0: Lectura del Santo Evangelio según San Mateo.
1: Gloria a ti, Señor.
0: En aquel tiempo, al ver Jesús a las muchedumbres, se compadecía de ellas, porque estaban extenuadas y abandonadas, como ovejas que no tienen pastor. Entonces dice a sus discípulos: la mies es abundante, pero los trabajadores son pocos. Rueguen pues al Señor de la mies que mande trabajadores a su mies. Llamó a sus 12 discípulos y les dio autoridad para expulsar espíritus inmundos y curar toda enfermedad y toda dolencia. Estos son los nombres de los 12 apóstoles. El primero, Simón, llamado Pedro, y Andrés, su hermano. Santiago, el de Zebedeo, y Juan, su hermano. Felipe y Bartolomé. Tomás y Mateo, el publicano. Santiago, el de Alfeo, y Tadeo. Simón, el de Caná. Y Judas Iscariote, el que lo entregó. A estos 12 los envió Jesús con estas instrucciones: no vayan a tierra de paganos, ni entren en las ciudades de Samaria, sino vayan a las ovejas descarriadas de Israel. Vayan y proclamen que ha llegado el reino de los cielos. Curen enfermos, resuciten muertos, limpien leprosos, arrojen demonios. Gratis lo han recibido, denlo gratis. Palabra del Señor.
1: Gloria a ti, Señor Jesús.
0: Vayan y proclamen que el reino de Dios ha llegado. Jesús primero anuncia un mensaje y una misión: proclamar el reino de Dios que se hace presente. Después de ese mensaje y de esa misión, Jesús elige a algunos de sus seguidores para compartir con él la misma misión. Jesús da mucha importancia al mensaje, porque es lo central de Jesús, el anuncio del reino de Dios. Vayan y proclamen por los caminos que ese reino ya está presente. El Evangelio nos muestra a Jesús contemplando a un pueblo desorientado y cansado. Si Jesús viniera hoy, contemplaría esa misma realidad y tal vez aún peor. Vería a muchas personas desorientadas, buscando cuál es el sentido de la vida, buscando soluciones a sus problemas e inquietudes que están en el corazón de cada ser humano. Ante esa realidad, Jesús pide oración. Escoge a 12 apóstoles y los envía a predicar el reino de Dios. Lo que los apóstoles hicieron, nosotros también estamos llamados a hacerlo: anunciar el mensaje de paz de Jesucristo, ese mensaje de paz y amor que es el centro del reino de Dios. Eso, de una manera desinteresada, es la actitud de aquel que proclama el reino de Jesús. Todos los cristianos y, de una forma, todos los que escuchan la palabra de Dios, estamos llamados y convocados a la misma misión de Jesucristo. Todos compartimos con Jesús la misma misión en este mundo y en este lugar: sanar a la humanidad de sus heridas, orientarlas en sus búsquedas. Esa no es una tarea solo de los obispos, de los sacerdotes y religiosos. Es también tarea de toda la Iglesia, de todo el pueblo de Dios, de todos los laicos, de todas las familias, en el lugar donde quiera que estemos, en el hogar, en la escuela, en la universidad y en cada ambiente de amistad y de trabajo. Jesús no es indiferente ante el dolor y siente compasión por el abandono y la falta de guía de aquella gente con quien se rodeaba. Y también Jesús tiene esos mismos sentimientos hoy, y esa guía es la que nos impulsa a anunciar, del mismo modo que Jesús, con compasión, que el reino de Dios ha llegado. Es así como nosotros estamos llamados a proclamar y anunciar los valores del Evangelio ante todo sufrimiento y ante toda tortura humana. Proclamar esos valores del Evangelio que ya el Señor sembró en el corazón de cada uno de sus hijos. Por eso, las palabras de Jesús en el Evangelio, de ir y de proclamar el reino de Dios al mundo entero, es también el llamado que Dios nos hace hoy y que también la Iglesia comparte con todos los cristianos. Por eso, en este día y en este domingo, pidamos al Señor y pongámonos en actitud de responderle a Dios para que vayamos por nuestros caminos, en nuestras realidades y en nuestros lugares a anunciar que el reino de Dios está cerca, que sintamos la llamada de Cristo a anunciar y hacer buena nueva para todos aquellos que necesitan de nuestra presencia, de nuestra voz y también de nuestro cariño y de nuestra compasión. Profesamos nuestra fe diciendo todos: creo en Dios
1: Padre Todopoderoso, Creador del cielo y de la tierra. Creo en Jesucristo, su único Hijo, nuestro Señor, que fue concebido por obra y gracia del Espíritu Santo. Nació de Santa María Virgen, padeció bajo el poder de Poncio Pilato, fue crucificado, muerto y sepultado, descendió a los infiernos, al tercer día resucitó de entre los muertos, subió a los cielos y está sentado a la derecha de Dios Padre Todopoderoso. Desde allí ha de venir a juzgar a vivos y muertos. Creo en el Espíritu Santo, en la Santa Iglesia Católica, en la comunión de los santos, en el perdón de los pecados, en la resurrección de la carne y la vida eterna. Amén. Con la certeza que el Padre bueno siempre nos escucha, elevamos nuestras oraciones y nuestras súplicas por nuestras necesidades y las del mundo entero.
2: Por la Iglesia, para que acoja a todos los hombres sin distinción de raza, credo o cultura, y les anuncie a Cristo como Salvador, roguemos al Señor.
1: Te lo pedimos, Señor.
2: Por la multitud incontable de los desamparados, desatendidos, víctimas de nuestra sociedad egoísta, para que apoyados en la esperanza crean que Dios es capaz de hacer lo que promete, roguemos al Señor.
1: Te lo pedimos, Señor.
2: Por los pecadores, para que no se sientan despreciados, sino que gocen de la misericordia de Dios en su Iglesia, roguemos al Señor.
1: Te lo pedimos, Señor.
2: Por nosotros aquí reunidos, que hemos escuchado la llamada de los apóstoles, para que también nos sintamos enviados a proclamar la misericordia del reino de los cielos, roguemos al Señor.
1: Te lo pedimos, Señor.
0: Escucha, Dios de amor y de misericordia, todas estas oraciones y las que han quedado en lo más profundo de cada uno de nuestros corazones. Te lo pedimos por Jesucristo nuestro Señor.
3: Amén.

0: Oh Dios, que según la doble condición de los dones que presentamos, alimentas a los hombres y los renuevas sacramentalmente, concédenos por tu bondad que no nos falte su ayuda para que el cuerpo y el espíritu se fortalezca en la fe. Por Jesucristo nuestro Señor.
1: Amén.
0: El Señor esté con ustedes.
1: Y con tu espíritu.
0: Levantemos el corazón.
1: Lo tenemos levantado hacia el Señor.
0: Demos gracias al Señor nuestro Dios.
1: Es justo y necesario.
0: En verdad es justo bendecirte y darte gracias, Padre Santo, fuente de la verdad y de la vida, porque nos has convocado en tu casa en este domingo. Hoy, tu familia, reunida a la escucha de tu palabra y en la comunión del pan de vida único y partido, celebra el memorial del Señor resucitado, mientras espera el domingo sin ocaso, en el que la humanidad entera entrará en tu descanso. Entonces contemplaremos tu rostro y alabaremos por siempre tu misericordia. Con esta gozosa esperanza, y unidos a los ángeles y los santos, cantamos unánimes el himno de tu gloria, diciendo:

0: Santo, eres en verdad, Señor, fuente de toda santidad. Por eso te pedimos que santifiques estos dones con la efusión de tu Espíritu, de manera que se conviertan para nosotros en el cuerpo y la sangre de Jesucristo nuestro Señor, el cual, cuando iba a ser entregado a su pasión, voluntariamente aceptada, tomó pan, dándote gracias lo partió, y lo dio a sus discípulos diciendo, tomen y coman todos de él, porque esto es mi cuerpo que será entregado por ustedes.
1: Señor mío y Dios mío, nosotros te adoramos.
0: Del mismo modo, acabada la cena, tomó el cáliz, y dándote gracias de nuevo lo pasó a sus discípulos diciendo, tomen y beban todos de él, porque este es el cáliz de mi sangre, sangre de la alianza nueva y eterna, que será derramada por ustedes y por muchos para el perdón de los pecados. Hagan esto en conmemoración mía.
1: Señor mío y Dios mío, nosotros te adoramos.
0: Este es el sacramento de nuestra fe.
2: Anunciamos tu muerte, proclamamos tu resurrección. Ven, Señor Jesús.
0: Así pues, Padre, al celebrar ahora el memorial de la muerte y resurrección de tu Hijo, te ofrecemos el pan de vida y el cáliz de salvación. Y te damos gracias porque nos haces dignos de servirte en tu presencia. Te pedimos humildemente que el Espíritu Santo congregue en la unidad a cuantos participamos del cuerpo y sangre de Cristo. Acuérdate, Señor, de tu Iglesia extendida por toda la tierra y reunida aquí en el domingo, día en que Cristo ha vencido la muerte y nos ha hecho partícipes de su vida inmortal. Y con el Papa León, conmigo, indigno siervo tuyo, y con todos los pastores que cuidan de tu pueblo, llévala a la perfección por la caridad. Acuérdate también de todos nuestros hermanos que durmieron en la esperanza de la resurrección, y de todos los que han muerto en tu misericordia, admítelos a contemplar la luz de tu rostro. Ten misericordia de todos nosotros, y así con María, la Virgen Madre de Dios, su esposo San José, los apóstoles y cuantos vivieron en tu amistad a través de los tiempos, merezcamos por tu Hijo Jesucristo compartir la vida eterna y cantar tus alabanzas. Por Cristo, con Él y en Él, a ti Dios Padre omnipotente, en la unidad del Espíritu Santo, todo honor y toda gloria por los siglos de los siglos.
2: Amén.
0: Llenos de alegría por ser hijos de Dios, oramos confiadamente la oración que el mismo Cristo nos enseñó.
3: Padre nuestro que estás en el cielo, santificado sea tu nombre. Venga a nosotros tu reino. Hágase tu voluntad en la tierra como en el cielo. Danos hoy nuestro pan de cada día. Perdona nuestras ofensas, como también nosotros perdonamos a los que nos ofenden. No nos dejes caer en tentación y líbranos del mal. Amén.
0: Líbranos, Señor, de todos los males y concédenos la paz en nuestros días, para que, ayudados por tu misericordia, vivamos siempre libres.

0: Este es Cristo Jesús, el Cordero de Dios que quita el pecado del mundo. Felices los invitados a la cena del Señor.
1: Señor, no soy digno de que entres en mi casa, pero una palabra tuya bastará para sanarme.

0: Oremos. Señor, esta santa comunión contigo que hemos recibido, anticipo de la unión de los fieles en ti, realice también la unidad de tu iglesia. Por Jesucristo nuestro Señor.
1: Amén.
0: El Señor esté con ustedes.
1: Y con tu espíritu.
0: Que la bendición de Dios Todopoderoso, Padre, Hijo y Espíritu Santo, descienda sobre cada uno de nosotros, de nuestra familia, de nuestro trabajo, y nos acompañe para siempre.
1: Amén.
0: Podemos ir en paz.
1: Demos gracias a Dios.

0: Hermanos y hermanas, al finalizar nuestra misa, llevemos con nosotros la luz y la serenidad que hemos encontrado aquí. Vayamos en paz, llevando el mensaje de unidad y fe a cada rincón de nuestras vidas.
1: Amén.

0: 5:36.
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0: 5:43. 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
1: Cinco y 46 minutos.

0: 5:59.
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2: Se consumó la primera gran goleada de este Mundial de Fútbol. Alemania venció 7-1 a Curazao. Y a pesar de la derrota tan amplia, el conjunto caribeño hizo historia, no solo por su debut en los Mundiales, sino porque se dio el lujo de marcar un gol y de decir que en algún momento el juego estuvo 1-1. Este resultado deja a Alemania como líder del grupo E con 3 puntos. Y lo próximo será su compromiso frente a Costa de Marfil el próximo sábado 20. Curazao se va a enfrentar ese mismo día a la selección de Ecuador.
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0: 6 y 14 minutos.
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0: Seis y 16 minutos.
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0: 6:28.
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0: 6:44.
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0: 6:46.

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0: 7:01. 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
1: La lectura del Evangelio de hoy, tomada de Mateo 9, de verdad es como para nosotros. Jesús ve a la muchedumbre, se compadece de ella y dice, están extenuadas, están agobiadas. Se ve una muchedumbre extenuada y agobiada. Es como que se nos estuviera viendo nosotros aquí en Venezuela, ¿verdad? Extenuados y agobiados y a veces hasta abandonados, ¿no? Pero también después le dice a los apóstoles, la mies es mucha y los obreros poco. Pidamos al Señor que mande obreros a su mies. Entonces yo pensaba en toda esta mies venezolana que necesita de muchos obreros. Necesitamos gente que acompañe a la cantidad de abuelos solos, a la cantidad de niños que se han quedado sin su papá y su mamá, a la cantidad de niños adolescentes y jóvenes que están fuera del sistema escolar, entre 3 y 4 millones, en la cantidad de gente con rostro de hambre que se ve en las esquinas, en la cantidad de gente que necesitamos para trabajar por los derechos humanos y por la dignidad, en la cantidad de gente que necesitamos para que en Venezuela tengamos paz y podamos escucharnos y podamos de verdad reconstruir un país más humano como el que todos necesitamos. Sea usted un obrero de esta mies.
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1: 7 y 16 minutos.
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1: Siete y 18 minutos.

0: 7:28.
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0: 7:47 minutos. 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
1: Y un poco más de 62 mil personas en el estadio de Dallas presenciaron de un verdadero partidazo del grupo F de este Mundial 2026, donde Países Bajos y Japón igualaron a 2 goles. 2 estilos de fútbol muy diferentes, el aéreo y desbordando por las bandas por parte de Países Bajos, y por supuesto en líneas 3/4 de cancha por abajo, abriendo los espacios, Japón brindaron un buen espectáculo a los presentes. No obstante, un partido que fue con marcador de 2-2, con Van Dijk abriendo el marcador al 51, Somerville al 64 por Países Bajos, Nakamura había igualado al 57 y Daichi Kamada con un verdadero golazo de cabeza de más de 65 km por hora le dieron el empate a Japón con sabor a triunfo. En la próxima jornada Países Bajos recibirá a Suecia y el 21 Japón recibirá a Túnez como locales dentro de este Mundial 2026.
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0: 7:58.
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